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6: Exactamente, las 20 horas con 59 minutos. ¿Qué tal? ¿Cómo están, amigos? Muy buenas noches, familia celeste. Buenas noches, familia futbolera. Qué placer poder acompañar a toda la gente a través de los micrófonos de Radio Cana 98.5. Arrancamos FM Bolívar. Ya para seguir hablando, bueno, viviendo el tema del Mundial con partidos tremendos que hemos tenido también en esta jornada. Lo de Canadá que ha sorprendido y que también ha sido atractivo, pero ya comenzando lo que es la segunda fecha del Mundial. Aún así tenemos información en el fútbol boliviano, por ahí en Casa Celeste, para ver qué pasa con los jugadores del cuadro de Bolívar y lo que la gente por ahí está esperando. Para eso le voy a dar la bienvenida. Estamos con el señor Silvio Fontana, representante de jugadores. ¿Cómo te va, Silvio? Buenas noches, bienvenido a FM Bolívar, gracias por tu tiempo acá.
7: ¿Cómo estás, Chupete? Un saludo cordial para todos.
6: Silvio, bueno, primero arranco en lo personal. Tengo entendido que no estás en Bolivia, por ahí estás en Marruecos. ¿Cómo va la situación allá? Me imagino todo tranquilo a comparación de lo que pasa aquí en La Paz. ¿Qué te has anoticiado de lo que pasa acá en sede de gobierno?
7: Sí, sí. En estos momentos estoy aquí en Marruecos acompañando a Moisés para definir su situación al transcurso. Porque aquí el campeonato se sigue jugando. 6 fechas más todavía quedan. Tanto él y Ramiro hoy tuvieron partido. Fueron parte del equipo titular. Ramiro anotó un gol. Así que bueno, creo que de a poquito otra vez las cosas van volviendo a la normalidad aquí. Y obviamente sé que en La Paz las cosas no están bien. Ojalá esto pase pronto porque, bueno, la situación está volviéndose muy, muy desesperante, ¿no?
6: Es complicado, Silvio. Tienen la familia ahí en el exterior, pero el papá también está acá en el país, ¿no? No sé cómo está el Tano Fontana.
7: No, ya se fue a la Argentina.
6: Ah, bueno.
7: No lo puedo dejar solo en La Paz en esta situación. Se me muere, pobre.
6: Complicado.
7: Pero gracias por preguntar.
6: No, no te preocupes. Es lo importante. Queremos comenzar primero con ese tema. Arranco con el tema también del Mundial. ¿Cómo estás viviendo el tema del Mundial? ¿Cómo viste la primera fecha de todos los compromisos? Hoy arrancó la segunda jornada.
7: Sí, sí. Estoy acá casualmente Estoy acá sentado esperando que inicie México. Aquí ya son las 2 de la mañana.
6: Wow.
7: Mayormente no me he perdido ningún partido, los he visto todos. Me está costando un poco el dormir temprano, ya me estoy mal acostumbrando. pero sí, lo estoy viendo a todos los partidos y creo que en este partido va a ser un lindo partido porque son dos rivales que juegan muy bien y con aspiraciones serias de llegar lo más lejos posible en el Mundial, ¿no?
6: Y claro, es lo atractivo, por ahí lo que se va viendo con figuras como Messi, Neymar, lo de Cristiano por ahí que no ha comenzado bien, pero bueno, Argentina tampoco comenzó bien en el 2022 en Qatar y terminó siendo campeón del mundo, ¿no?
7: Sí, sí. El Mundial tiene 3 partidos para demostrar realmente para qué estás hecho, ¿no?
6: Ajá.
7: Obviamente que tenés que acumular puntos para pasar de fase, pero creo que los que nombraste, lo mismo que Brasil, Argentina, Portugal, Inglaterra, Francia. Para mí Costa de Marfil también va a llegar lejos. Marruecos, ni hablar. Son equipos que van a ir demostrando su poderío a medida que vayan avanzando en la competición, ¿no? Y Estados Unidos. Creo que Estados Unidos es una grata sorpresa. Ha sido uno de los que mejor ha jugado.
6: ¿El favorito para ti y para ser campeón?
7: Y yo lo dije desde un principio, para mí va a haber una sorpresa. Va a ser una selección que no ha sido campeón anteriormente. Entonces me puedo inclinar o con una europea, con el local Estados Unidos, o no descarto que sea Marruecos o Costa de Marfil.
6: Imagínate todo lo que puede pasar. Bien, Silvio, ahora sí entramos en materia que por ahí la gente está esperando con relación al fútbol boliviano y con relación a Bolívar, que por ahí es lo que estamos al pendiente. ¿Qué novedades tienes con jugadores que por ahí manejas tú en Bolívar? El caso de Dorni Romero, ¿qué va a pasar con Dorni? ¿Se queda en Bolívar? ¿Qué te ha dicho el jugador? ¿O está buscando alguna salida tal vez?
7: Bueno, la situación de Dorni siempre es la misma, tiene contrato hasta diciembre. Él está cómodo en Bolívar, siempre lo he dicho, es un jugador que económicamente está bien tratado y obviamente que si llegan ofertas que satisfagan a todas las partes se va a ejecutar. El mercado pasa recién abre el 4 de julio.
6: Ajá.
7: Hasta el 31 de agosto hay tiempo, hay muchos sondeos, muchas preguntas, pero ofertas en concreto todavía no hay porque el libro pase no ha abierto. Sí hay muchos sondeos y ya tengo, digamos, un panorama de parte de la dirigencia y del señor Lopera de qué número es el que ya hemos acordado para una posible salida de Dorni, ¿no? Después hemos renovado el contrato de Clayson Freitas.
6: Ajá.
7: Que tenía término hasta diciembre, lo hemos renovado. Hemos pactado buenas condiciones para el jugador, están conformes tanto él y su familia y Bolívar también. Y estamos en tratativas también de que sea un jugador de exportación, estamos trabajando esa opción. Y lo mismo con Viviani, que estamos avanzando con algunas opciones en Europa y en Norteamérica. Y bueno, llegado el momento, si llega a haber algo concreto, me pondré en contacto con la dirigencia del Bolívar sabiendo que el jugador pertenece a ellos, ¿no?
6: Claro, has tocado 3 nombres importantes para Bolívar, bueno, el tercero está en Aurora. Arranco con el tema de Dorni Romero. Dices que tiene contrato hasta fin de año, está tranquilo, lo va a cumplir. Digo esto porque no sé cómo cayó lo que dijo Alejandro Restrepo de que está viendo un perfil de un delantero para Bolívar que se necesita.
7: Bueno, porque yo creo que más que todo no es por Dorni, es más que todo por...
6: Ajá.
7: Por Cauterucho, pienso yo. Pero de todas maneras, en cada mercado a Dorni no le faltan ofertas. Entonces se tienen que dar muchas situaciones para que se concrete. Si se dan las condiciones que hemos planteado a Bolívar, que Bolívar nos ha planteado su salida y las condiciones apropiadas para el jugador en un mercado donde realmente él sienta que es mejor que Bolívar, la vamos a tomar. Eso está definido. En este caso no va a haber, como la otra vez, un plazo de tiempo de que sale o no sale. En este caso tienen que esperar hasta el 31 de agosto, hasta el último momento que pueda concretarse la salida. Y eso es algo que obviamente quizás la dirigencia siempre, digamos, quiere tener una respuesta mucho antes, pero el mercado no se mueve a la exigencia del Bolívar, se mueve a la exigencia del mundo del fútbol, y viniendo un deportista del fútbol boliviano,
6: ajá,
7: se toman siempre a último momento la decisión, ¿no?
6: Exacto, Silvio, al principio decías que están viendo con la dirigencia de Bolívar un número por Dorni Romero en caso de que, digamos, tenga que salir. Entiendo eso por un tema de rescisión, tal vez, en caso de que Bolívar quiera, o es un número por un tema de venta, o cómo es el tema con Dorni.
7: Claro, es una rescisión ya definitiva. Ajá. Que tampoco tiene que ser demasiado alta, porque en 6 meses es jugar libre. Entonces hemos visto un número prudente en el cual ambas partes se sientan satisfechos y hemos llegado a ese número, que obviamente por respeto no puedo darlo, pero...
6: ¿Dorni es de Bolívar?
7: Es menor al que... ¿Cómo dices?
6: ¿Dorni es de Bolívar? O sea, ¿le pertenece a Bolívar?
7: Claro. Ajá. Claro, lo compró Bolívar y firmó por 3 años, entonces ya se vence este diciembre. Wow. Y bueno, entonces vamos a ver si se dan estas posibilidades que estamos manejando, la vamos a tomar, caso contrario se quedará en Bolívar.
6: Mira, importante saber ese tema con Dorni Romero, y lo que me decía, si un delantero no será por Dorni, que por ahí ha sido el que más ritmo tiene en el tema de velocidad. Por otra parte, me mencionabas el tema de Clayson Freite, la renovación, y lo de Sebastián Viviani, que nos dijo que renovó por 2 años más hasta el 28, pero ¿crees que es el momento de que estos jugadores logren salir al exterior este medio año o a fin de año? Porque tienes todavía contrato Viviani con Aurora, el tema de Freita. ¿Cómo ves a estos jugadores?
7: Todo va a depender, como lo dije siempre, lo que el mercado demande. Nosotros podemos tener muchos intereses en sacar jugadores, el jugador puede tener mucho interés en salir, pero hay una ventaja, Chupete, ahora. En el fútbol, en todo el fútbol mundial, han cambiado las reglamentaciones. Es obligatorio tener cláusulas de salida escritas, es obligatorio que ya los clubes no se puedan adueñar del jugador cuando se presenta una posibilidad. Por eso hemos hecho todo de manera correcta con la dirigencia de Bolívar, con el señor Lopera, y obviamente ahora lo que tenemos que acercar son las ofertas, son variables, opciones que se pueden manejar por ambos jugadores, porque ellos manejan y contemplan la situación de un préstamo o de una venta definitiva. Entonces, obviamente todo va a ser en análisis en conjunto, principalmente Sebastián con su papá, que es con el que hablo, y en el tema de Clayson con su hermana, que es con la que manejamos todo.
6: Perfecto, Silvio, aclarado ese tema. ¿Alguna novedad que nos puedas por ahí lanzar algo sobre el tema de que si es que hay algunos jugadores que interesan a Bolívar, que por ahí tú sepas algo, estés echando la mano por ahí para un tema de que lleguen a Bolívar en el tema de refuerzos? Y la gente se pregunta el tema, muchos dicen que retorne a Ramiro Vaca o lo de Roberto Fernández. Me imagino que ellos están cómodos ahí por ese lado del mundo.
7: No, hoy en día en el tema de reforzar el equipo... Realmente no me han solicitado nada en particular el señor Sebastián, porque yo creo que ya tienen ya de antemano los nombres. Algunos han sonado en prensa, hay jugadores que el director deportivo conoce muy bien, el técnico también. Creo que la mayoría van a venir de Colombia por su relacionamiento y por su conocimiento y su rápida adaptación, ¿no? Y en el tema de Ramiro, hoy en día Ramiro... es jugador de Huida, tiene 3 años y medio más de contrato. Yo lo veo aquí bastante feliz, tranquilo. Este es un país muy lindo, una ciudad muy bonita. Salarialmente tiene un contrato muy importante. Y si cambia de expectativa y cambio de lugar, no será para volver a Bolivia. Es lo mismo que estamos manejando con Moisés. Estamos manejando alternativas mejores a las de Huidad, no volver a retroceder, no por desprestigiar a Bolívar, sino por el mercado boliviano, no le sirve hoy en día a ninguno de los dos en su carrera deportiva.
6: Es claro, creo que los jugadores bolivianos que están en el exterior no deben retornar al país, ¿no? Por ahí debe ser la última opción, pero no lo decimos de mala manera, sino tienen que aprovechar el estar en el exterior. Silvio, eso es lo importante.
7: No, es que si, ambos jugadores que me nombraste, inclusive Roberto, han sido comprados y tienen contratos por un largo plazo. Entonces los clubes que han hecho una inversión en ellos, tanto en el salario y en la transferencia, buscan un rédito deportivo y económico. Entonces sería inútil que se vuelvan con las manos vacías a sus países de origen, porque eso no va a pasar. Mayormente cuando un club adquiere a un jugador es porque busca una inversión futura. Entonces tanto Wydad como la gente de Akron está buscando que estos jugadores tengan un salto mayor al que ya tuvieron y obviamente les deje un rédito deportivo y económico a la institución.
6: Importante lo que nos comenta Silvio. Mira, por la experiencia que tienes tú como representante de jugadores, por tantos años de experiencia que conoces, yo no sé, es un criterio que le puedes dar también a la gente de Bolívar. ¿Qué opinas de que por ahí se quiera traer jugadores en un proyecto que tenía Bolívar, tener jugadores jóvenes y que aporten rápidos, veloces, a traer por ahí jugadores que colombianos, como tú dices, que tienen afinidad de ellos, pero de pasado los 30 años, 32, y que por ahí vienen de lesiones, el caso de Asprilla, por ejemplo? No sé qué opinas.
7: Bueno, yo digamos en ese aspecto sí no estoy de acuerdo. Creo que en esto saca una gran ventaja en la mentalidad de este Always Ready, que siempre busca promover menores para poder ser exportados. Y yo creo que Bolívar ha perdido un poco la brújula en ese aspecto si está pensando en traer jugadores mayores de edad, porque son jugadores con los cuales tú no vas a poder obtener una reventa.
6: Claro.
7: Es solamente un refuerzo y es solamente una situación de que te ayude en el momento deportivo, que a la vez es económico con las copas internacionales. No le veo más, o sea, yo sí discrepo, no soy quien para decir que está bien o que está mal, pero sí no es correcto que teniendo una academia como la del City, que están trabajando también en Santa Cruz, promoviendo tantos chicos que han sido bases en la mayoría de las selecciones bolivianas de menores, que la mayoría de ellos, porque yo conozco la mayoría de los scouting en el mundo, están siendo observados por ellos, y al no tener minutos en Bolívar, pues no vas a lograr negocios de transferencia. Y obviamente en ese aspecto sí noto que no están pensando con la cabeza a un futuro, están pensando con la cabeza a un momento rápido y oportuno, porque estos resultados, el cuerpo técnico también siente que necesita resultados, y Bolívar es un club que siempre tiene que estar peleando cosas importantes. Pero sí, obviamente lo que tú dices, tenés mucha razón, no es correcto que se llene el fútbol boliviano con jugadores mayores de, te digo más, de 28, mayores de 28 extranjeros de nivel, sino hay que promover las menores y te puedo asegurar que hay mucho talento, es nada más darles confianza.
6: Es un importante, Silvio, para que la gente pueda saber ese criterio, ¿no? Sobre todo con un Bolívar que está en una etapa de transición, hay que decirlo, porque ya no están los anteriores funcionarios que no eran dirigentes y que hoy, después del Mundial, podrían haber novedades con el tema de elecciones. Hasta un club, para un club es importante un tema de transición también. Marcelo Claure va a seguir siendo el presidente de Baiz hasta el 28.
7: Yo creo que si Marcelo se va de Bolívar, se viene una catombe de Bolívar. Va a pasar como le está pasando a la mayoría de los clubes, que van a querer adquirir más de lo que reciben, van a empezar los problemas económicos. Lo bueno es que Marcelo ha dejado una idea clara de por qué es un empresario exitoso, de por qué es un tipo muy vivo con el dinero, por qué ha ganado tanto y sigue ganando, porque es un tipo que busca que se haga autosostenible el club, lo ha logrado. Es más, ha tenido más ventas de lo que él pensaba en su vida tener, porque el caso de Arroyo ni en su vida pensaba que iba a lograr esa venta, sino era una gestión plenamente de un director deportivo que se enamoró de Arroyo en un sudamericano, porque Arroyo no estaba ni en los planes del primer equipo de Bolívar. Entonces estas cosas no hay que decir son virtudes de mis academias, porque ese jugador no se formó en Bolívar, se formó en la Tawichi. Entonces hay cosas que tienen que manejarse bien, orientarse mejor, pero sí, digamos que Bolívar, si tiene una cabeza económica que pierda fuerza, conozco cómo piensan muchos en el fútbol boliviano, van a querer comprar más de lo que tienen y se van a ir al tacho. Por eso sería bueno que Marcelo se mantenga, aunque sea a la distancia, por lo menos para que sea un club organizado y no pase lo que ha pasado con Die Stronger y lo que ha pasado con Oriente y lo que va a venir pasando con otros clubes que quieren adquirir más cosas de golpe, se entusiasman y después a la larga empiezan los procesos. Así que yo creo que, en principio, pienso que lo que está haciendo Bolívar con Marcelo es idóneo, pero esperemos que no, como se dice, no se le corte la mamadera, porque ahí sí van a tener muchos problemas, porque no va a haber quién va a poner el soporte económico que hoy en día Marcelo pone cuando hay déficit, ¿no?
6: Perfecto, Silvio, te agradezco el tiempo acá en FM Bolívar, gracias por estos minutos, te pido disculpas, y sé que estás de madrugada, ya nos lo comentas y me apena, pero bueno, gracias por toda la información, te mando un fuerte abrazo y estaremos al pendiente de novedades también contigo. Un abrazo, muchas gracias.
7: Listo, Chupeta, en cualquier momento, saludos para todos.
6: Gracias, le decimos Silvia Fontana, acompañándonos acá en FM Bolívar.
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6: ¿Qué tal? La palabra de Silvio Fontana. Kenny, ¿cómo te va? Buenas noches, bienvenido, arrancamos el programa así de rápido. Mira que Silvio Fontana en Marruecos ya está sobre las 2 de la mañana esperando el partido de México que arranca a las 10 de la noche, hora boliviana, me parece. Y nada, ya con todas las novedades de Bolívar. ¿Cómo te va, Kenny? Buenas noches.
4: ¿Qué tal? ¿Cómo está, Chupete? Un saludito a todo el hincha bolivarista que se va uniendo a la transmisión. Un saludito a todos. Sí, con la palabra de Silvio Fontana en relación a Dorni Romero, que también era importante saber cuál es el futuro de este jugador. ¿Qué es lo que intenta con Bolívar? Sí, le pertenece a la academia, pero recordemos que si no encuentra club también se puede ir gratis, ¿no? Estamos hablando de otras posibilidades. Y si Dorni Romero se siente cómodo en Bolívar, no hablamos solamente de una comodidad. Ojalá que también pueda rendir bien, porque
6: sí,
4: te puedes sentir cómodo, puedes estar muy bien económicamente. Bolívar es el que mejor paga, mucho más si se trata de extranjeros, pero igual esperamos que sea algo recíproco, ¿no?
6: Han pasado como si nada 3 años con Dorni Romero en Bolívar, en un abrir y cerrar de ojos. Y bueno, a fin de año termina el contrato con la academia y tendrá que ver si Bolívar le rescinde ahora o lo mantiene y lo deja ahí libre, o le renueva un contrato. El detalle está en que, ya lo dijo Silvio, Dorni es de Bolívar y se va a quedar hasta medio año. Salvo que Bolívar quiera hacer una rescisión de contrato, ya acordaron un monto económico entre ambas partes para decirle gracias a Dorni. Y cuando se le pregunta por un tema de un delantero que puede llegar a Bolívar, dice, no es por Dorni. Me parece que es más por Cauterucho.
4: Sí, entonces mira, si se queda en este caso Dorni Romero y ya no está Cauterucho, ¿dónde podemos también tener en cuenta, ¿no?, esto? ¿Cuál jugador al final es el que te aporta más?
6: Exacto. Ese es el detalle para poder entender.
4: Y yo me voy con Dorni.
6: El tema de Dorni. Entonces, Dorni por ahora se queda en Bolívar. ¿Seguirá siendo jugador de Bolívar a no ser que haya alguna propuesta del exterior o que Bolívar le quiera rescindir? Ramiro Vázquez y Roberto Fernández se quedan en el exterior. Por esa parte no hay por dónde perderse. Se ha renovado también con Freita, de igual manera con el señor Sebastián Viviani, que le pertenecen a Bolívar. Viviani está en Aurora, pero la idea es que estos jugadores también salgan al exterior. Ojo. Y por lo demás, no le han hecho ninguna consulta a Silvio Fontana con el tema de traer refuerzos a Bolívar que él pueda recomendar, sugerir, conocer. Así que eso es lo que podemos adelantar con relación al cuadro celeste. 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
6: Gracias a toda la gente que nos va siguiendo acá en la radio. No sé qué te parece novedades con relación al tema que nos ha comentado Silvio Fontana, Kenny. por lo de Dorni y mirar lo que nos tocaba también otro punto. Dos puntos que vamos a tocar luego de la pausa. Primero con relación a que está de acuerdo de que no lleguen jugadores mayores a Bolívar. Ha perdido la brújula, el horizonte, dice el profesor por Bolívar, por un tema de que la idea es contratar jugadores jóvenes que puedas venderlos. Y si traes jugadores mayores, no vas a poder venderlos.
4: No vas a poder venderlos. Siento que Bolívar tuvo un error muy grande, ¿no? Que fue apostar por mayores. ¿Para qué? Para que te den, no sé si cierta solvencia para jugar en un torneo internacional, pero la experiencia en este tipo de partidos no solamente se refleja en cuántos años tiene jugando algún jugador, ¿no?
6: Claro.
4: Uno, yo creo que Bolívar igual se equivocó bastante en este último tiempo, porque no vas a tener la oportunidad después de poder tener una reventa buena y generar algo con estos mismos jugadores, que al final uno de los pilares fundamentales para Bolívar, el Plan Centenario, y no solamente el Plan Centenario, que ahora es para siempre básicamente,
6: sí,
4: es poder tener el ingreso por venta de jugadores. Y es algo que se puede llegar a perder y ahí tambalea montones económicamente Bolívar, ¿no?
6: Exacto, la idea es que puedas tener jugadores jóvenes y que puedas aprovechar en la parte económica a futuro. Pero bueno, es la opinión también que lanza Silvio Fontana en esta oportunidad y habrá que ver qué es lo que pasa más adelante. 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
6: Otro de los temas que le voy a tocar luego de la pausa sobre lo que dijo Silvio Fontana es el tema que ahí sí no lo comparto. Ya no nos dará el tiempo para poder decirle algo. Pero creo que cuando dijo que Marcelo Claure, si se va de Bolívar, comenzará la catástrofe, la catacumbe. No. Yo creo que no. Bolívar, exactamente, Claure inyecta dinero al tema del déficit. Toda la razón. Cuando Bolívar presenta un déficit, ¿quién absorbe ese déficit? Es Baiza.
4: Ajá.
6: Si hay pérdida de Bolívar, Baiza lo absorbe, se encarga. Ahora, el detalle está.
4: Hay que devolver.
6: Y hay que analizar cada uno de los detalles. El tema es que Marcelo Claure está dejando autosostenibilidad dentro del Club Bolívar, para cuando él deje de ser presidente y termine el contrato con Baiza, Bolívar pueda caminar solo. Porque estuvo a punto de morir, de quebrar el 2007-2008, y llega Marcelo a salvarlo con un contrato de 20 años que en un abrir y cerrar de ojos, quiero entender de qué ha pasado, ¿no? Entonces, hoy por hoy, no sé si sea tanto así. Ahora, de que Bolívar tenga que devolver o no, vamos a analizar luego de la pausa acá en FM Bolívar.
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3: Gracias a toda la gente por acompañarnos aquí en la transmisión que tenemos en FM Bolívar a través de los micrófonos de Radio Cano 98.5 FM. Ya con toda la novedad en la parte del primer bloque del cuadro celeste. Arrancamos la segunda parte, le ponemos la música como tiene que ser, la cortina para todos los que lo van siguiendo junto a los amigos de Tigo, porque estamos viviendo el mundial solo contigo para que puedas tener en el celular, en la tablet, en la compu, no importa, ahí o en la televisión también vas a poder justamente vivir los compromisos. 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
3: 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Gracias a toda la gente por acompañarnos aquí en FM Bolívar. Exactamente a las 21 horas con 34 minutos. Y a ver, novedades para compartir con la gente. En esta oportunidad con relación a lo que tiene que ver el tema de Bolívar. A ver, hablamos del tema de refuerzos. ¿Qué le hace falta a Bolívar? Defensores, le hace falta por ahí un delantero, el reemplazante de Cristian Alemán, que hasta ahora no tenemos, Kenny. Y ver ese detalle de este nuevo jugador que se está tocando mucho el nombre, Billy Arce, otro colombiano, y era evidente, era de esperarse Kenny, que a Restrepo y el gerente deportivo iban a ver alternativas en territorio colombiano, ¿no?
4: Y vamos a tener alternativas, sobre todo del medio colombiano. Ya la gente también se hace problema tal vez por todo Chupete, pero no está mal. A mí me gusta tal vez este jugador, porque creo que tiene un portafolio el cual es, la verdad, bastante interesante, Chupete. Vamos a ver un jugador que tuvo Premier League y que tiene un paso interesante. No te voy a decir acabando la carrera, porque todavía me parece que está en ese momento medio, ¿no? Interesante.
3: Ecuatoriano, ¿sí? Por cierto, Billy Arce. Ecuatoriano de 27 años, va a cumplir este próximo 12 de julio 28. El delantero de Billy Arce, que viene de jugar en México, en el Mazatlán de México. Y claro, lo conocen de Colombia, ¿no? Digo esto porque ha sido parte de la Liga Deportiva Universitaria de Ecuador primero, el 2020-2021, y ha sido también parte de el Atlético Nacional de Colombia. Desde ahí lo conocen, en la gestión pasada, el 2017.
4: Qué muy interesante lo

0: con Atlético Nacional, ¿no? El jugador que va hacia adelante, más o menos un extremo, ¿no?
1: Sí, se lo puede ver así como un delantero. Creo que puede ser el delantero, no creo que extremo.
0: ¿Tú lo ves como 9?
1: Me parece que es que tendría que estar viendo jugadores para ser el 9 de Bolívar, porque tenemos extremos. Yo no entiendo por dónde pasa el criterio, si serán o los usarán como delanteros a estos jugadores. El caso de Biliarse. Entonces, la idea es que sí, y obvio llega el dorsal 9, ¿no? Lo de Biliarse. Entonces, quiero entender que va a ser un centro delantero que va a llegar al plantel de Bolívar, que es lo que le hace falta para poder encarar lo que va a ser la Sudamericana en los playoffs con el Gremio, Kenny.
0: Bueno, todavía yo me quedo con la cualidad de extremo Chupete, porque no, la verdad no tiene las aptitudes para ser un 9 en Bolívar. Pero está interesante, ¿no? Pasó por, la verdad, equipos de renombre. El Brighton de Inglaterra, que tal vez no le suena a la gente, pero va siempre con la Premier League. Le ponen las cosas complicadas a los que son los punteros. Liga de Quito, lo del Santos al mismo tiempo. Entonces puede ser interesante y la verdad para tener un contrato de por lo menos de 2 años, Chupete.
1: Ahora, lo de Biliarse, claro, no sé si lo queda tener como un centro delantero. Funge más como extremo izquierdo.
0: Ahí está.
1: Mismo lugar donde juega el Pato Rodríguez, donde, bueno, tenemos otros jugadores por esa banda. Y la idea de él es asistir.
0: No sabemos si en el esquema de, en este caso, el profe Restrepo, vamos a continuar con ese 4-3-3.
1: Claro.
0: Tenemos una línea de 5, se vuelve una línea de 4 en el medio, y te toca jugar con 2 adelante. Creo que puedes tener ahí, o con 1 adelante, los 2 en el mediocampo más tirados para la banda, ¿no? Esos carrileros en el sub y baja constante.
1: Sí.
0: Hay que saber, para empezar, cuál es la táctica que va a tener el profesor Alejandro Restrepo para jugar contra el Gremio. Y lo interesante es que puede ser un jugador que se pueda acomodar a ambos perfiles. Obviamente el primero el izquierdo, pero se podría acomodar a ambos perfiles, ¿no?
1: Ese es el detalle, que se puedan acomodar a ambos perfiles dependiendo también del trámite del compromiso cuando se juega, ¿no? Con los extremos y van intercambiando, es decir, al momento de ejercer presión ante el rival, van cambiando las bandas. ¿Necesita Bolívar extremos, digo yo? Porque claro, no hay nadie que le pueda quitar el lugar al Pato Rodríguez. Para mí que están pensando en poner competencia a los jugadores de Bolívar.
0: Ya.
1: Primero que vas a tener a Batallini por la banda derecha, un jugador que va en etapa de recuperación, y por ahí quieres traer a Asprilla por esa banda también. Ojo lo de John García, que me parece no estaría en planes para el nuevo técnico. Ojo lo de el Papo Velázquez. Por ahí están buscando el tema de la sección a otro club. Ahora por izquierda, ¿quién más corría por esa banda como extremo izquierdo?
0: A veces subía el Choco Paz y había una rotación constante entre John García. Apareció Papu Velázquez en los últimos partidos en ese sector, pero poco más. No había mucha rotación. Era Pato Rodríguez el que se quedaba al final con esa posición. Y entonces, si va a llegar en un nuevo delantero de peso extranjero, que no es una incorporación, es un refuerzo más para Bolívar, bueno, pues bienvenido sea, porque estamos dándonos cuenta que se le están poniendo las cosas complicadas a un Patito Rodríguez, que tuvo partidos interesantes, pero más fueron los bajos.
1: Más fueron los bajos, para que la gente lo pueda entender. Entonces, estamos por ese camino, vamos a aclarar y entender de que se quiere dar competencia a jugadores que por ahí, no es que no los va a tomar en cuenta Restrepo, pero que necesita reforzar ante... Y esto es para decirlo, ¿no? Ante la ausencia de este jugador en ese puesto, ¿quién me lo puede suplir? Necesito un experimentado más. Y estos pueden sumar. Pero todavía no tenemos el nombre de un centro delantero que pueda llegar a Bolívar. Es decir, ¿será que Restrepo se mantiene con Dorni y con Martín Cauterucho hasta fin de año? La idea será esa por parte del entrenador de Bolívar. Cuando todavía tampoco está resolviendo el tema de la defensa. No tenemos por ahí jugadores que quieran llegar.
0: Ignacio Garay lo fue despedido en las redes del Club Bolívar.
1: Sí, le agradecieron. Sí. Entonces, a Ignacio Gariglio, Arriaga todavía están esperando el comunicado oficial, pero tendría todo acordado para la rescisión con Bolívar.
0: Por eso, y ahí tenemos otro detalle, lo de Martín Cauterucho, el contrato es hasta fin de año. ¿En qué queda? ¿Se va a llegar a un acuerdo con el jugador? ¿Hay algún club que esté interesado por él para que pueda pagar esa cierta cláusula o lleguen a un acuerdo como tal? No sabemos, porque tampoco es un jugador el cual No sé si tenga un buen presente, lo dudo, pero si tiene un buen representante, bueno, también te puede solucionar de cierta manera. Por eso se complica muchísimo. Hay extremo, se está desarmando un Bolívar, el cual tampoco era reluciente, por eso también estamos en una Copa Sudamericana. Pero ya necesitamos también saber qué nombres está manejando la defensa, porque hasta el momento todo lo que tenemos como información, también como FM Bolívar, es en la parte delantera, Chupete, que no hay luces de ver centrales. Tal vez es información que está demasiado hermética, ¿no?
1: Hay que analizar cada detalle, hay que ver lo que vaya a pasar. 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
1: Marcamos la pausa acá en FM Bolívar. Al retornar estamos con los toques finales del programa en esta jornada. Sí, estamos en jueves 18 de junio. Pausa, estamos de vuelta.
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1: 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De retorno acá en FM Bolívar, estamos ya en la recta final del programa con algunos toques también para poder hablar con relación al plantel y escuchar también a Ronald Arana de la entrevista que tuvimos en esta semana. 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
1: Perfecto, para compartir con toda la gente que nos va siguiendo ya. 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Gracias a toda la gente por acompañarnos. Vamos con la palabra de Ronald Arana, el estratega del cuadro preprofesional. Habló en la semana con nosotros para poder destacar esta parte de la entrevista. Hablando de los jugadores que suben al primer plantel, dio nombres importantes. ¿Qué dijo Ronald Arana? Lo escuchamos acá en FM Bolívar.
9: Bueno, el año pasado con el profesor Robato tuvieron la oportunidad de subir, el caso de Misael Cerón, el caso de Santos García, que también participó del Mundial, lastimosamente se lesionó, fueron pocos minutos lo que él participó, pero también ha podido trabajar junto a nosotros, el caso de Mena también, pero que ellos han estado muy poco tiempo, igual lo mismo que es Clayson, que lo trajimos de 13 años desde Cubina, desde Pando, y bueno, estuvo también un tiempo corto por Santa Cruz y después pasó a manos del profesor Walter cuando estaba en la reserva. Entonces, y de ahí hay chicos que ya están prácticamente esperando su momento, preparándose con la mentalidad puesta en que la oportunidad va a llegar, entonces tienen que estar preparados para que cuando llegue la oportunidad ellos puedan aprovecharla y no quererse poner en forma o aprovechar de sí cuando la oportunidad se abre. Entonces, realmente ellos saben el caso de Cronenbol, que es un centro delantero de muy buen biotipo, de muy buen performance ahí, con rendimientos muy buenos. El caso de Antonio Boren, que es un chico de ahí de los Yungas, de Caranavi, lo mismo Daniel Molina, que es un chico que vino de las escuelas del Club Bolívar, que también tuvo ese paso importante por la escuela donde está encabezada por el profesor Luis Liendo. Y así también los chicos que pudieron participar en el sudamericano. Lucas Parada también es otro chico que viene de la ciudad de Warner, que también ya está prácticamente listo para poder dar ese salto.
1: La palabra de Ronald Arana en esta oportunidad, el técnico del cuadro de Bolívar, del cuadro preprofesional, con tantos nombres que va lanzando para que puedan subir a primer plantel. Es un trabajo, creo, coordinado, y va a ser más coordinado hoy con Alejandro Restrepo como el técnico del primer plantel. Entonces, a partir de ahí, incluso para la siguiente gestión, si no es para esta mitad de año, para la siguiente gestión tendrá que ver Restrepo con qué jugadores podría contar y les podría dar alternativas, chance y, bueno, darles la oportunidad de que puedan hacer su debut dentro de la división profesional, porque también hasta para un jugador te marca el técnico que te ha brindado la confianza y que ha logrado que tú puedas dar ese salto, ¿no, Kenny?
0: Qué importante es estar cerca, ¿no? Qué importante es estar cerca de tus divisiones inferiores, de los menores, porque igual te sirve para entender si en algún momento vas a necesitar de ellos, porque puede suceder lo que sea, ¿no? Hemos visto que Bolívar pasa momentos de lesiones, o tal vez, ¿por qué no? Ya formarlos poco a poco y entrenar con el primer plantel. Lo decía, ¿no? Lo de Borgen, que es un jugador, la verdad, que tiene cualidades para ser aún muchísimo más peligroso y con mucha mejor formación. Eso solo se consigue también con la experiencia de un Ronald Arana, que les puede brindar el apoyo para tener igual competencia internacional, como lo fue la Copa Libertadores del año pasado, que el resultado yo lo sé que no acompañó, pero sé que tuvieron una gran participación y se notó un Bolívar bien sólido. Entonces, hay jóvenes con aptitudes, Restrepo ya los conoce y yo creo que ya va a ir haciendo ese llamado, ¿no? Porque la preprofesional le está entrenando en Santa Cruz.
1: Año tras año se va a exigir ese trabajo con los jugadores jóvenes. Vamos llegando a la recta final del programa y aguardemos que se vengan días mejores para el cuadro de Bolívar. 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
1: Nos despedimos, Ken. Un abrazo. Buenas noches.
0: Muchísimas gracias a todo el hincha celeste que nos acompañó en esta jornada. Para el día de mañana ya también el equipo tendría que estar regresando al centro de alto rendimiento para volver a los entrenamientos.
1: Nos despedimos. Los saluda Darío El Chupete Suazo. Buenas noches. 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Permiso.
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1: Gracias a todos por estar junto a nosotros. Estamos en jueves, listos y preparados para llevar adelante Inconsciente Colectivo a través de Radio Cana 98.5. Vamos a tener una sesión especial, una sesión dedicada a artistas. Más allá de lo que significa la información, hoy queremos rendirle una sesión de culto.
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1: Un enorme abrazo, como siempre, a todos los que continúan junto a nosotros en esta edición del programa. Abrazo también, y siempre lo digo ahora porque nos los hacen conocer, aquellos que están en la movilidad, aquellos que están haciendo filas durante muchísimos días. Bueno, al margen del celular, la radio, pues no, se ha convertido en un cómplice ideal también en esas largas jornadas, porque ya ni siquiera son noches, son jornadas, que están ahí en los autos, nos están escuchando siempre. Para todos ellos, un fuerte abrazo, un saludo, y siempre con esa sensación y con ese sentimiento verdadero de que ojalá esto termine lo antes posible y que podamos reactivarnos. Eso es lo que estamos buscando. Quiero mandarle un saludo ya muy grande. Ricardo Zelaya está junto a nosotros. Ricardo, ¿cómo te va? Te agradezco muchísimo por tu tiempo. Bienvenido al programa. Entenderás que dentro de esta realidad también a nosotros nos toca por ahí refugiarnos en nuestro set y por ahí tener estos contactos. Siempre te tenemos ahí junto a nosotros, pero en esta ocasión también la tecnología nos permite acercarnos a tu palabra. ¿Cómo te va? Bienvenido.
2: Hola, Ángel, ¿cómo estás? Qué gusto estar nuevamente contigo y con tu audiencia y a tu disposición, hermano.
1: Fenómenos bien marcados, los que vamos a comenzar a aplicar dentro de toda esta historia que nos toca tejer como sociedad, como tal. Mira que desde siempre, Ricardo, la música se ha convertido en un espejo, pues, poderoso, ¿no?, de la estructura social como tal, actuando como un marcador de identidad también y de estatus, sin duda alguna. Más allá de que algunos digan, mira, sobre gustos musicales no está nada escrito, sobre colores tampoco. Y a lo largo de la historia, estos distintos géneros musicales han estado fuertemente vinculados a las clases sociales, dicen muchos. No sé, ¿lo aplicamos de igual manera para nosotros? Digo, se ha hablado mucho de lo que terminó manifestando. Yo creo que no lo dijo así porque tuve la oportunidad de escuchar la entrevista entera, pero claro, se malinterpretó lo que de alguna u otra manera trató de reflejar Wally Ceballos, enorme artista, enorme cantante que tenemos. Pero bueno, te tiro la pregunta, ¿cómo escarbamos esta razón musical? ¿De verdad marca los estratos sociales en los que nos movemos? Ricardo, pregunto.
2: Yo creo que te responderé como el mismo Wally explica en un post que ha subido en las redes sociales, donde él dice que el grupo Pecados de alguna forma conectaba mucho mejor con las clases medias, altas y altas que con los segmentos populares de la sociedad, ¿no es cierto? Entonces, esto yo creo que de alguna forma es normal. Yo creo que todos los grupos al final conectan con un tipo de público, ¿no? Eso puede deberse no solo al mensaje que dan, puede no necesariamente ser un mensaje, digamos, súper revolucionario para reflejarte con las clases populares, ni un discurso ultrafascista para conectarte con las clases altas. Tiene que ver con más cosas, tiene que ver con tu extracción de clase, tiene que ver con tus relaciones como músico, tus relaciones sociales, en qué círculo te desenvuelves normalmente. Puede tener que ver mucho con tus aspiraciones. Si tú aspiras a ser un jailón, de repente intentarás relacionarte siempre con ese tipo de público, Y sí, digamos, el discurso musical, ya de una manera más sutil, no necesariamente por su mensaje explícito, sino por el tipo de música, de repente conecta más con ciertos sectores que con otros. En el caso de la cumbia, está muy claro que la cumbia chicha no ha logrado conectar con las élites de la sociedad. No le gusta a la élite esa música chicha, que está muy teñida, además de música aymara, quechua, qué sé yo. Mientras que la cumbia estilo mexicano, quizás porque desde chiquitos todos los que tenían un televisor veían telenovelas mexicanas, conecta mucho mejor con la estética de la cumbia mexicana, ¿no es cierto? Entonces, yo creo que va por ahí la cosa, aunque es siempre un poco complicado mezclar las reglas de la política con las reglas de la música, ¿no? No son, digamos, dos fenómenos paralelos e idénticos, ¿no? Que se reflejan automáticamente, ¿no? Hay un montón de arte que se hace y que de pronto, a pesar incluso del mismo artista, conecta mejor con unas clases que con otras, ¿no? O de repente son expresiones de arte más universales. Entonces, como te digo, a mí me parece complejo esto de igualar ambas cosas.
1: Esto también nos debe llamar a la reflexión en razón de que muchas veces, también ya metiéndonos con el tema político, Ricardo, se ha tratado de vincular estos espacios y se ha aprovechado la música porque pareciera que en algún momento esto ha tratado de fusionarse para poder tener más alcance, incluso en este espacio de lo popular, si vos quieres, ¿no? Uno siempre hará énfasis, digamos, en estos últimos tiempos con el tema de las verbenas, ¿no? Le daremos pan y circo al pueblo, ¿no? Para que olvide incluso los problemas. Le pondremos a sus grupos musicales favoritos. De alguna manera, siempre se ha utilizado, y desde siempre, algunos dirán, esta metodología para poder llegar a las masas, señor.
2: Yo creo que en eso tienes mucha razón. Independientemente del contenido político ideológico de la música de un grupo musical o de los grupos musicales en general, el uso que se haga de ese arte tiene que ver también muchas veces con intereses políticos, ¿no? Con intereses económicos para partir. Es decir, hay productoras, hay empresas que viven de la música que hacen los grupos. Y entonces estas empresas y productoras le dan cierta orientación, digamos, al trabajo que realizan. Y cuando algunas autoridades o candidatos utilizan grupos para hacer sus cierres de campaña, por ejemplo, están utilizando también a los grupos de un modo político, ¿no es cierto? Esto más allá de las convicciones de los músicos, porque muchas veces algunos músicos tocan, digamos, en determinados contextos políticos, no porque están identificados con alguna posición ahí adentro, porque se identifican con el organizador, ambos son militantes del mismo grupo, no, sino lo hacen por un tema de necesidad económica, ¿no? Es decir, los músicos tienen que vivir, tienen que comer y entonces necesitan tocar, necesitan contratos y muchas veces van a tener que tocar para grupos o élites con las que probablemente no estén de acuerdo, ¿no es cierto? Pero ellos, por el tema de necesidad, tienen que hacerlo.
1: Vemos también fenómenos, Ricardo, que van de la mano con cómo la gente mira a determinado, no sé, pues podemos ponerle también el término de tribu, ¿no? En algún momento se habló de determinados espacios así bien involucrados. Mira, a veces, o en mis tiempos, no sé, pues han cambiado por ahí en nuestros tiempos, no sé, Ricardo, pero vos mirabas a alguien con cabello largo y decías, ah, no, mira, este le debe gustar el rock, ¿no? Debe fumar marihuana siempre. Claro, ya sin conocerlo, nosotros ya sacábamos una conclusión a partir de lo que significaba su forma de vestir. Y más también, si de alguna u otra manera lo veíamos identificado con determinada música, ya sacábamos una conclusión. Y esto pasa en todas las esferas, eso tiene que quedar muy claro. Nosotros sacamos conclusiones a partir de la forma de vestir, o en este caso, de la música que uno escucha.
2: Sí, es probable que haya instalados determinados estereotipos y prejuicios, digamos, sobre la pinta que tengan los músicos. si antes, por ejemplo, era rockero o hasta drogadicto el que andaba con cabello largo, ahora el que anda con cabello largo es cumbiero o chichero de repente, ¿no? Tú te has debido dar cuenta que la mayoría de los cumbieros argentinos tienen cabellos largos, al revés que los rockers que han decidido ya recortarse un poco más los cabellos o recurrir a otro tipo de peinados, ¿no? Sin embargo, yo creo que acá lo importante de analizar es otra cosa, querido Asbel, que yo pensé que un poco por ahí podían venir tus preguntas, ¿no? Hace poco también ha habido otra polémica muy, muy, muy dura sobre esto de la música y la política, que parte del productor de un programa de rock, Acceso, para ser precisos, no tengo por qué ocultarlo, ni ocultarme, que ha hecho escarnio de un grupo de rock y particularmente de su cantante, la Logia de Sucre, que en determinado concierto el cantante exhibe una huipala y en algunas arengas que hace, él demuestra estar o dice estar de acuerdo con las personas que están realizando bloqueos en el país. Entonces, esto lo escandaliza al productor de Acceso, quien públicamente lo crucifica. Pepe se llama, creo, el cantante de la Logia, lo crucifica a Pepe, ¿no? Diciendo que no es posible, ¿no? Que use su música, use su arte para arengar a favor de unos criminales, ¿no es cierto? Y que por lo tanto, digamos, esta persona está haciendo un uso pérfido de su arte y lo condena, ¿no? Y eso provoca reacciones a favor y en contra en el post que ha subido el productor de Acceso, Leo Chumacero, y una polémica bastante enardecida e interesante sobre cuál sería, pues, el derecho o no derecho que tiene un músico a expresar sus ideas mientras realiza su arte.
1: Hemos visto fenómenos, bueno, te ha tocado también, ¿no? Yo creo que uno, por ejemplo, de los más fervientes grupos, bien identificados, que por ahí son excluidos de diferentes canales de televisión, incluso de eventos, son los de Alcohólica, ¿no? Que de manera permanente, pero esto es normal, porque nosotros los seguimos y los vemos siempre en conciertos, tienen una impronta bien marcada en razón de su postura política, ¿no? Y lo dicen con ajos y pimientas todo el tiempo. Entonces, ahí está también, pues, otro punto de discusión. O sea, ¿de verdad se le puede poner freno? ¿Acaso no es la música una manifestación verdadera también de lo que significa una posición por ahí que deberían tomar todos, qué sé yo, o determinados grupos, en razón de lo que se piensa, de lo que se entiende? ¿No es una manifestación también democrática? ¿Habría que ponerle límites, de verdad? Pensar en eso me parece una locura. Por eso, más allá de dónde salga el video, si lo consumes, no lo consumes, está ahí y está latente y puede ser, en todo caso, consumido por cualquiera. Depende su gusto, depende también su postura política, en este caso también, Ricardo.
2: Estoy totalmente de acuerdo contigo, Asbel. Sobre Alcohólica, por ejemplo, es sabido que ellos recurren mucho a la música andina, aymara, ¿no es cierto?, en sus canciones, en lo que tocan, y eso le encanta a todo el mundo. Y bueno, vos dirás, estos tipos tal vez están de acuerdo con los bloqueos, ¿no? Porque viene del mundo aymara la mayor parte de su música, por lo menos de la última que han realizado en sus últimos discos. Pero cuando tú hablas con ellos, e incluso cuando ellos hablan con el público, más bien expresan otro tipo de simpatía. Ellos están totalmente en desacuerdo con las personas de origen aymara que están realizando bloqueos, que prácticamente, digamos, son todas las comunidades del altiplano paceño, por lo menos para empezar, y varias del altiplano orureño y potosino, donde se habla mucho aymara y son comunidades andinas, ¿no es cierto? Pero ellos más bien manifiestan su simpatía e incluso durante la campaña electoral claramente han dicho que ellos simpatizan con Tuto Quiroga, ¿no? han llamado a votar por Tuto Quiroga y se han peleado con medio mundo en las redes que estaba de acuerdo en votar por paz, digamos, ¿no? Yo he visto eso e incluso algún cruce con ellos he tenido sobre el tema. Entonces, ellos son tutistas, pero tienen una música que está relacionada con el otro bando, más bien, ¿no es cierto? Incluso un discurso un poco así, medio aymara rebelde, aymara contestatario, aymara disconforme, digamos, ¿no? Se traduce un poco en las letras que ellos manejan. Y en el caso de la logia, es más bien al revés, ¿no? Es decir, ellos están tanto en sus letras como en sus posts, como en sus manifestaciones públicas, están siempre, digamos, del lado, por decirlo de alguna forma general, del lado del campo popular. ¿No es cierto? Se identifican con el campo popular, siempre se han identificado, el PP siempre ha hablado en ese sentido, ¿no? Y por eso es que saca su huipala. Ahora, puede ser que yo odie a Tuto, puede ser que yo esté totalmente en desacuerdo con Tuto, o puede ser que yo esté totalmente en contra de los bloqueadores, y creo que los tienen como tanta expresión hasta racista ahí en las redes, ¿no? Que hay que llenarlos de plomo, que si muere uno de ellos, qué bien, uno menos, escriben, etcétera, ¿no? Puede ser que yo esté de un lado o puede ser del otro. Pero lo que tú dices me parece fundamental. El artista tiene absolutamente todo el derecho de decir sus posiciones, de alentar sus posiciones, de usar sus posiciones para su arte. Porque es su arte, es su expresión, y él se está expresando como persona. Entonces nadie puede venir a decirte, tú tienes que hacer esto o no tienes que hacer esto. Eso es terrible. Eso realmente es caer en una mirada fascista, antidemocrática, ¿no es cierto? Peor que el Evo Morales, digamos, ¿no? Con la dictadura que ejerce sobre sus afiliados en el Chapare, yo creo que están los que están queriendo indicarle a Pepe o quisieran indicarle a la logia, al otro grupo de metal alcohólica, que hagan un discurso diferente. No puedes vos pedir eso. Es decir, incluso bajo la dictadura más totalitaria, yo creo que todos tienen derecho finalmente a expresar su pensamiento y todos deberemos estar siempre alineados con la posibilidad de que el pensamiento, por muy contrario que sea a nosotros, por mucho que no nos guste, el pensamiento de los artistas tienen derecho a expresarlo.
1: No, y todos en realidad. Como digo, y aparte tendrán pues un cúmulo de gente que lo sigue. Mira, vos no me vas a dejar mentir, hemos sido testigos a lo largo de la historia. Hablábamos de tiempos complejos, por ejemplo, con militares de por medio, y hemos tenido ejemplos muy claritos en territorio argentino, ¿no? Con Lito Nevia, viviendo exiliados, ¿no? Lejísimos de tierras argentinas, el mismo Charly García, a partir de lo que significaba una posición. Pero bueno, de esas cosas por eso ya no hay que hablar. ¿Estamos muy susceptibles? No sé, pregunto, en todo sentido, Ricardo, ¿ah? Es como que, o si no estás conmigo, estás con el diablo, más o menos, ¿no? Y si no piensas como yo pienso, olvídate, te voy a hacer la guerra. Yo, y como tengo el internet así a mis manos, te destrozo. Tengo unos amigos igual que me siguen, que más o menos piensan igual que yo, y te vamos a tirar hate todo el día. Me parece que estamos así, ¿ah? Yo hoy más que nunca, no sé, tengo esa sensación, ¿ah?
2: Yo creo que las redes de algún modo se han vuelto en el escenario propicio para este tipo de odios desbocados que estamos viviendo, de discriminaciones exageradas, ¿no? De insultos, de un clima muy raro, muy, muy enrarecido más bien, un clima de odio, de intolerancia, ¿no? Yo creo que ya fuera de las redes los bolivianos no somos tan así. ¿No es cierto? Es decir, somos personas un poco más tranquilas, más capaces de llegar a consensos, más capaces de tolerarnos unos a los otros. Es cierto que la situación es muy dura y ha puesto sobre todo a las clases medias de las ciudades en una situación, en un estado de apronte, en un estado de incertidumbre, en un estado de belicosidad probablemente, ¿no? Pero yo creo que este tipo de actitudes también tienen que ser pues controladas desde el gobierno, desde el Estado, tienen que ser moderadas, ¿no? Pero no a través de un estado de sitio o de medidas de violencia que van a acarrear seguramente una respuesta más violenta todavía, ¿no? Y tampoco, digamos, a través del insulto, porque lo curioso acá es que el gobierno, en lugar de detener este tipo de actitudes, lo que hace alentarla, ¿no? Cuando, por ejemplo, llevan a un desbloqueo a grupos de extrema derecha civiles a que vayan como punta de lanza para enfrentarse y golpear a los bloqueadores, yo creo que se comete un error. El mismo presidente ha comprendido, yo creo, su error cuando publica un video donde dice que la población tiene que sumarse a desbloquear junto con la policía y los militares, y luego lo retira, ¿no? Lo retira el video, porque yo creo que incluso, digamos, hasta el propio presidente que alienta ese tipo de cosas se da cuenta que es un exceso hacerlo de una forma tan pública, tan descarada, digamos, ¿no? Entonces, creo que sí. O sea, la situación muchas veces nos polariza mucho, ¿no es cierto? A la derecha la vuelve más extrema, a la izquierda también la vuelve más extrema, ¿no es cierto? Pero que el conjunto de los bolivianos, en su gran mayoría, no quiere moverse en los extremos, ¿no es cierto? Y busca soluciones. Sí, a Rodrigo Paz yo creo que se le cuestiona algo en el fondo. No es tanto que no haya dictado un estado de sitio, sino que no haya sido capaz de gestionar el conflicto, que no haya sido capaz de sentarse, de reunirse con los actores del conflicto, que haya estado reuniéndose con los que no tenía que reunirse, que se haya equivocado en eso, que haya estado invitando a mesas de diálogo el mismo día que estaban tomando presos a los dirigentes. Yo creo que esta gestión gubernamental ha sido definitivamente muy poco eficaz en el tema este del diálogo, a pesar de que ellos y sobre todo el presidente se llenan la boca de la palabra diálogo, diálogo, diálogo todo el tiempo. Me parece que sus esfuerzos han sido muy débiles y muy contradictorios para encontrar un espacio de diálogo, y el diálogo se ha ido haciendo cada vez más difícil. Ayer nomás la COP se estaba reuniendo para decidir si iba al diálogo o no iba al diálogo, y de pronto hay grupos ahí atacándolos en la puerta de la Federación de Mineros. Yo no los santifico a los de la COP, no los quiero, no me simpatizan esos señores gorditos, pero al final, digamos, eran los tipos que iban a probablemente abrir las puertas de un diálogo, y no puede ser que haya gente afín al gobierno que los esté agrediendo, digamos, y de alguna forma dándoles incluso hasta un motivo para suspender su reunión, ¿no te parece?
1: Sin duda alguna. Bueno, la parte definitiva, quiero compartirlo contigo porque sé y sabemos también de tu recorrido periodístico. Hoy ha dejado de existir un brillante periodista. Yo tuve la oportunidad de trabajar muchísimos años con él. El señor Oscar Dorado ha dejado de existir, connotado periodista deportivo. Repito, mis primeras armas allá por los años 90, las hice precisamente con Oscar. Y claro, en las últimas horas hemos conocido de su deceso. Pase en la tumba de Oscar, las condolencias para su familia. No sé si tuviste la oportunidad de conocerlo, Ricardo, pero de verdad, dentro del ámbito periodístico, deportivo, de lo más destacado que he tenido la oportunidad de conocer en mi vida. He trabajado muchísimos años con él, y él que venía de Chile, ¿no? Nos trajo muchísimas enseñanzas de esos periodistas que llegan de otros lugares y nos dejan enseñanzas. Bueno, de eso será Oscar. Quería compartirlo con la gente porque, repito, siempre vamos a guardar un recuerdo enorme de un extranjero que supo generar escuela también en nuestro país, Ricardo.
2: Me produce enorme pesar la noticia que me compartes, querido Asbel, no lo sabía. Yo con Oscar no he tenido una relación así cercana como la tuya, pero sí he coincidido en espacios de trabajo. Yo lo he conocido a él en el periódico Presencia, allá por los años, a principios de los años 90. Luego hemos vuelto a coincidir en el periódico Última Hora, ambos periódicos ya desaparecidos, pero donde Oscar cumplía una muy destacada labor en el área deportiva. Además, como persona, un buen tipo, una buena persona, un señor que no le gustaba andar en problemas, ni en rivalidades ni discusiones. Era un ser que sabía ser amigo de todos, y por eso es que me da mucho pesar su desaparición.
1: Ricardo, que te vaya muy bien, ha sido un gusto como siempre.
2: Igual para mí, querido Asbel, un saludo, y saludo a todos tus oyentes y televidentes.
0: La complicidad de las marcas quedan reflejadas a continuación.

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13: A pesar de psicólogos, detectives, novelistas ingleses, los asesinos en su mayoría no vuelven al lugar del crimen. Huyen por lo común despavoridos en busca de indultos, olvidos y fronteras. Nosotros sí retornamos al lugar donde más confort sentimos, escuchando a Billy Joel. Y si se trata de delitos, nos declaramos culpables al escuchar una y otra vez su música.

La luna de los pobres le brinda un toquecito azul a los ladrillos. La luna de los pobres, como no tiene frío, está siempre desnuda. Así, con nuestra pobreza bien marcada, prometo llegar a tu corazón.

Desnuda el alma y sus barreras. Te muestras sin máscaras, sin velos. Tus ojos, espejos de esferas, reflejan las luces en los cielos. Honestidad, noble virtud, en cada acto, en cada suspiro, das fuerzas al débil. Ahuyentas la multitud, te abrazas al bien, como un giro. Honestidad es la que veo en tus ojos.

en un mundo de espejos y sombras, donde el brillo a menudo engaña. Eres un faro que no asombra, piedra firme, verdad que no baña. Tu voz suena clara en la bruma, con eco profundo y sincero en el corazón. Tu perfume aroma de un principio entero. Ten en cuenta que jamás te dejaría. Y estoy convencido de estar presente siempre en los momentos más complejos e intensos de tu vida. Don't go.

Hablemos de la presión en un contexto social o político. Nos referimos a la influencia que ciertos grupos o individuos ejercen para promover una causa, idea o política específica. Esto puede manifestarse a través de campañas de concientización, lobby,

En un mundo de corbatas y sonrisas falsificadas, me río del eco que pregona el deber. Bailo con las sombras de lo que se niega y alzo mi copa por el absurdo del ser. Los poetas murmuran, hay que ser solemne, pero yo prefiero el grito que hiere, la risa que quiebra las reglas de un juego donde el silencio es rey y las voces ceniza. Reverencio lo torcido, lo roto, lo extraño, a los que saltan barreras, los que rompen el no. Que me digan loco, que me llamen hereje, en el caos de versos encuentro mi hogar. La irreverencia desafía las convenciones y permite explotar formas nuevas de verdad y belleza. Señoras y señores, esto fue Billy Joel.

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1: Es obvio que los aviones vuelan más alto que los profetas. También es cierto que los profetas rara vez aterrizan en la noche. Lo cierto es que en este mundo terrenal, nosotros tenemos a prodigios de la música, aquellos que sin duda alguna vinculan cielo y tierra, o viceversa, como quieran ustedes entenderlo. Bienvenidos a esta sesión especial, reservada para Robin Williams.

El insomnio es un foro de expectativas. Las imágenes vuelan, no se esclavizan. Ruinas y glorias son datos fidedignos de la memoria. Yo no tengo otra llave que tus preguntas, pero a veces no encuentro la cerradura. Sigo en desvelo en el mundo que acecha. No se abre el sueño. El blando cielo raso no me seduce. Y el cielo de veras tan solo hay nubes. Ojalá estuvieras conmigo, ángel querido.

Yo quisiera viajar, pero quedarme con mis muertos a cuestas. Con mis vivos, con un perro de invierno hecho un ovillo. Con un gato bisiesto hecho una sombra. Si me escabullo clandestinamente, ha de ser con mis pájaros oblicuos. Yéndome como ellos, migratorio, volviendo migratorio, como ellos. Como escapando de esta realidad. Como dirigiéndome a un camino que estoy seguro lo voy a encontrar. Sí.

No me gustan las máscaras exóticas, ni siquiera me gustan las máscaras. Ni las máscaras sueltas, ni las desprevenidas, ni las amordazadas, ni las escandalosas. No me gustan, y nunca me gustaron, ni las de carnaval. Me gusta la indefensa gente que da la cara. ¿Tú crees que soy fuerte? Temo decirte que estás equivocada.

Concebir o tratar de imaginar la cruda inmensidad del universo es para enloquecer lentamente. ¿Qué es después de todo este mundito en la inconmensurable vastedad? Un piojo, apenas eso. Y Marte, ese arrugado territorio cuya espantosa soledad ya vimos en ese otro piojo, un piojo muerto, claro. Al menos nuestro mísero planeta es solo un piojo, pero un piojo vivo que nos permite alimentarnos más allá de las vicisitudes de esperanza.

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5: Su música siempre fue una especie de laberintos, pero ¿qué clase de laberintos? De todos los laberintos, el mejor es el que no conduce a nada. Y ni siquiera va sembrando indicios, ya que aquellos otros, esos pocos que llevan a alguna parte, siempre terminan en la fosa común. Así que lo mejor es continuar vagando entre ángulos rectos y mixtilíneos. Doctrinas en zigzag, remansos del amor, veredas del desquite, en obstinada búsqueda de lo inalcanzable. Y así, en algún momento, se avizora la salida, prevista o imprevista. Lo más aconsejable es retroceder y meterse de nuevo y de lleno con el dédalo, que es nuestro refugio. Después de todo, el laberinto es una forma relativamente amena de aplazar cualquier postrimería. Señoras y señores, bienvenidos a este homenaje musical a Soda Stereo.

La palabra ojalá es como un túnel o un ritual por los que cada prójimo intenta ver lo que se viene. Pero ojalá, propiamente dicho, sigue habiendo uno solo, aunque para cada uno sea un ojalá distinto. Lo cierto es que ojalá nunca nadie se olvide de esta esencia musical marcada por un trío que hizo historia sin duda alguna.

en sus glorias y sus bastardías al servicio de intrusos y nostálgicos. Siempre tuvo una historia en movimiento, con pasos y repasos que dejaron huella. Hay olores de lunes y fragancias de viernes, rosaledas de miércoles y plazas de domingo. La noche es un safari por la vía de leche y cada amanecer una propuesta virgen. El sol avanza, ecuánime, por techos y azoteas. Es cuando no llueve porque la soberana lluvia lava perdones y lágrimas y culpas. Señoras y señores, bienvenidos a la ciudad de la furia.

medios de comunicación en este mundo tan codificado con internet y otras navegaciones, yo sigo prefiriendo el viejo beso artesanal, que desde siempre comunica tanto, así como en ese entonces alertaron del temblor.

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2: Hola Bolivia, vamos a empezar el programa El poder de la fe que realiza con nuestro saludo legionario, nuestro saludo de paz. Dios está presente y viva Jesús en nuestros corazones para siempre. Y de esta manera empezamos el programa El poder de la fe que realiza, que es una producción de la Legión de la Buena Voluntad bajo los fundamentos de la religión de Dios, del Cristo y del Espíritu Santo, cuyo fin es comunicar el ecumenismo de Jesús, mostrando su influencia en todas las áreas del saber, pues conforme la definición de nuestro eterno líder espiritual, el hermano José de Paiva Neto, Jesús, el Señor de la Paz, es por encima de todo una generosa y actualísima idea en marcha que merece ser estudiada por todas las almas antisectarias liberadas de prejuicios y tabúes. Mi nombre es André Frank, estoy en Santa Cruz de la Sierra y hoy me va a acompañar también en la conducción del programa desde La Paz, Maribel Pariflores. ¿Cómo estás, Maribel? Dios está presente.
3: Viva Jesús en nuestros corazones para siempre. Y bueno, es una gran alegría, ¿no?, estar conectados y sabiendo que hay muchas personas que también acompañan el programa El Poder de la Fe que realiza, no solamente en Bolivia, en diferentes países. Ahí tenemos a un gran amigo que nos acompaña diariamente, que es el señor Marco Antonio, que nos acompaña desde México. Por esas razones que nosotros también estamos muy contentos de poder estar un día más en esta sintonía divina. Y queremos comentarles que el programa sale al aire en Santa Cruz de la Sierra por la radio Tropical FM 95.2 de lunes a viernes de 7 a 7 y media de la noche. En La Paz, en la radio Cana FM 98.5 de lunes a viernes de 5 y media a 6 de la mañana y sábados y domingos de 8 y media a 9 de la noche. También queremos invitarlos a que puedan seguir la transmisión por YouTube y las redes sociales de la Legión de la Buena Voluntad. Nos encuentra como L de Grande, B Corta Bolivia. Estamos en Facebook, en Instagram, en TikTok. Usted puede acompañarnos también diariamente y poder también enterarse un poco más sobre las actividades que realiza la Legión de la Buena Voluntad. Y hoy vamos a tocar un tema muy importante. Nos trae una pregunta: ¿cómo construir relaciones felices y duraderas? Y bueno, esperamos sus respuestas al WhatsApp, al número de WhatsApp de la radio 69 10 75 75. Vamos a reiterar el número bien.
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2: Y ahora hemos llegado a un momento muy especial de nuestro programa, donde vamos a prepararnos para recibir las palabras de nuestro Maestro Jesús por medio de su Santo Evangelio. Y les recordamos a todos ustedes que pueden tener un vaso o un recipiente con agua, como tenemos aquí en nuestros estudios de la Legión de la Buena Voluntad, los que nos están acompañando con imagen directamente de la página de la Religión de Dios Bolivia. Aprendemos con el proclamador de la Religión de Dios, del Cristo y del Espíritu Santo, que si Dios creó el agua, que hombre ninguno pudo crear, el Dios puede depositar en esa agua el remedio celestial perfecto para nuestros males físicos y espirituales. Así que vamos a conectar ahora con Dios o con el santo de devoción de cada uno por medio de un minuto de silencio con Jesús.

0: religión de Dios, del Cristo y del Espíritu Santo, estudiamos el Evangelio Apocalipsis de Jesús en espíritu y verdad. A la luz de su nuevo mandamiento, amaos como yo os he amado. Solamente así podréis ser reconocidos como mis discípulos, que se encuentra en el Evangelio del Cristo según San Juan capítulo 13 versículos 34 y 35.
1: Y hemos llegado a este momento tan especial que es el estudio del Evangelio y Apocalipsis de Jesús. Queremos invitarlos y recordarles, ¿no?, si ustedes pueden tener cerca suyo la Biblia Sagrada, o si no, pueden también bajar un aplicativo en sus celulares para acompañar la lectura del día de hoy. El tema que vamos a estudiar: ¿cómo construir relaciones felices y duraderas? Y para poder entender el tema, vamos a estudiar en el Evangelio de Jesús según San Mateo, capítulo 13, versículos 24 al 30, la parábola del trigo y la cizaña. Jesús les contó otra parábola. El reino de los cielos es semejante a un hombre que sembró buena semilla en su campo. Pero mientras dormían los trabajadores, vino su enemigo y sembró cizaña entre el trigo y se fue. Cuando el trigo brotó y dio fruto, apareció también la cizaña. Entonces los siervos fueron a preguntarle al dueño del terreno: «Señor, ¿acaso no sembraste buena semilla en tu campo? ¿De dónde salió la cizaña?» El dueño les dijo: «Esto lo ha hecho un enemigo». Los siervos le preguntaron: «¿Quieres que vayamos y la arranquemos?» Y él les respondió: «No, porque al arrancar la cizaña podrían también arrancar el trigo. Dejen que crezcan lo uno y lo otro hasta la cosecha. Cuando llegue el momento de cosechar, yo les diré a los segadores que recojan primero la cizaña y la aten en manojos para quemarla, y que después guarden el trigo en mi granero».
2: Lindo evangelio del día de hoy que nos trae la religión divina para nuestro estudio. Aquí nosotros vemos siempre como el educador celestial Jesús nos enseñaba, ¿no?, por medio de parábolas, que son historias donde él trae analogías, ¿no?, de nuestra vida cotidiana, para que nosotros podamos entender.

0: de nuestra familia, que están en nuestro convivio, pero eso no tiene que ser motivo de discordia, de desunión. Por el contrario, nosotros debemos aprender a siempre dialogar con amor, ¿no? Para formar estos vínculos por medio de la paciencia, de la escucha, de la humildad, que son, ¿no?, lo que Jesús nos vino a enseñar en ese mundo, que nos por medio de su amor, ¿no? Así nosotros vamos construyendo relaciones sólidas en nuestras vidas, por medio de la fraternidad, ¿no? De dedicar momentos en nuestra semana para, por ejemplo, reunirnos como hacía Jesús con sus discípulos para estudiar, ¿no?, los asuntos espirituales. Realmente leer la Biblia Sagrada, leer textos constructivos, ¿no? Hoy en día, en el mundo de la tecnología, mirar contenidos que realmente nos ayuden a crecer como personas. Entonces, nosotros adentro, ¿no?, de un seno familiar, si somos personas que estamos viendo que nuestros hijos, hermanos, hasta incluso padres, ¿no?, abuelos, se están equivocando en algo, que nosotros podamos, ¿no?, de forma siempre amorosa, poder hablar, ¿no?, con amor, para que estas personas puedan ver dónde quizás se están equivocando, y así nosotros construir un ambiente, ¿no?, más feliz. Sabemos que no es fácil y muchas veces somos nosotros, ¿no? Entonces tenemos que también ponernos en ese rol de que quizás estamos equivocándonos, ¿no? Nos estamos respetando a las personas de nuestro convivio o estamos pasando demasiado tiempo en vicios que no nos hacen bien, ¿no?, que no nos hacen crecer, y que eso va generando, ¿no?, en nuestra familia una cierta desconexión, una cierta separación física, por así decirlo. Entonces, la comunicación es muy importante y nosotros no debemos perderla, pero hay que saber también comunicar, ¿no?, qué queremos comunicar a nuestros semejantes, a nuestros miembros de nuestra familia. Ahora, Maribel, para seguir, ¿no?, reflexionando en ese tema, ¿qué papel tiene el amor enseñado por Jesús en la construcción de relaciones sanas, felices y duraderas?
1: Me parece que el papel que juega, ¿no?, Jesús es muy importante en la vida primero de cada persona, ¿no? Porque Él nos enseña este amor fraterno, este amor divino. No el amor en humano, ¿no?, donde muchas veces es envidioso, es muy inseguro, aquel amor que quiere que sea todo para uno, ¿no?, y no deja que este amor sea parte. El amor divino es algo que Jesús nos enseña y nos dice que es el respeto a la persona, el respeto a nuestro prójimo, aquello que nosotros vemos, ¿no?, que está haciendo de bien a las demás personas. Como bien decías, Andrés, si vemos que alguien se está equivocando, no es para nosotros juzgar y decir, ah, mira, tú estás haciendo esto y esto otro y esto otro. Y de ahí es que se forman inclusive las batallas, ¿no? Porque esta diferencia de opiniones muchas veces hace que como seres humanos siempre querramos tener la razón. Pero Jesús nos enseña que no es así. Podemos hacer notar de buena manera, con mucho tacto, teniendo una comunicación fraterna, una comunicación respetuosa, ¿no?, donde nosotros podamos coordinar y quedar de acuerdo en algo que quizá nos estamos equivocando. También puede ser, ¿no?, que aquel nuestro parecer esté también mal, ¿no? Entonces nosotros no podemos juzgar, más sí tener una comunicación y establecer también los límites, ¿no? Acá nosotros también, nosotros, tener prudencia al hablar, tener amor, ¿no?, esta palabra tan pequeña pero que tiene un significado muy fuerte, al hablar, al hacer las cosas, en fin, en todo momento de nuestra vida, y es algo tan importante que nosotros tenemos que tomar en cuenta también que Jesús nos enseña a tener la comunicación con Él como orando, ¿no? Si nosotros tenemos quizá alguna dificultad, algún desafío, vamos a orar, ¿no? Acá nos habla sobre el trigo y la cizaña, ¿no? Y el patrón le decía al siervo, no lo saquen, no saquen la cizaña. por qué tienen que crecer juntas y no

0: Nosotros como seres humanos que somos, tenemos también dentro nuestra vida, dentro de nuestro corazón, el trigo y la cizaña. Ambas cosas van a ir creciendo de forma natural y en unión, pero depende de nosotros qué es lo que vamos a cosechar, ¿no? Cuando termine de florecer este trigo. ¿No es así, André?
1: Así es, y una buena herramienta que nosotros tenemos, ¿no? Para conectar y traer la paz a nuestro hogar es la oración. Así que es lo que nosotros promovemos aquí diariamente en ese programa, El Poder de la Fe que Realiza. Ustedes pueden ver lo que están viendo por imagen, ¿no? Tenemos aquí la pila sagrada, donde vamos a ir depositando los nombres de los seres queridos que ustedes nos están enviando por WhatsApp, por YouTube, por Facebook, para que nosotros podamos generar esa cadena de unión, de oración. Es lo que el mundo necesita. Necesita unión, necesita oración, solidaridad. Entonces nosotros, cuando estemos, ¿no?, pasando por momentos de dificultades, ¿no?, de tempestades, que no sabemos cómo actuar, cómo generar, cómo llegar al corazón de la otra persona, porque muchas veces las discusiones pasan por justamente las personas que están ahí en ese convivio, todas quieren, por así decirlo, ganar la discusión, ¿no? Y ahí no se llega a ningún lugar. Entonces, hay momentos que uno tiene que parar, ¿no? Esperar el momento correcto para hablar, ¿no? Con sea la pareja, sea con el hijo. Entonces, Jesús es ese refugio para toda la familia. Es el camino que nosotros debemos tener, la referencia. Entonces es una buena herramienta, ¿no?, y ejemplo nosotros pensar, ¿qué haría Jesús en mi lugar? Y si vamos al evangelio de él, ¿qué hacía Jesús en sus momentos de desafíos en su vida? Él iba a retirarse a orar. Entonces nosotros podemos traer esa oración en cualquier hora del día, en cualquier momento. Y si nosotros tenemos dificultades, quizás, yo no sé hacer una oración, bueno, comuníquese con nosotros, comuníquese con la religión de Dios, del Cristo y del Espíritu Santo, que nosotros podemos llegar hasta su hogar. Y no solamente de forma física, si usted se encuentra en otro departamento, que no sea Santa Cruz o La Paz o El Alto, o en otro país incluso, nosotros podemos llegar a su hogar por medio de la tecnología, por una reunión de Google Meet o de tantas otras plataformas que existen, por WhatsApp. Entonces comuníquese con nosotros, queremos saber de ustedes qué les parece el programa, si tienen nombres de personas para poner en la poderosa cadena ecuménica de oración del Templo de la Buena Voluntad, que nosotros estaremos realizando en unos minutos. Cuéntenos, vamos a reiterar el número ahora para que ustedes puedan enviar sus mensajes a nosotros. La fe nos une en todo momento. Acompañe nuestras reflexiones, videos y transmisiones en vivo buscando por LBV Bolivia en Facebook, YouTube y TikTok. Y si desea hablar con nosotros, escríbanos al WhatsApp 6910-7575. Estamos en línea para usted.
0: Y es así que nosotros estamos siempre atentos a la comunicación que ustedes tienen con nosotros. Como bien decía André, podemos agendar una oración junto a su familia en el horario que usted disponga, ¿no? Cuando también su familia esté reunida. Eso es lo que usted se pueda contactar con nosotros y vamos a agendar una oración para hacerlo de manera virtual. Puede ser por una videollamada en WhatsApp o por las diferentes plataformas virtuales que tenemos. Y queremos enviar un saludo muy especial a Malena Velázquez Moscoso. Ella nos dice: buenas tardes, Dios está presente. Y ella pide oración por ella, ¿no? Por Malena Velázquez. Salve Jesús. Vamos a anotar también el nombre de ella en nuestro libro de oraciones. Amanda Araujo nos dice que pide oración por José Franchi, que hoy cumple años. ¡Ay, qué bien! Muchas felicidades. ¡Bravo! Al hermano José Franchi. Vamos a enviar también un saludo muy especial a Ubaldina Pagli, que ella está en sintonía junto a su familia. Ella nos dice: Dios está presente. Muy buenas tardes. Pido oración por mis hijos André y Joel Kisbert. Vamos también a anotar estos nombres en el libro de oraciones. Y también nos dice: oración por mis hijos que hoy cumplen años. Y también vamos a enviar un saludo muy especial a ellos, enviando siempre todos nuestros mejores deseos. Y queremos dedicar al corazón de cada uno de ustedes esta linda música legionaria que titula El amor es una revolución espiritual. Música: Jonathan Araujo. Letra: Eduardo Isaías. Interpretación: Banda Sinfonía Espiritual Tríplica de la Legión de la Buena Voluntad de San Paulo, Brasil. Escuchemos esta canción.

0: Dimensión Espiritual. Música Jonathan Araujo, letra Eduardo Isaías, interpretación Banda Sintonía Espiritual Tríplice de la Legión de la Buena Voluntad de San Paulo, Brasil. Y hemos llegado a este momento muy especial, que es la unción ecuménica de la religión divina. Y este momento será conducido por el predicador de la religión de Dios, del Cristo y del Espíritu Santo, André Franchi.
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2: Y en este momento de elevación espiritual, vamos a tranquilizar nuestra alma, mentalizar a Jesús o al santo de devoción de cada uno, a la Madre de Jesús. Pedir a ella que pueda interceder por nosotros y elevar nuestras súplicas, nuestras plegarias al corazón de su Hijo amado, Jesús. Hoy, especialmente en la poderosa cadena ecuménica de oraciones del Templo de la Buena Voluntad, nosotros pedimos por Jesse Pastiri, Miriam González, Roberto Carlos Kisbert, por todos ustedes que nos están escuchando el programa en este momento. Estamos aquí depositando en la pila sagrada sus nombres para que Jesús pueda amparar y bendecir a todos. Y en la gran patria espiritual, porque los muertos no mueren. Pedimos por Nélida Delgado, Tadeo Fernández Lima, Aida Vida de Álvarez. Y también incluimos en esta poderosa cadena ecuménica de oraciones a todo el pueblo boliviano, a todo el país, rogando a Jesús que la paz pueda ser reinada lo más pronto posible en este lindo país. Vamos ahora con mucha fe en el corazón orar con nuestro líder espiritual, el hermano José de Paiva Neto, la oración ecuménica de Jesús, el Padre Nuestro. Vamos a hablar con Dios.

Padre nuestro, que estás en el cielo, santificado sea tu nombre. Venga a nosotros tu reino. Hágase tu voluntad, así en la tierra como en el cielo. El pan nuestro de cada día dánoslos hoy. Perdona nuestras ofensas, así como nosotros perdonamos a nuestros ofensores. Y no nos deje caer en la tentación, mas líbranos del mal, porque tuyo es el reino, el poder y la gloria para siempre.

0: hemos llegado al final del programa El Poder de la Fe que Realiza. Queremos agradecer a usted, querido oyente, que ha estado en la sintonía el día de hoy. Queremos invitarlos también a que puedan ya tomar el agua que ha sido fluidificada por Jesús, y vamos a pedirles que puedan tomarlo con mucha fe, con mucha confianza en que Él, Jesús, puso el remedio celestial para cada uno de nosotros. Y los vamos a invitar también a que puedan estar presentes el día de mañana en el programa. El tema que vamos a estudiar, la parte divina que cada uno posee y la armonía en las relaciones. Ahí está la pregunta y esperamos sus respuestas. Que tengan una tarde bendecida. Muchas gracias, André, por la compañía.
1: Muchas gracias, Maribel, y muchas gracias a todos nuestros queridos y fieles oyentes. Nos despedimos con nuestro saludo legionario, nuestro saludo de paz. Dios está presente y viva Jesús en nuestros corazones para siempre.
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0: hicimos hoy días de Dios. Tengan todos ustedes, amigos, estamos arrancando, por supuesto, Sin Censura a través de Radio Cana 98.5. Los saluda Emma Bustamante y le doy la más cordial bienvenida a mi queridísima Jasmine Kisbert.
1: ¿Qué tal, Emita? Muy, pero muy buenos días a todos ustedes. Son las 7 de la mañana con 4 minutos exactos. Hoy viernes 19 de junio, exactamente 50 días de bloqueo. Creo que ya hemos llegado al récord y el país está viviendo sus 50 días de bloqueo con un diálogo que no parece avanzar.
0: Que no convence a nadie.
1: Que no convence a nadie, que no avanza. Y bueno, vamos a ver qué es lo que sucede. Mientras tanto, todos preocupados porque prácticamente estamos ya más de medio mes. Nos va a terminar junio. Empieza julio, el mes de los paceños todavía. Imagínate cuánto tiempo más tenemos que esperar. Y bueno, divisiones dentro de los sectores sociales. Tenemos mucha información para hablar con ustedes. Hoy viernes vamos a relajarnos un poquito también. Bien, pero estaremos con buena información. Arrancamos con esto que es importante para todos los amigos del volante, el escáner vehicular. ¿Qué pasa a esta hora?
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0: Rapidísimo, ay, me ha venido un suspiro. Dice que los suspiros son aire que te sobra por alguien que te falta. Yo creo que por algo, que nos falta paz, tranquilidad y por eso suspiramos los paseños. Pero rápido, les doy el detalle del tráfico vehicular mientras la cámara de la Jazz, ayer era la mía, hoy es la de la Jazz, que se está titirichando. Pero bueno, ahí estamos con el tráfico vehicular, recorrido de la avenida Armentia, avenida Perú, tranquilidad total y plena, sin ningún tipo de congestión vehicular. La avenida Uruguay, lo propio, sin embargo, en el carril de subida, sin embargo, el carril de bajada de la avenida Uruguay, ojo, a tomarlo en cuenta, está con los vehículos en doble fila, no sé qué habrá pasado durante la noche, y justamente eso es lo que va preocupando. Se ha hecho doble fila, continúa la fila que se extiende básicamente hasta el inicio del sector del mercado Yungas, es decir, hasta la Casimiro Corrales. Ya está llegando la fila del surtidor Uruguay, así que tomarlo en cuenta. Carril de bajada, carril de subida de la avenida Montes sin congestionamiento, totalmente fluido para poder llegar hasta el obelisco paseño. Avenida Mariscal, Santa Cruz, lo propio, sin congestión vehicular ya para enlazar al Prado y llegar hasta la Plaza del Estudiante, no hay mayor problema. Pero nos vamos hasta otro punto, mi querida Jasmine Kisbert.
1: Así es, vías libres también en la zona periférica. Todos los amigos que tienen esta ruta cerca de lo que es el Teleférico Naranja, el Cementerio de la Llamita, totalmente habilitado. No hay bloqueos, no hay vías cerradas, por lo menos en esta jornada. Y sí, como decías, Emita, precisamente en el sentido de las filas. Ayer llegó combustible al Cementerio de la Llamita, bueno, al surtidor de la Llamita, y despacharon 10.000 litros nomás. Es decir, no ha alcanzado definitivamente lo mismo en Motoreco y en otros surtidores. Es así. Que claro, la gente que queda ya adelante, no está ya adelante y dice, bueno, no voy a hacer más lío, pero la gente que se va quedando días y días, se molesta, se enoja y bloquea. Esto ha pasado todos estos días y bueno, también hay momentos donde calma la tensión porque ha llegado un poquito de gasolina. Preocupante la situación, pero ya yendo hacia lo que es la avenida Tejada Sorzano, avenida Butch, totalmente libre, habilitado, poca movilidad, poca afluencia de personas. Hay días donde parece normal, donde los trufis están parados, hay otros días que están totalmente vacíos y bueno, la gente ya está saliendo más con bidones incluso, ¿no? Lo que te decía, las filas ya de bidones también.
0: Ayer en diferentes lugares. Porque ojo, hay que respetar que una fila es para bidones y se les da un horario, por decirte, y un momento para repartir a los bidones, y en otro momento es para los vehículos. Ojo, para los bidones tienes que llevar sí o sí tu fotocopia de carnet de identidad. Hay muchas empresas que trabajan con gasolina y que no sé qué, tienen que llevar un respaldo. Y quienes quieren hacer para poder tener una reserva o llenar su vehículo, también tienen que ir con su besista, si no me equivoco, para poder les cargar en el bidón. Ahora no están cargando a quien sea en los bidones, así que tienen
1: y no
0: que...
1: No en todo lado, por si acaso. El único surtidor que he visto realmente es en la Uruguay, las filas, porque en Motoreco no venden en bidón, venden solamente a vehículos que están
0: solamente
1: en el lugar.
0: Solamente entonces son en los de IPFB.
1: Me imagino, me imagino que sí.
0: Y, pero ojo, ayer la gente se quiso agarrar entre las greñas, los ánimos están muy caldeados, Jazz. Un vehículo, bueno, una persona cargaba su vehículo y al mismo tiempo quiso hacer cargar a su bidón. Y la gente explotó, le dijo que tenía que hacer fila para el bidón y obviamente, lo remarco una vez más, los ánimos están...
1: Es que los encargados también. Y sabes que yo llamo la atención de esto a la policía. Porque debería ser, la policía debería de estar en estos puntos de conflicto, es decir, resguardar las estaciones de servicio, resguardar EMAPA, porque en EMAPA está el guardia de seguridad, pobrecito, lo botan y ya está. Entonces, también en los puntos de bloqueo. Debo aplaudir a la EPI ferroviaria de la periférica. Totalmente. Que está atendiendo. Tú dices, pasa algo y va, incluso en tema de los bloqueos, están bloqueando este punto, por favor, y la policía lo que puede, va a pie. Un aplauso para ellos, sí. Y ojalá que las otras EPIs también puedan replicar esto. Tienen un contacto directo con los vecinos.
0: Y me parece perfecto, porque incluso hay muchos vecinos de otras zonas, me sumo, mea culpa, porque vemos con envidia, y no de la buena, de que en la EPI ferroviaria sí se están ocupando justamente de los vecinos, de poder auxiliar, poderes constitucionarios, riñas y peleas, denuncian directamente, y obviamente la policía actúa de manera inmediata. Y como recomendación, ahora que estamos hablando de las filas, aprovecho antes de irnos con la agenda de movilizaciones, me parece importantísimo, Jazz, que por lo menos, mira, lo que hizo César Duhuayler no es santo de mi devoción, pero me parece muy buena estrategia informar una hora antes dónde van a estar los EMAPA móvil, porque ya han anunciado que, ojo, la gente, me he informado por un en vivo de TikTok, señores, busquen. Ya, no nos quieren fuentes los confiables. Medios de comunicación. Ya, pues, ¿qué vamos a hacer?
1: Por lo menos
0: hacer?
1: El de la alcaldía, ¿no?
0: Pero busquen la página oficial de EMAPA, ahí les van a decir qué está pasando. La página oficial del Ministerio de Desarrollo Productivo, que es a quienes responde EMAPA. Ahí les van a decir dónde van a estar, cuándo van a estar. Y me parecería perfecto que lo hagan igual. Así, una hora antes, dónde va a estar este EMAPA móvil para repartir los pollos. Y dos, amigos de EMAPA, como consejo, ustedes saben cuántos pollos van a poder vender en los EMAPA móvil. Numeren a la gente, pónganse, vamos a vender en este EMAPA móvil 500 pollos. Uno por persona, pongan 1, 2, 3, van a numerar y
1: para
0: 500.
1: Que la gente no haga
0: bueno,
1: fila.
0: Señores, aquí llega la persona número 500, no tenemos más pollo, pueden retirarse. Ya no se va a poder vender porque solo hemos traído 500 pollos. Y eso me evita hacer una fila. Tremendo.
1: ¿Sabes qué debería hacer también la alcaldía? Hay juntas de vecinos. ¿Por qué no coordinar con cada macrodistrito las fechas? Las juntas de vecinos, los presidentes,
0: es que no es de la alcaldía.
1: Se pueden... del César Duhuayler, te digo, el tema de los puntos de bloqueo. Claro, pero debería gestionar, digo, ¿no?
0: Para
1: en el tema de gestión.
0: Entre EMAPA y las juntas. Sería
1: debería, bueno. ¿No? Gestionar. Es que lo que decíamos, son tres autoridades, parecen independientes, parecemos de diferentes repúblicas, ¿no? O sea, incluso la ciudad de La Paz parece otro país, ¿no? El gobernador creo que es de las provincias, la ciudad no existe para el gobernador. El presidente pues está ahí esperando la voluntad de Dios.
0: Está así, rezando.
1: Entonces, imagínate una coordinación entre la alcaldía, gobernación y gobierno central, lo maravilloso que sería y no estuviésemos tan caldeados en esta situación. Coordinar entregas, porque tú lo decías muy bien, si hoy hacen fila en este EMAPA y en otro, aunque a pesar creo que están con sus carnes, no sé si están haciendo eso, porque con el aceite era así, ¿no? O sea,
0: claro,
1: cargas
0: ibas a comprar aceite, arroz a los
1: y un
0: EMAPA
1: mes después.
0: Y tenías que hacer un mes después. Aquí por lo menos una semana después, porque hay mucha gente que está
1: punto,
0: yendo
1: claro.
0: A otro punto y está comprando y al día siguiente está volviendo a comprar.
1: Punto.
0: Y al otro día siguiente está yendo a comprar, y eso hace que haya desabastecimiento. Y algo que me gustaría que también puedan coordinar con las juntas de vecinos, por ejemplo, las juntas de vecinos, en su mayoría conoces quiénes están, qué viejitos viven solos. Hay muchos viejitos que viven con sus familias.
1: ¿Quiénes tienen bajos recursos?
0: Algunos, y lo he visto, que han usado a los bebés para colarse en las filas, que están mandando a los abuelitos a hacer fila a comprar para decir que él vive solo y comprar el pollo. No digo todos, ojo, no tengo pruebas, pero tampoco tengo dudas.
1: Claro, y la desesperación, lo decíamos, por ejemplo, en mi zona hay una señora que tiene sus 5 hijitos. Sí. Imagínate que estaba comiendo igual caldito de hueso, literal. todos los días. Entonces creo que, como tú dices, la junta de vecinos debería... Es que los vecinos no somos nada unidos, Amita. Solamente cuando hay algo a cambio. Yo le decía a la presidenta de mi zona, le apuesto a que si nosotros traemos huevo y vendemos aquí en la cancha y decimos acción comunal, uno, los que nunca han venido van a venir a trabajar acción comunal. Pero son cosas que se debería de pensar, y no solamente ahora, como la pandemia, ¿no? El barbijo, y después nos hemos olvidado cuando estás resfriada, sí. Cada que nos pasa, sino como sugerencia. Y bueno, ahora sí nos vamos a la gente de movilizaciones, que creo que no hay movilizaciones hoy, veremos qué sucede, pero sí la información de la policía boliviana, Comando Departamental de la Policía en Facebook, búsquenlos, que ahí también usted va a estar informado.
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0: Y lo decías muy bien, mi querida Jazz, por lo menos en el centro de la ciudad de La Paz, programado, vamos a ser bien sinceros, porque ayer decíamos no hay movilización, pero había petardos, como a las 11 de la mañana, full petardos, así que tienen que estar súper atentos, a las redes sociales del Comando Departamental de la Policía, y dos, obviamente, al del Sin Censura. Rapidísimo, ¿qué va a pasar? Edificio Exoboce, La Paz Limpia, continúa con la concentración y mitin de protestas sin perjudicar las vías. Ojo, esto a la altura de la calle Mercado y Socavalla.
1: Nos vamos hasta la ciudad del Alto, donde organizaciones sociales, diferentes organizaciones sociales van a evaluar y van a coordinar lo que está pasando en el país. Recordemos que dijimos que no todos están de acuerdo con este diálogo de la COP y otros ya quieren terminar de una vez. No hay agenda de movilización, es decir, no hay programado, como lo decías, pero aquí en la ciudad de La Paz cambia cada minuto, por eso tienen que estar atenta también a la programación de Radio Cana, por lo menos durante toda la mañana, para que usted esté bien informado.
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0: Lo que sí hay es frío.
1: Bastante.
0: Eso no se ha modificado, no ha cambiado en nada, señores, y nosotros le vamos a dar el informe justamente oficial del Servicio Nacional de Meteorología e Hidrología de Bolivia. Ahí está el pronóstico extendido para las ciudades capitales. En la ciudad de La Paz, 2 grados centígrados ha sido la mínima. Con razón he venido tan abrigada, señor. La máxima, será de 18 grados. Cielo completamente abierto mañana, tarde y noche. En la ciudad del Alto, el mismo panorama se va a replicar, completamente abierto a los cielos en la ciudad del Alto, sin embargo amaneció con 5 grados bajo cero y la máxima será tan solo de 14 grados centígrados. Vamos con el pronóstico extendido, ciudades capitales, Oruro 4 grados bajo cero, la máxima será de 21 grados centígrados. En Potosí la mínima fue de 1 grado bajo cero y la máxima será de 19 grados Celsius. Vamos hasta La Llajta, Cochabamba amaneció con 17 grados centígrados, una máxima de 27 grados. Sucre tuvo una mínima de 4 grados centígrados, tendrá una máxima de 19 grados. Tarija, ay, pobres chapacos, ya no es vino, están haciendo helado de uva. ¿Por qué? Amaneció con 1 grado bajo cero en la Chura Tarija, 22 grados será la máxima. Cobija, 21 grados la mínima, 24 grados la máxima. Vamos hasta Trinidad, 17 grados centígrados la mínima, 27 grados será la máxima. Y finalmente Santa Cruz de la Sierra, 14 grados la mínima, 16 grados centígrados será la máxima.
1: Recordemos cortito que ya estamos en época de los chaqueos. SENAMI ya está participando en reuniones interinstitucionales para la coordinación de próximo simulacro de incendio forestal de magnitud con bomberos en Tarija, y SENAMI también ya va a controlar los focos de calor. Hay que tomar en cuenta esto porque ya tendremos también los puntos. Mucho cuidado con la gente, evite quemar, sobre todo en estos sectores que se nos sale de las manos, a cuidar el medio ambiente. Esta información gracias a SENAMI.

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7 de la mañana con 21 minutos, es tiempo de resumen informativo. Arrancamos, pues, nos faltó celeridad. Lupo admite errores del gobierno en el manejo de conflictos en La Paz y anuncia comisión para...

0: responder demandas, el ministro de la Presidencia, José Luis Lupo, admitió que el gobierno cometió errores en el manejo inicial del conflicto social que se prolonga ya los 50 días en el país y sostuvo que existe una reflexión interna sobre las causas que derivaron en la prolongación de la crisis. En entrevista, la autoridad señaló que el problema tiene raíces estructurales debido a ser atendidas con mayor celeridad desde el inicio de la gestión, indicó la autoridad.
1: Bolivia sufre 50 días de bloqueos y se registran 41 rutas para este viernes 19 de junio en 5 departamentos. Las medidas de presión se mantienen en las carreteras de 5 departamentos, mientras que sectores productivos, transporte y la población en general claman por una solución ya. Bolivia ha cumplido 50 días este viernes y según la administradora boliviana de carreteras hay 41 puntos de bloqueo, esto actualizado hasta las 6 de la mañana. La Paz registraba 17 rutas obstaculizadas de acuerdo al mapa de transitabilidad, mientras que en Cochabamba se tiene 14 vías cortadas, siendo los dos departamentos más afectados. Por su parte, en Oruro hay 7 puntos de bloqueo, mientras que en Santa Cruz se registran 2 y en Potosí el número bajó a uno solo corte de ruta.
0: Hubo varias denuncias de retrasos de vuelos. La ATT atribuye estas demoras a vuelos a bloqueos, mayor carga aérea y factores climáticos. La Autoridad de Regulación y Fiscalización de Telecomunicaciones y Transporte, ATT, informó este jueves que se encuentra atendiendo y procesando las denuncias registradas por demora y cancelaciones de vuelos en distintos aeropuertos del país. Según la entidad, las principales causas están relacionadas con la escasez de combustible, el incremento extraordinario de carga aérea y factores climáticos en un contexto marcado por los 49 días de bloqueo en las vías. Los ejecutivos y directores indicaron que se va a fiscalizar, pero también piden a la población cumpla normativa vigente y brinden también el servicio adecuado a los pasajeros.
1: Día 50 de bloqueos y el diálogo no avanza por detenidos y sectores desesperados empiezan a rematar sus productos. Mientras en Santa Cruz el precio del pollo llega a venderse hasta en 10 bolivianos el kilo, en La Paz un kilo llegó a costar hasta en 40 bolivianos. Hay productores que no pueden trasladar su producción a ciudades y optan por vender a precios bajos para recuperar algo de su inversión. Bolivia está cumpliendo este viernes 50 días de protestas convocadas por la Central Obrera Boliviana, campesinos y sectores que condicionan el avance en el diálogo con el gobierno a la liberación de los detenidos. En medio de esta situación hay familias y sectores desesperados y en algunos casos se han visto obligados a rematar lo que les queda para recuperar algo de lo que han invertido. Uno de los más golpeados es el avicultor. Las granjas de Santa Cruz no pueden trasladar su producción a departamentos como La Paz, Oruro y Cochabamba. Esos bloqueos han provocado de escasez de este alimento en la sede de gobierno.
0: Y por último, el gobierno suscribe acuerdos con mineros y choferes. Bastantes organizaciones han pedido reuniones con las autoridades correspondientes y estos dos sectores han logrado participar de forma activa con las autoridades de gobierno, llegando a acuerdos importantes. 7:24 PM, nos tenemos que ir a una breve pausa, retornar. Tenemos una entrevista muy bonita. Les invitamos a que se queden con nosotros para estar atentos.

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2: 7:32 PM, continuamos en Sin Censura y nosotros, por supuesto, ya viendo el tema del fin de semana inevitable. Es que ya no sabemos qué más decirle para que esté de buen humor, quizá en este viernes. Muy complicado todo, pero que creo que hay que sacarle una sonrisa. Le decimos siempre que agradezca lo que tiene, la salud que tiene. Y bueno, si podemos colaborar de alguna manera a los vecinos, a alguien que lo necesita, hagámoslo de corazón. Tampoco necesitamos publicarlo. No necesitamos estar diciendo yo estoy dando esto. Creo que en la intimidad se puede hacer muchas más cosas así en secretito y te sientes muchísimo mejor. Ojalá que las autoridades hagan su tarea, pero nosotros en este día 50 ya tenemos también noticias interesantes, noticias positivas y por supuesto la solidaridad, que es lo que nosotros queremos llegar para que ustedes también estén al pendiente de redes sociales de diferentes instituciones que están al pendiente de lo que pasa en nuestro país. También con los animales, por supuesto, no solamente con las personas, sino también con todo aquel ser vivo. He visto yo bomberos, policía que han ido a hacer operativos para darle cobijo a los perritos que están, por ejemplo, en las calles en esta época de frío, no hay alimento, pero también otras instituciones que se preocupan por temas importantes que a veces a nosotras se nos van, Emita. Y estamos con nuestra invitada. ¿Con quién estamos?
3: Así es, que se preocupan y que se ocupan. Y por eso estamos con Vicky Ocio. Ella es parte de Senda Verde. Vicky, muchísimas gracias por levantarte tan tempranito con nosotros para poder informar a la gente. Te escuchamos. Buenos días, adiós, Vicky.
4: No, buen día. Qué gusto estar con ustedes. Bueno, nuestras mañanas siempre nos comienzan temprano. Gracias y es tan lindo levantarse con la naturaleza, ¿no? Que te da mucho ánimo de seguir. Y pues justo en Senda Verde estamos empezando con una campañita para subir los ánimos a la gente. Nos vamos a acoplar a una campaña mundial que hay justo el 25 de este mes porque hay una crisis mundial también, ¿no es cierto?, que nos tiene a todos algo bajoneados, especialmente a los paseños, pero creo que es hora de mirar al futuro con una gran sonrisa y mucha esperanza. O sea, mil gracias por permitirme estar aquí.
2: Querida Vicky, muchísimas gracias a ti por hacernos parte al Sin Censura, al programa y a los medios de comunicación de brindar estas noticias. ¿En qué consiste esta campaña? Por favor, vamos a estar atentos el 25 de junio, pero queremos saber los pormenores para saber si nosotros también podemos ser partícipes y ayudar de alguna manera.
4: No, ojalá se animen. En realidad es una campaña que fue iniciada por una persona, una mujer, porque el 25 de junio se cumplen, no me acuerdo cuántos años, creo que 12 años o más, de la muerte de Michael Jackson. Y bueno, ustedes saben que Michael Jackson ha sido yo siempre digo, ¿no? Voy a sacar un videíto, un hombre que nunca dejó de ser niño, que él amó a los animales desde muy pequeñito y que justamente su último concierto, el que no lo pudo realizar porque murió uno o dos meses antes, creo que un mes antes, se trataba de salvar el planeta. Él quería pasar este mensaje donde decía, tenemos 4 años más para poder revertir lo que está sucediendo. Entonces, se está lanzando una campaña el 25, que en su aniversario de fallecimiento, con la canción de Heal the World, que es una canción tan linda, va a salir también con la traducción, que es sanar el mundo, ¿no? Entonces, la idea es que nos toca, creo que a las 5:20 de la tarde en Bolivia, es que todos o cantemos o escuchemos esa canción a esa hora para darnos una esperanza a todo el planeta que tiene muchas ganas de darse un abrazo y unirse. Entonces se trata de eso, pero también vamos a

0: tomar como para meditar, porque hoy en día Bolivia, sobre todo, mi querida Vicky, hemos estado tan sumidos en la destrucción, no encuentro otra palabra, cuando no solamente hemos sido afectados los ciudadanos, no solamente está siendo afectada la economía, nosotros como periodistas agredidos, más allá de eso, seres indefensos que se han visto realmente en un gran riesgo por la falta de alimento, por ejemplo, por la falta de medicamentos. ¿Cuáles han sido los percances que durante estos 50 días está conllevando Senda Verde, mi querida Vicky?
1: Ah, mira, ha sido y sigue siendo, ¿no? Complicado porque, pues, imagínate, son casi 1,200 animales que tenemos y, pues, ha sido un viacrucis, la verdad. Es un mes que nuestro día, mi día se va llamando, buscando comida, hablando con vecinos, viendo si es que ha llegado algo a La Paz, la gente que nos ayuda con las compras, hablamos desde tempranito, he encontrado esto no se puede, ha subido demasiado. Entonces, claro, las dietas han variado, los animales ya son, incluso en Senda Verde, en los Yungas ha sido más tiempo, porque una semana antes se cerró el camino al norte, que es de donde nos llega mucha fruta. Entonces son prácticamente 57 días hoy en los que hemos subalimentado, ¿no?, a los animales, porque hemos hecho lo que hemos podido con lo que había y obviamente con cero visitas, con cero ingresos, ¿no? Entonces hemos acumulado deuda, obviamente que, pero en ese momento la verdad es que no había forma, no había chance, ¿no? En Coroico también la misma gente. Nuestros mismos proveedores nos dan, están ampliando sus plazos de pago. O sea, es algo que nos ha chocado a todos, nos ha realmente tocado, chocado y afectado terriblemente a todos. Entonces, bueno, seguimos en eso. Tampoco va a ser que nos vamos a recuperar de un día a otro. Nosotros somos muy vulnerables porque dependemos mucho de las visitas para la mantención de los animales. O sea, solamente hagan un cálculo de cuánto cuesta alimentar a su perro y multiplíquenlo por 1,200. Solamente como promedio es pues espantoso, la verdad. O sea, las cosas se van sumando. Y bueno, también la empresa de bicicleta, todas las empresas han sido afectadas. Para ponerte un ejemplo, si nosotros recibíamos la visita a las empresas de bicicletas prácticamente todos los días o 28 en el peor de los casos días al mes y pues no hay turismo, ¿no? O sea, eso es lo triste, ¿no? Que hemos realmente en un mes donde el turismo había subido considerablemente y después desde la pandemia o inclusive desde el 2015 cuando en el anterior gobierno se empezó a pedir visas y se prohibió a la gente de Israel que venga, que afectó mucho al turismo. Este año, en el mes de abril, el turismo estaba escalando de una manera que no habíamos visto en los últimos años. Y llegamos a mayo y hay una caída libre ahí, ¿no? Y volvemos a foja cero. Y no es que mañana se va a recuperar, ¿no? Son cosas que, imagínense, nosotros estamos cancelando incluso voluntarios, ¿no? Que estaban viniendo en junio, cancelaron todos. Esperemos que julio, estamos esperando que nos aguanten un poquito para que no cancelen las reservas. Entonces es súper dura la situación, pero hay que mirar adelante. Ya queremos ahora empezar a hablar de buenas nuevas.
2: Vicky, realmente nos sorprende la actitud que tú tienes ante esta adversidad que se está pasando. Bueno, imagínate, nosotras como familias tenemos a cargo, no sé, a dos niños, tres niños, adultos mayores, la preocupación es tan grande, y lo decías, los que tenemos mascotitas también han sufrido esta escasez de alimento. Imaginamos lo que ustedes han tenido que pasar y te estamos viendo desde el lugar además. Y observamos realmente la voluntad que ustedes tienen, les felicitamos desde Sin Censura y les pedimos que estemos en constante comunicación para poder colaborar, quizá también con el tema de las autoridades. Es una buena noticia que nos dices este homenaje a ya casi 20 años de fallecimiento de Michael Jackson, con el espíritu que él tiene. Sin embargo, también creo que el tema económico es importante, es inevitable, para poderlos colaborar a ustedes. Y si pasara este conflicto, se abrieran las carreteras, igual una comunicación constante para invitar a la gente que pueda visitarlos, Vicky. Esto es más que importante.

0: también para que nos digas si están en las redes sociales, cómo las contactamos. Hay gente que nos está escuchando, autoridades que a veces quieren apoyar, no pueden ir al lugar, pero quizá algún monto económico que se pueda destinar a Senda Verde.
1: Sí, mira, muchas gracias por esto. La carretera está abierta hacia Coroico desde hace unas 3 semanas, pero claro, no había gasolina, entonces la gente igual no podía llegar, pero estamos abiertos todos los días. Con su ayuda, con su visita nos ayuda muchísimo, pero además tienen, digamos, el no es lo ideal, lo ideal es que los animales estén en vida silvestre, pero pueden visitarlos, conocer sus historias, sensibilizarse también. Entonces los invitamos a que nos visiten en cuanto puedan. Luego, bueno, si entran a las redes, sendaverde.org, y también en las redes, en Facebook, en Instagram, y donde también pueden ver o podemos compartir un QR, o también hacernos llegar comida, ¿no es cierto? Vamos a poner una lista de los 5 principales de cosas, por ejemplo, carne es algo que también nos ha faltado mucho para los felinos. Y bueno, seguimos haciendo malabarismos para conseguir. Pero nuevamente te digo, tal vez a la gente esta campaña le parezca algo muy ajena, pero yo creo que no, que tenemos que abrir nuestros corazones a ese llamado tan lindo de unión, y creo que los bolivianos más que nunca necesitamos darnos un abrazo también para sanar el mundo, sanar Bolivia y sanar nuestros corazones, que en este momento están siendo tan afectados, ¿no? Porque es una crisis que te ha afectado, o sea, nos ha afectado económicamente a todos, pero que nos ha dejado emocionalmente muy, muy afectados, ¿no? Entonces creo que ahí es donde, de ahí también tenemos que salir, es buenas vibras. Como dice mi amiga Dani Guzmán, buenas vibras Bolivia, es re importante cambiar, hagamos un esfuerzo en cambiar ese chip, y porque también mandando buena energía es que mandas esa energía al planeta, a la naturaleza, y ellos van respondiendo, ¿no? Vamos recibiendo respuesta.
2: Eso, y un trabajo impecable ya de bastantes años que tiene Senda Verde, de poder tratar de reincorporar a los animalitos también a su hábitat. Veíamos, por ejemplo, en la etapa más crítica de estos bloqueos, a un felino que necesitaba atención médica, que se lo logró sacar, y obviamente todas las acciones que podamos hacer como ciudadanía, no solamente a Senda Verde, sino hay muchas otras instituciones, pero obviamente Senda Verde, yo tengo una deuda con Senda Verde, porque siempre que digo voy a ir no puedo, siempre pasa algo, pero la gente lo tiene que ir. ¿Qué tenemos que hacer? ¿Cómo podemos contactarnos, mi querida Vicky, para poder primero conocer Senda Verde, que hay mucha gente que tiene ganas de conocer, de ir y estar en contacto, básicamente en el hábitat de Senda Verde, en el hábitat de los animalitos? ¿Cómo podemos ir? ¿Cómo se hacen las reservas? ¿Cómo se puede acceder a Senda Verde?
1: Bueno, tenemos un número de reservas que te lo voy a dar ahora, y ahí están todos los paquetes que tenemos. Les comento que a Shiva, a la jaguar que está herida, bueno, ella sigue con los perdigones dentro del cuerpo, pero ya se le ha realizado una cirugía para, se ha salvado la infección que le estaba afectando, es decir, que podía en realidad matarla, pero se ha, ella ha superado la infección que tenía de hueso en la cara, en el maxilar inferior, y pues se ha hecho una cirugía para sacar la pieza que estaba infectando, porque tenía un perdigón o dos perdigones en esa pieza, en un colmillo, el colmillo permanente, que todavía no le había salido, o sea que estaba dentro del hueso, pero él está súper bien, ya le hemos movido un recinto, está más que feliz, y son las cosas que yo les voy a avisar, por favor, para mostrar. 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eso sí, o sea, les reagradecemos. El invierno también está llegando fuerte, hoy está entrando el sexto sur del año, y pues hay que abrigarlos también. Hemos estado en esas, hemos recibido algunas donaciones de frazadas, por suerte. Y bueno, estamos en esas, chicas, Emma, así bien, muy, muy felices de que nos den esa oportunidad, pero ya es hora de que ustedes nos visiten, o sea, que felices de recibirlos. El camino está expedito, consigan un poco de gasolina y nos los esperamos allá.
0: Vamos a estar yendo, mi querida Vicky, muchísimas gracias. Nos despedimos con esta invitación de los...
2: Antes de que nos despidamos, mi querida Vicky, quería hacerte una consulta. Nos llegó una información sobre un evento que se va a realizar en el Museo Nacional de Historia este sábado 20 de junio. Peque Guardianes, ¿es de Senda Verde? ¿Es para Senda Verde?
1: Es para Senda Verde. Es un evento que está organizado por la Red O2. Que son unas chicas maravillosas, pero maravillosas porque ellas están en todo, o sea que son unas voluntarias de primera, ayudan donde pueden, cuando pueden. Marianita ha sido también nuestra voluntaria hace muchos años, entonces están haciendo esto con los niños, que es una actividad tan, tan linda y va a estar el día de mañana.
2: Así es, ya lo saben, entonces damos el número, pueden ir desde las 9:30 de la mañana hasta las 2:30 en el Museo Nacional de Historia Nacional. Natural. Y el aporte será 2 por 50 pesitos nada más, así que todo suma para poder ayudar a Senda Verde, mi querida Vicky.
1: Sí, muchísimas, muchísimas gracias, va a ser un evento súper lindo, o sea, lo más lindo es trabajar con los niños, porque esa sensibilidad se les queda para siempre en el corazón, ¿no?
0: Muchísimas gracias, Vicky. La invitación para el 25 de junio ya está hecha. Entonces, ¿hay algún horario específico ya para cerrar, para que todas podamos cantar la canción de Michael Jackson, escucharla? ¿O es durante toda la jornada? ¿Quizá harán un especial en las redes sociales? ¿O cómo veremos esta organización súper interesante que se está realizando a nivel internacional?
1: Les vamos a pasar el enlace. Hay un enlace que tiene las horas en los diferentes países. 5:20 de la tarde en La Paz, y pues, pero les vamos a pasar ahora mismo y ustedes se pueden adjuntar a esta campaña. Hay un enlace donde pueden ser parte de esta campaña. Entonces es bien lindo porque es de todo el mundo. Entonces es tan lindo que Bolivia, a pesar de la adversidad, puede estar presente, ¿no?
2: Así es, ya lo sabemos, entonces con muchísima emoción y muchísimas gracias, mi querida Vicky, ya lo sabemos. El 25, We Are The World, Michael Jackson, y obviamente pensando en todos los animalitos, en el mundo, en salvar el mundo, y este sábado 20 la cita ahí para Peque Guardianes en el Museo de Historia Nacional, y cuando gusten, todos los días, poder irnos hasta Senda Verde. Gracias, Vicky.
1: Muchas gracias a ustedes, un fuertísimo abrazo a ustedes y a toda su audiencia.
0: Gracias, bueno, ahí estuvimos entonces con Senda Verde, apoyemos a la causa, apoyemos con lo que podamos, los animalitos son los más vulnerables muchas veces, que no pueden hablar, no pueden ir a bloquear, imagínense si los animales fuesen a bloquear, ahí nos asustaríamos bastante, ahí creo que sí, habría medidas extremas. Nos olvidamos de tantas cosas importantes, Emita, de la pobreza, el tráfico laboral, el tráfico sexual, que está pasando en este momento en nuestro país, la falta, hambruna, o sea, tema climático, creo que nos centramos tanto en el conflicto de y no vemos nuestro panorama amplio, así que tenemos invitaciones importantes, sea partícipe y si es fan de Michael Jackson seguramente el 25 de junio estará esperando, 5:20 y este sábado, ¿dónde queda el museo, Emita?
2: El Museo Nacional de Arte, a ver, vamos a ir de Historia Nacional, perdón, ya les iba a mandar yo a otro lado. 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El aporte es 12 personas por 50 bolivianos, una sola por tan solo 30 bolivianos, y si uno quiere, si uno quisiera, por si acaso, aportar algo más, que todo
0: vaya, ¿no? Aprovechando sí. También que va a ir al museo.
2: Hay un QR en la invitación que nos ha hecho llegar. Así que quien no pueda ir, Igual aporte.
0: Un pesito sirve bastante. La gente que ha sido perjudicada en estos bloqueos, la gente se ha movilizado tanto. Seamos empáticos, no nos quita nada a veces ser agradecidos. Y lo que decía Vicky, las buenas energías, cuando tú das, se te devuelve el triple. Así que vamos a estar nosotros al pendiente y atentos para que podamos estar en estas grandes campañas, y ya en las redes sociales lo posteamos.
2: Ahí en ex Verolandia, uy, qué vieja la Emma, es en la 26 de Cotacota. Yo me acuerdo que es uno de los museos de la recuerda chiquita donde vi incluso, me acuerdo, una oveja de dos cabezas. Así que los invitamos, puedan ahí ir hasta el Museo Nacional de Historia Nacional, ahí en la calle 26 de Cotacota, desde las 9:30 de la mañana hasta las 12:30, 2x50 el ingreso, así que a disfrutar. Y nosotros nos vamos a adelantar un poquito, Jazz, el 25 de junio.
0: Sí, nos vamos a adelantar un poquito para que ustedes puedan buscar esta canción de Michael Jackson, tan bonito precisamente, y ya teniendo el espíritu de él, del cuidado hacia el planeta y hacia los animales. Nos despedimos entonces ya de Sin Censura. Reencuentro el día lunes a las 7 de la mañana. Mañana en el Pasanaco a las 9 de la noche estaremos hablando del frío invierno. Tendremos un aporte muy bonito. Versos de canciones, pueden ingresar ya a las redes sociales a hacer sus votaciones correspondientes. Y por supuesto, mañana con la temática tan bonita que cada fin de semana nos queremos llevarle una sonrisita con la locura que tienen las gemes y nosotras para que podamos disfrutar mañana a las 9:00 en el Pasanaco acá por la misma dial.
2: Sí, señor, 98.5, y vamos a estar en la previa al Año Nuevo Andino Amazónico y del Chaco, pero los dejamos con Michael Jackson, Weird World.

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0: Estos son los datos del tiempo. La hora.
2: 8:03, 8 de la mañana con 3 minutos.
0: Temperatura.
2: Claro, señora Elena, ¿cómo está? Buenos días. Frío, 5 grados centígrados.
0: Humedad.
2: Humedad relativa al momento del 23%.
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2: Estamos en viernes.
3: ¡Luchamos!

0: ¿Qué tal?
1: Hola, ¿cómo están? Abrazo grande, le damos la más cordial bienvenida. Por fin es viernes. Viernes. Y bueno, qué viernes que tenemos, ¿no? Irregular la actividad. ¿Qué te estoy contando? Porque pero es viernes al fin y al cabo. Si queremos ir a renegar, a putear un ratito por los bloqueos, por un gobierno tibio, hoy es ocasión. Pero hay plata para unos chiviriscuises, para unas frías, para unas gelatinitas. Siempre hay.

0: momento no estoy solo en esta aventura. Nos quedamos hasta el mediodía, 4 horas de programa.
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0: Evelyn Medina, muy buen día.
3: Buen día, ¿cómo están? Llegó el viernes.
0: Llegó,
3: sí,
0: hermana.
3: Con querida, la mejor onda. Nosotros siempre queremos ponerle positivismo a su día. Comenzamos tempranito, 8 de la mañana hasta el mediodía, le hacemos compañía y realmente lo que queremos es que usted cambie su forma de ver el día, porque cuando vemos noticias realmente es amargura total.
0: Sí, no, hermana.
3: Nos repiten una y otra vez lo mismo: no hay gasolina, ha subido el pollo, no hay pollo, los vuelos que se incrementan en precio, las carreteras bloqueadas, o sea, ya sabemos. Para mí, noticia, discúlpeme, sería que me digan: listo, se desbloqueó las carreteras, pasan las cisternas, se acabó el problema de la gasolina, baja el precio del pollo. Para mí, en estos momentos, eso sería realmente una noticia de último momento. Pero cuando me ponen el titular, último momento, fila larguísima en La Montes, gasolinera, volcán, no es noticia.
0: Ya lo sabemos.
3: Ya sabemos, estamos así hace 49 días.
0: 50 días.
3: 50 hermano. Días hoy redondos.
0: ¿Qué tal?
3: Prácticamente 2 meses que estamos en paralización total, hay que decirlo así, porque muchos piensan: no, pero vos estás yendo a trabajar. Sí, pero tú no sabes lo que hago.
0: Tenemos que llegar.
3: Para llegar a mi trabajo y después lo que hago para irme de mi trabajo. Entonces, realmente los ciudadanos nos hemos acostumbrado a esta dinámica mala. Mala, hay que decir. Pero ponerle positivismo siempre creo que es importante. Y para eso llega el sin permiso.
0: ¿Cómo está todo el movimiento, hermana? Frío, pero no, hermana querida.
3: Ah, no, horrible. Horrible. El
0: horrible,
3: frío.
0: Horrible. Yo amo, ¿sabes? Pero sí, hoy día he sentido harto
3: sí,
0: frío, hermana.
3: Y es que
0: querida,
3: ya se acerca el día más frío del año, dicen.
0: ¿Dicen?
3: Que es el 23
0: así
3: en la noche.
0: Es, así es, ¿eh?
3: Porque el 24 es San Juan. O sea, nosotros lo que hacemos es la víspera al día más frío del año, que
0: sí,
3: sería el 24.
0: Razón, hermana,
3: pero también aparece ya el solsticio de invierno, que es el año nuevo aymara, el día 21.
0: El lunes es feriado, hermanita, no habría que remarcarlo.
3: Así es, el día lunes es feriado, sábado sería el día de solsticio. Hay que ver si va a haber visitantes en Tiahuanacu por toda esta coyuntura. Me parece
0: es
3: que va a ser complicado.
0: Imposible.
3: Imposible,
0: no va a haber.
3: No va a haber, difícil. Así que, bueno, será un solsticio distinto y quizá con mucha afectación económica. Y digo quizás porque también en estos lugares ya se han acostumbrado y han agarrado otra dinámica. Quizás tienen otra actividad económica por el momento, porque
0: claro,
3: el turismo realmente está paralizado, hermano.
0: Ah,
3: pero,
0: qué tremendo, hermana,
3: a ver,
0: querida,
3: hay que salir aunque sea a la ventana a recibir los rayos del sol. Entonces, creemos en todo lo que hacemos para que cambie la situación, hermano.
0: Tiene que ser así, señoras y señores. Y por supuesto, ayer el presidente sale, ¿no? 8 de la noche, mensaje presidencial, todos listo, por
3: listo,
0: fin, va a acabar las filas,
3: sí,
0: van a acabar todo.
3: Ya que llegaron los arreglos, acuerdo.
0: Sí, por favor, 8 de la noche, ya nos sentamos, compramos lo que podemos. Hay pipoca, no hay para pipoca, ya lo que sea trae.
3: Sí.
0: Estamos mascando alguito, tomamos un tecito sin pan, porque el pan puede subir a un boliviano, por si acaso, ya les voy adelantando. Sale el presidente y sale un caballerito, ¿no? ¿Quién es ese señorcito? Bien tímido. ¿Hola? ¿Hola?
3: ¿Hola?
0: ¿Probando, probando?
3: ¿Me escuchan? ¿Me sienten?
0: ¡Pero hable de una vez, pues! ¡Usted es de la COP! ¿Quién es? ¿Con quién ha hecho? Bueno, al fin y al cabo dice: ¡acuerdo! Mineros de Colquir y Guanuni. ¡Y! O sea, y COP.
3: Y la COP.
0: Y Campesinos, los Tupac.
3: Pochos Rojos.
0: Por eso te reitero, o sea, cada vez es el anuncio. Hermana, por favor, acuerdo, noticia de último momento. El presidente va a hablar. Sí, el acuerdo hemos llegado con la Federación de Trabajadores de la Pizza. Hemos llegado a otro acuerdo con la Federación de Pepenadores y los cuidadores de auto.
3: O sea, ellos no están en problema, disculpen.
0: Pero, ¿cuál es la señal que quiere dar el gobierno? ¿Que de pucho en pucho quiere hacer cigarro? ¿Que están esperando el agotamiento? Los sectores sociales ahorita están igual, tranquilos, chochos de la vida, se les están rascando. Porque cuando quieran salir y de verdad fregarte y joderte, totalmente lo van a hacer. Pero, hermana, en el medio estamos nosotros. A mí la COP no me representa. A mí los campesinos no me representan. Todos somos iguales. Eso de las ladies pelotas, todos somos iguales ante Dios.
4: Sí.
0: Son estupideces esas de racismo, discriminación, clase, pelotudeces. Todos somos iguales ante Dios, somos iguales. Pero por favor, eso de que me representa, no, ¿cómo a mí no me representa? Jesús también no me representa. Y este gobierno tampoco me está representando porque yo no quiero un gobierno que sea tibio y que me traiga gran acuerdo, sí, con la Federación del Tantacatu, ¿no? Con los ropavejeros. Ellos están bloqueando. Ellos.
3: ¿Ellos son los del conflicto?
0: Sí, hermana. Y están jugando porque dice, el presidente, mensaje presidencial, hablará a las, todos esperando a las 8 de la noche, acuerdo con la Federación de Trabajadores de Tintorerías. Dios mío, gemelas,
3: sí,
0: tremendo.
3: Y la verdad, hermano, es que la gente se está agotando. No voy a decir, ay, qué novedad. No, pero es que realmente ya el punto de agotamiento de la gente va más allá, ahora ya abuchean, ahora ya se enfrentan. Y eso es lo que yo digo. El gobierno está esperando, hermano, que nos agarremos entre ciudadanos. Porque ayer, en el anuncio que hicieron, que a propósito, yo no sé por qué los Tupac Katari y Bartolina tienen que poner tarima con parlantes, todo lo para anunciar que van a seguir con sus bloqueos. Bueno, la provincia de Achocalla los ha abucheado a los de Tupac Katari. Los han abucheado y les han dicho, queremos trabajar, no más bloqueos, queremos trabajar. Hermano, en una concentración donde se supone era para anunciar porque toda la comunidad estaba de acuerdo. Hermano, a eso estamos llegando porque incluso llegaron a enfrentamientos boca a boca y hubo uno que otro empujón con la gente de los Tupac Katari y las Bartolinas. Tuvieron que, hermano, taparse con el poncho y bajar de la tarima. Pero es que a eso nos está obligando el gobierno, hermano.
0: Ahí están las bases que quieren
3: trabajar. Ahí está. Ahora yo digo, si en la comunidad está gritando, no más bloqueos, queremos trabajar. Y son unos, son escasamente 50 los que están en la tarima. Y son 200 los que están abajo. ¿Qué pasa, pues? El gobierno no mira eso, hermano. No mira la mayoría que estamos pidiendo una situación diferente.
0: Y ellos la dirigencia, quieren, porque se llenan la boca al decir, nosotros somos solamente representantes de las bases. Ahí están las bases también.
3: Ahí están las bases, están gritando que ya no quieren bloqueos. Pero no sé, hermano, realmente a qué apela el gobierno. El gobierno no solamente mirando la figura de Rodrigo Paz, sino a todos los que involucra el gobierno, ministros, senadores, diputados. Ya, uno puede decir, ya hicieron su trabajo, porque hay muchos diputados que han reclamado y dicen, ya está, pues ya le hemos dado el voto de confianza. Nos han hecho trabajar horas extras para poder aprobar la ley de excepción. ¿Qué pasa? Entonces ya la decisión es de ellos. Entonces, la cabeza más alta es la que está fallando, hermano.
0: Bueno, la verdad, lástima. Ese es el panorama. Vamos con el tráfico vehicular. Pero antes, obviamente, en esta tertulia chiquitita, que es la línea que nos mantiene. Paulita Medina, ¿cómo estás, hermana querida? 50 días de bloqueo, rumbo a los 2 meses. ¡Qué récord, ¿no? ¡Qué orgulloso!
3: ¿Sabes? Mientras lindo. En La Paz, ya Cochabamba está empezando a sentir la problemática de la falta de alimentos. Mientras tanto, Santa Cruz, hermano, hoy bloquearon el aeropuerto a la entrada a Birubiru, precisamente la gente avícola, porque no están pudiendo sacar su producto. Están llegando, hermano, cuando pueden, pollos hasta de 4 kilos.
0: Hermana, perdóname, con mucho cariño, mucho respeto. Con mucho cariño y respeto, no me interesa lo que pasa en Cochabamba, no me interesa lo que pasa en Santa Cruz, porque a ellos no les ha interesado 50 días que el paseño, incluso me animo a decir más que el alteño, está prácticamente hasta comiendo perros.
3: Claro, pero o sea, hermano,
0: perdón.
3: A ver, aquí
0: perdón.
3: Quienes bloquean son los productores.
0: Y claro,
3: hay total razón, querida. Hermano. No son los comercializadores los que están bloqueando, son los productores. Porque a ellos se les está agotando el tiempo de tenerlos vivos a los pollos.
0: Y los productores será que la primera semana también se muevan, hermana. Digan, por favor, puentes aéreos, señor presidente.
3: Sí, hermano, a propósito de aéreos, no hay. Hay un retraso hasta de 5 horas en el aeropuerto de Birubiru, justamente porque la gente está mandando carga de comida.
0: Pero seguimos,
3: ¿cómo
0: compa?
3: No, si el kilo de pollo están en la ciudad de Santa Cruz hasta en 10 bolivianos. Lo que aquí a nosotros un pollo entero nos están queriendo vender hasta en 150 pesos. O sea, realmente hemos llegado a un límite que no sé si el gobierno es que está esperando realmente que uno lo saquen a patadas, porque ya los del sector avícola dijeron hoy en Santa Santa Cruz. Nosotros no queríamos la renuncia del presidente porque creemos en la democracia. Pero, no van a querer. Pero si va a continuar esto, vamos a hacer esa petición también.
0: Pero no van a querer, pues, hermana, los amigos. Ayer se ha firmado el acuerdo con la mina Colquiri. Creo que se ha firmado el acuerdo con la Federación de Pizzeros, con la Federación de Tintorerías.
3: Sí, pero ¿quién,
0: creo,
3: mano?
0: Que también se ha firmado acuerdo, hermana querida, con los, ¿qué se llama esto? Con los, con la Confederación de Guardaautos, de Cuidadores de Auto. O sea, y la COP. Y los Tupac, los que realmente están bloqueando,
3: no, pero
0: bloqueando.
3: Pero es que, hermano, a ver, yo le doy total razón a la gente que está en Cochabamba, la que está perjudicada más allá de que no pueden sacar su producto. Ya han perdido muchísimo dinero. 11 millones de pollos en riesgo de morir sin que nadie los consuma, porque ya no van a ser para el consumo humano. Hermano, yo digo, esa gente dice, ¿por qué el gobierno se sienta a dialogar, perdón, con maleantes delincuentes que están perjudicando a los productores, a los que ponemos real el verdadero hombro al país? Ellos no ponen el hombro al país, ellos le piden al país. Nosotros lo que hacemos es darle movimiento económico al país. ¿Por qué se sienta a dialogar con ellos y les ruega, es más, que se pongan de acuerdo? Y a nosotros nadie viene a decirnos, bueno, ¿cómo podemos acordar para que su producto salga? ¿Cómo les hacemos reactivar a ustedes que ya han perdido? Nadie se sienta con nosotros. Total razón, hermano. Total, yo también razón. Pienso lo mismo.
0: Ayer fallece un niño por cáncer porque no ha llegado a los medicamentos. Un niño, ¿no? Una guagua. ¿A quién? Ahora, perdón, voy a ser muy torpe. ¿A quién le echamos el muerto? Porque claro, en la COP están pidiendo amnistía. No. ¿A quién? ¿A quién hacemos responsables? ¿Ah? ¡Qué tremendo! Bueno, terrible, señoras y señores, terrible lo que está pasando. Número 50 de bloqueo y avanzando. Nadie hace nada, nadie hace nada. Ni sectores sociales, ni gobierno, nadie hace nada. Nosotros en el medio, jodidos. Jodidos, señoras y señores. Bueno, estamos en viernes. 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
0: Señoras y señores,
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0: Bueno, a ver, vayamos inmediatamente con la información. Estamos observando en estos instantes, ahí está larguísima la fila, Dios mío, doble fila Avenida Montes, no ha llegado gasolina, en la 20 de octubre realmente hay mucho malestar, doy testimonio, le mando un gran abrazo a don Félix, a don Roberto y un hombre más, se me fue, mil disculpas, hermanos choferes. Steve, hablamos de algo. Vos no dices nada. O sea, a mí nomás me putean, hermana. Bueno, estamos en el sector de sala de prensa. Me disculpa por el vocabulario. Me recriminan. Y me dicen, pero habla de una vez. Haz algo. ¿Qué puedo hacer yo? Soy un simple comunicador, un simple locutor. Dios mío. Ahí están las filas. Largas filas en busca de combustible. 2-3 días haciendo, durmiendo. Y en la avenida Montes hay doble fila. Una para gasolina y otra para diésel. Al frente otra fila, porque hay una fila para el volcán que está a carril de bajada. Esquina, avenida Montes, esquina avenida Pando. Y la otra en el carril de subida, esquina Uruguay. Una lástima. Se le doy detalles más adelante.
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0: Gemela Fantástica, Paola Medina.
3: Sí, ya lo decíamos, a esta hora precisamente se está bloqueando el ingreso al aeropuerto de Viru Viru, perjudicando
0: en desarrollo,
3: por supuesto, a toda la gente que no tiene que ver con el conflicto, sino que se está trasladando y es su lugar de paso para ir hacia otros destinos internacionales. Lastimosamente, pues, están tan enfurecido el sector cárnico, especialmente los avícolas, que han pedido incluso que vayan en apoyo todos los que se sientan perjudicados con la medida ya de 50 días de estrangulamiento a nuestro país.
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0: Adelantamos el tema informativo. Evelyn Medina.
3: Rumbo al fin de semana, hay que decir que llegaron varios productos de la canasta familiar a este mercado de abasto, que es el preferido, por decirlo de alguna manera, de las amas de casa para hacer mercado para varios días. Estamos hablando del mercado Rodríguez. Sin embargo, se incrementa casi en el doble nuevamente el precio de las verduras.
0: ¡Tremendo! Señoras y señores, como siempre, le damos la más cordial bienvenida. Arrancamos. Muchas gracias a todos ustedes por la sintonía. 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
0: 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Estamos en viernes. Hoy vamos a tener la participación a través de qué número, por favor, y chistes, colmos, los aritos del miércoles también, ¿te parece?
3: También, si quieren algo sobre la coyuntura, ustedes tienen mucha imaginación para inventar, claro, para crear colmos o para inventar los aroaros, las coplas. Pues eso también entra el día de hoy, que sea pícaro nuestro viernes. Aprovechemos que tenemos la oportunidad de reír.
0: Claro, hermano.
3: Así es. Vamos a comunicarnos al 789-8997. 75.
0: Estamos en viernes, como siempre le damos la más cordial bienvenida, pero también atención, por favor. Hay referéndum, claro que hay referéndum para nuestra linda audiencia en la sintonía. Pregunta abierta. Recordemos, pero hermana querida, el referéndum de ayer, por favor.
3: Claro que sí, la consulta ayer, por si acaso. Hoy tenemos otra consulta. La de ayer, pero decía, con las señales que dieron ayer en el diálogo COP y gobierno, ¿usted cree que se solucionará el conflicto? Opción 1 sí, opción 2 no. ¿Por qué?
0: ¿Qué dijo la gente?
4: Yo pienso que no. Pienso que los dos están jugando y el pueblo se está pagando el plato de la voz.
5: La verdad, no sé. No sabría decir. Dice que van a empeorar. No, ya no sé qué creer. ¿No?
6: ¿Qué van a empeorar?
5: Sí.
6: Es un paso importante, pero yo diría que todavía no. Porque cada uno está condicionando, ¿no?, lo que quiere para la pacificación de lo que está pasando ahora.
0: No hay esperanza, ¿no?
1: Referéndum.
0: Ya anunciaban referéndum, que esto se iba a dilatar. Personas que el Perla González consultó en las calles, sí señor.
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0: Para irnos a la pausa, cortito, Paulita, ¿cómo está el centro, hermana?
3: Mira, te voy a decir que bastante afluencia hoy por la Mercado. Mucha movilidad en la Mercado, minibuses.
0: Obviamente las filas por la gasolina, normal, qué pena.
3: No, continúan, hermano, sí, y no se vacía la fila que existe, me imagino que es la del volcán, no, es la otra, la del frente. La que viene desde el Uruguay. Por eso te digo, la Mercado, pero después la Ingavi, la Genaro San Ginés, hay Yanacocha, desérticas. No hay movilidad.
0: Micro,
3: sí.
0: Hay micro, voy para meter el micro.
3: Sí, micro sí.
0: Sí, micro sí. Sofocachi, San Pedro Libre, ojo, ¿ah? ¿Eh?

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0: Referéndum. Referéndum. 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
2: Atención, por favor. Los panificadores anuncian que por falta de insumos, el pan de batalla puede subir, ¿sabe a cuánto? A un boliviano. Escuchemos el informe de la Red 1 a propósito de este tema. Reiteramos, puede subir el pan de batalla a un boliviano.
3: El indicador está declarado en emergencia, señalado que los costos de producción se habrían incrementado. Actualmente cada unidad de pan de batalla está a 80 centavos. No descartan incluso incrementar hasta un boliviano. No obstante, se está realizando la distribución con normalidad. Los costos de producción, en este caso, el incremento, por ejemplo, del quintal de harina, el tema de otros elementos con los cuales se elabora el pan de batalla, ha llegado con normalidad, como estamos observando, las sarnitas, la marraqueta, las personas que está llevando.
2: Muchas gracias, ese es el panorama. Reiteramos, desde la próxima semana entonces, pan de batalla, si no hay insumos, se advierte con incrementar a un boliviano. Sobre llovido, mojado, ¿no? Y no hay solución.
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1: Estos son los datos del tiempo.
2: La hora
3: 8:31, 8 de la mañana con 31 minutos.
2: Temperatura.
3: Temperatura actual 6 grados centígrados.
2: Humedad.
3: Humedad relativa del 22%.
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4: Muchísimas gracias. Abrazo grande a nuestra linda audiencia en la sintonía. Estamos en viernes. Viernes. Y atención, por favor. Hoy vamos a hacer prácticamente también, Paola, Gemelas Fantásticas. Es un resumen, porque hemos tenido cosas bien interesantes. Ayer hemos preguntado en el referéndum, por ejemplo, ¿cuál era la pregunta del referéndum, hermana querida? No me acuerdo por qué.
5: Referéndum.
3: Ayer, con las señales que dieron ayer en el diálogo gobierno y COP, claro. ¿Usted cree que se solucionará el conflicto? Era la consulta de ayer.
4: Y tenemos la pregunta abierta. Manos frías, sí. Amor de un día.
3: Que nadie ha entendido. Yo creo que ha sido la pregunta abierta más fracasada que hemos hecho.
4: Uy, sí, ayer, claro, la gente como está pensando en conflicto solamente decía, sí, los que tienen mano fría son los del gobierno, bien pecho frío, ese pollo parece pollo congelado, sí, y calientes, no, manos calientes, los que tienen dinamita en la mano, eso, bien, o sea, ayer
3: se han ido por todo, vamos, a mí me hacía reír lo que con el Perlita, Dios ahora, dice el dicho, además, mano fría, amor de un día, bueno, mientras no se solucione la situación, sí, yo creo que la relación está fría. ¿Yo qué? ¿Cómo, señor?
4: Es que la gente, hermana, está pues en la cabeza con el chip. El paseño es así, hermana, querida, ¿no?
3: Sí, pero a ver, eso nos da el parámetro, hermano, para entender, porque muy pocas personas han entendido esto del dicho. Eso es pues un dicho de nuestras mamás.
4: Claro.
3: Nosotros todavía lo hemos escuchado, lo hemos aplicado, pero ya pues generaciones nuevas, hermano, ya no. O sea, ya sí. Por eso solamente una o dos personas creo que han entendido lo que se les reía. Sí, se reía.
4: Claro, porque
3: no, pero la mayoría no, hermanos. Ya muchos dichos ya se han perdido, definitivamente.
4: Lamentablemente, señoras y señores, nos rompieron ayer y todos nosotros, bueno. Y nos sirvió. Pero ahora, en viernes, tenemos un referéndum. El referéndum siempre es solemne, el referéndum siempre es serio, porque sí, es un tema político, social. Y que en estos 15 años de programa ininterrumpido, sí, son 15 años, hemos arrancado el 2011, chica.
3: Sí, claro, el 2011.
4: Imagínate, si aguantamos 20 años de programa, estar todos los días 20 años, verse, qué tremendo, ¿no?
3: Sí, hermano, ¿cómo hemos cambiado? A ver, date cuenta. Yo he encontrado las fotos de cuando hemos estado en teatro, ¿te acuerdas?
4: Claro, cuando hicimos Recuerdos Bailados.
3: Claro, con Sabrina, Santi, que han hecho un cuadro contigo.
4: Guauitas. Santi hizo de
3: cuatro y cinco años, hermano. Mi Sabri ya tiene rumbo a los 17 años.
4: Sí,
3: o sea, realmente, hermano, yo veo eso y digo, ¿cómo ha pasado el tiempo?
4: 15 años de programa, este es el Sin Permiso.
5: Bienvenidos.
4: Señoras y señores, y hace 15 años no hemos inventado el sondeo de opinión para nada.
3: No.
4: Pero sí le hemos puesto nombre y apellido.
5: Referéndum.
4: Vox Populi Vox Dei. Referéndum, voz del pueblo es la voz de Dios. Ese es su nombre y apellido, así está registrado en el CEGIP. Para que no nos colan y no nos quiten el
3: sector.
4: Porque ya muchos se han
3: CENAPI.
4: Te reitero, en el CENAPI. Nadie ha inventado la pólvora, nosotros menos. Los chinos sí, pero ahora no, nosotros no. Pero hermana querida, el nombre y apellido.
5: Referéndum,
4: Vox Populi, Vox Dei. Nosotros acá de Sin Permiso hace 15 años. Y hoy no vamos a desentonar. Tenemos la consulta hace 15 años. Esta es la pregunta de este 2026, de este viernes. Hoy es 19, hermana.
3: Sí.
4: Viernes 19 de junio 2026, nuestro
5: referéndum.
4: Dice la consulta.
3: Nuestra consulta de hoy, ¿este conflicto se solucionará por agotamiento? Opción 1, opción 2, ¿o por acuerdo?
4: Me haces pensar mucho, porque claro, así como estamos, para mí, creo que no sé, el gobierno está esperando el agotamiento. Y los sectores sociales, o los bloqueadores, con nombre y apellido, COP y Tupac Katari.
3: Sí, decir, ellos
4: COP
3: son.
4: Y CESUTV. Creo que están esperando un acuerdo que les convenga, ¿no?
3: Obvio. Por eso también hacen esperar tanto y por eso es importante. Por eso,
4: tanto cuarto por favor, porque estamos solamente en las redes. Hoy nuestro compañero sí. Benita González, porque quedamos, ¿no? Él tiene que estar con su hijita, con las clases virtuales y demás. Así que hoy solamente redes sociales y su participación. ¿A qué número, Evelyn Medina?
3: Al 789-89975.
5: Referéndum.
3: Este conflicto se solucionará por agotamiento, opción 1, opción 2, por acuerdo.
5: Referéndum.
4: Y atención, porque también tenemos nuestra pregunta abierta.
3: Sí.
4: Y la pregunta abierta es de joda. La pregunta abierta es eso, ¿no es cierto? Es para soltarnos un poquito. Hermana querida, ¿qué es lo que dice, por favor?
3: ¿Quién tarda más en el baño? El

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0: Gracias.
2: Quiero que me digas la verdad.
0: Empezamos con los mensajitos, por favor, la gente que ya está conectándose también a través del mensajerito. Estamos hablando del 789-89975, 699-52995. Estamos viendo las imágenes al momento, entran al Facebook, ¿lo han compartido, chicas?
1: Sí, ya.
0: Mamita. Gracias, gracias, gemelitas. Estamos en el Facebook sin permiso y estamos compartiendo a través de la Eco Radio Bolivia. La Eco Bolivia, entren a la Eco y ahí están en el sin permiso. Ahí están las imágenes, larguísimas filas, como siempre en todas las zonas. No vamos a ser tontitos, son imágenes exclusivas, no son imágenes de cámaras de seguridad del momento, por si acaso, por eso el frío también. Qué lástima, no, hermana querida, una verdadera lástima lo que está pasando con las filas.
1: Yo 50 te decía, días, mamita. Te decía, hermano, hoy día tempranito al ingresar, hay cosas que me sorprenden.
0: ¿Qué te sorprende?
1: Pero me sorprenden, o sea, ¿cómo te diría? No sé, a ver, ¿cómo lo tomarán? Pero, por ejemplo, anoche yo me acerco a mi ventana y le estoy hablando a eso de la 1 de la mañana.
0: Qué chiste.
1: Me acerco a mi ventana, claro, porque veía mucha luz, hermano. Entonces yo digo, ¿qué pasa? Si me fijo, había fila, hermano, en la 20 de octubre, había fila de carros de la policía.
0: ¡Epa!
1: Un montón haciendo fila hasta prácticamente el ingreso a Cantutani o salida de la Cantutani.
3: La gasolinera.
1: Por eso yo digo, ¿cómo pues hasta aquí? ¿Qué les pasa? Y se veía un montón.
0: ¿A qué hora era, hermana querida?
1: A la 1 de la mañana.
0: 1 de la mañana,
1: ¿no ves? Yo digo, no, si la policía no puede cargar gasolina, estamos mal.
0: Sí.
1: Bueno, resulta de que a las 3 de la mañana, hermano, me despierto.
3: ¡Qué antipática! Oye,
1: me fijo en la ventana y yo no había fila.
0: Puta, hermana, yo siendo el diablo, 3 de la mañana, hora del diablo, digo, la misma vieja, la mierda, me voy. Dejalo todo bien.
1: Yo digo, ah, bueno, o sea, mi lógica, ¿no? De vieja chancluda, yo digo, ah, bueno. Entonces no era la gasolina, la fila debido ser por otra cosa, quizás estaban haciendo alguna inspección. Como ahí nomás es el comando, ¿no ve? Digo, ah, pues debe ser por eso, entonces la fila, bueno.
0: Claro.
1: Esta mañana, cero autos, hermano.
0: O sea, de esa fila.
1: Y de la Sánchez Lima, ya no había en la Cantutani, ni tampoco en la bajada de la Campos, Romecín Campos, ya no había ni una sola movilidad. Eso te voy a decir a las 6:30 de la mañana. Resulta de que para salir de mi casa a eso de las 7:30 menos 20 para las 8, otra vez las filas.
0: ¿Sabes qué? Y esto pasó el día lunes o martes que bajábamos, decíamos, mira qué ha pasado, otra vez bloqueando.
1: Sí.
0: Y esta es una grabación del día lunes o martes, que para el martes creo que era, hermana querida, de esta semana. Mi amigo Richard, que estaba precisamente ahí, en la fila, y decíamos, dos filas, pero una era de autos oficiales, policía, ambulancias, fuerzas armadas y también de servicio, porque estaba de... ¿Qué me decía mi amigo? Esta es la explicación.
4: ¿Qué tal, Steve? ¿Cómo estás?
0: Estoy el martes.
4: Buenas tardes. Bueno, me tocó hacer fila aquí en la 20 de octubre, desde el día lunes a las 2 de la mañana, y la fila está avanzando lentamente. En este momento me encuentro por altura de la aduana. Y la otra fila paralela son de los oficiales, de policías, también autos del gobierno y ambulancias. Ese es el trato que
0: se dio,
4: ¿no?, de parte de YPP. Es lo que nos dijo la, ¿cómo se podría decir?, la administradora del surtidor, ¿no? Que habían preguntado al surtidor quién quiere.
0: Sí, señor.

0: ¿cómo se dice? Compartir, ¿no?, la gasolina con los de la policía. Ese era el trato. Por eso ellos han aceptado. Y si no aceptaban, iban a buscar otro surtidor. Entonces,
1: Claro,
0: a lo que
1: aseguraban
0: me he
1: gasolina,
0: enterado,
1: claro. Por lo
0: va a
1: menos,
0: ser
1: ¿no?
0: 10 mil litros para los
1: Bien, eso el
0: oficiales
1: martes,
0: y
1: reiteramos.
0: 14 mil litros para los que estamos en la fila de hace ya casi 2 días, ¿no? 2 días prácticamente. Eso es lo que te puedo informar, Steve. Y no puedo mandar videos porque estaba filmando y, bueno, he sido. ¿Cómo se podría decir? Me llamaron la atención, ¿no? ¿Sabes cómo son los queridísimos policías?
1: Abrazo grande. Esto era el martes, audio que me enviaba mi amigo y me enviaba el video también mucho más antes y mucho después. Y bueno, somos vecinos, sacamos nosotros video y había dos filas, una trancadera tremenda de los pocos vehículos.
2: Sí.
1: Esa es la explicación, Paulita Medina Evelina, entonces,
2: Ah, ya,
1: hermana,
2: entonces
1: ¿no?
2: los carros oficiales tienen como que el trato
1: Preferencial, entre
2: especial,
1: comillas, claro, porque
2: preferencial.
1: son de emergencia.
2: Por eso
1: Se entiende,
2: entonces
1: creo, ¿no,
2: había
1: hermana?
2: fila tan larga, pero de un
1: Claro,
2: momento a otro
1: claro.
2: desaparecieron.
1: Claro, claro.
2: Claro, entonces es por eso.
1: Es por
2: Bueno,
1: ello, ¿ah?
2: gracias, gracias por la explicación.
1: Richard, un abrazo grande a los amigos que están en la sintonía a través de la radio Cana 98.5 FM. ¡Ay, ay, ay! Se nota que estamos en viernes. 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
1: 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Vámonos con los mensajes. ¿A qué número, por favor, mi querida Paulita Medina Everín? ¿Cuál es el número habilitado para que la gente se comunique con este sin permiso?
2: Al 789-89975.
1: ¡Qué buen tema para vos! También está habilitado 699-52995 en nuestras redes sociales.

0: Vámonos con el mensajito. Tenemos
1: referéndum.
0: La consulta para nuestra linda audiencia. Empieza a participar porque Evelyn Medina habrá que recomendar. Faltando 15, 10 minutos para el programa, ya no leemos mensajes.
2: No, ya no leemos porque ya viene el resumen del programa, ya hacemos nuestro cierre tranquilos. Y claro, a veces nos mandan mensajes tan largos.
0: ¡Se enojan, hermana! La anterior vez me dice, estoy, hermana, querida, de un auto rojo. Ah, me dice, Steve, me dice, Pispi, hola, ¿cómo estás? Ándate a la mierda, me dice, ¿qué, cómo estás? No lees los mensajes, ya no voy a escuchar tu programa. Perdón, le digo, he mandado, ¿a qué hora has mandado? Ya yo también me he emputado, hermana, que nos hemos boconeado. ¿A qué hora has mandado? ¿A qué hora has mandado? He mandado a las 12 menos cuarto, nos vamos 12 menos 20. Tienes que mandar temprano, le digo, hermano. Claro. El programa arranca a las 8 de la mañana y la gente recién sacándose la lagaña, rascándose un gumaro, te quiere, hermana, quería mandar a las 11 y media. No, por favor, reiteramos entonces nuestro
1: referéndum.
0: Evelyn Paulita Medina, referéndum.
2: Este conflicto se solucionará, opción 1, por agotamiento, opción 2, por acuerdo.
0: Y tenemos la pregunta abierta.
2: ¿Quién tarda más en el baño, el hombre o la mujer?
0: ¿Quién tarda más? Vos que tienes, hermana querida, solamente mujercitas, no puedes comparar, pues, hermana.
2: Claro,
0: no, no tienes a tu esposo, obviamente.
2: Sí, no, pero te voy a decir, tarda más mi esposo que todas las cuatro juntas.
0: Ese caballero es una dama, disculpame.
2: Es que lo que pasa es que, por ejemplo, mi esposo mete ya la ropa con la que va a salir al baño.
0: Ah, claro.
2: Entonces, él, como tiene cabello largo, también hace ciertos tratamientos en su cabello.
0: ¡Ay, no mames!
2: Sí, de verdad. No para mames. Rasurarse, se pone música, está ahí. O sea, tarda 10 veces más que nosotros. O sea, nosotras cuatro nos podemos bañar, hermano. En el mismo tiempo que él se baña.
0: O sea, tu marido tiene complejo de Macaulay Culkin, en donde, claro, cuando entra al baño.
2: Sí, no, tarda horrores.
0: Paulita Medina, ¿quién tarda más en el baño? ¿El hombre o la mujer? ¿De un boliche, de una casa, de un hotel?
2: Mira, te voy a decir, voy a ser franca.
0: A ver.
2: Las mujeres cuando vamos a un boliche, por ejemplo.
0: Boliche, ¿ah?
2: Tratamos de tardar lo menos posible para no perdernos la fiesta.
0: Claro.
2: Sí. No, así entramos
0: o
2: y salimos.
0: O la tóxica, chequearlo siempre al marido.
2: Claro, o sea.
0: Que no venga, no vela.
2: Entramos, hermano, y mira que nos hemos vivido muchos lugares así donde mucha gente desde jovencitas. Las mujeres más bien para que no digan, ah, ¿qué habrá entrado a hacer al baño? Más bien... Así somos, Speedy. Entramos, salimos, una miradita, lavadita de manos, chao.
0: Claro.
2: En cambio, el hombre, hermano, se toma su tiempo. Si está lleno, espera, no tiene problema. Las mujeres somos más violentas. Sí. Ahora, en la casa,
0: ¿crees?
2: Sí, ya. En la casa somos más tardonas.
0: De acuerdo a la ocasión, de acuerdo al lugar.
2: Sí,
0: para
2: en la casa, para mí, somos más tardonas las mujeres.
0: Ya, ya.
2: Porque el mismo hecho de tener el cabello largo, por ahí te lavas aparte el cabello, no en la ducha. Después te estás haciendo una que otra mascarilla o te... Tienes más delicadeza al frotar el cuerpo. No sé, pero somos más tardonas en la casa.
0: En la casa.
2: Pero en los boliches, hermano, somos violentísimos.
0: Tienes de volada.
2: Sí.
0: Ya, yo te voy a dar testimonio, hermana querida. Más bien en el boliche la mujer socializa. ¡Cagamos, Dios mío!
2: ¿Charlamos?
0: ¡Charlan! Y cuando ya están tomaditas, la mujer entra y sale con su mejor amiga que ha conocido hace 15 minutos.
2: En el baño.
0: Después de la sacudida del calzón. ¡De verdad, hermana! Media hora me has engañado y ya estás embarazada. Dime, por favor, la verdad. No, para mí que tarda más en el boliche. Te doy testimonio, siempre que he ido con alguna damita que me hizo acompañar, puta hermana, tenía que buscar unos cuates porque ha ido al baño.
2: No, pero tardamos, hermano, porque se llena pues el baño,
0: eso sí,
2: pero
0: eso,
2: no porque tú eso. Como, o sea, como persona individual tardas.
0: Está lleno, charlan.
2: Ah, eso sí.
0: Y al salir vuelven a charlar.
2: Sí.
0: Se pasan números.
2: Sí, sí. Reímos dentro del
0: en
2: baño.
0: En la casa, también para mí la mujercita se siente mucho más cómoda, ta. Y la mujer siempre es de arreglarse un poquito más del varón.
2: Sí,
0: la mujer no es lavada de cara, por lo menos tienen que, ¿qué se llama?
2: Arreglar pestañas.
0: Arreglarse la pestañita.
2: Depilar cejas.
0: Eso ya está para otro proceso, pero para salir, hermana querida, no es, el hombre, lavada de cara, cabello hacia adelante, listo, a la mierda, vamos yendo.
2: Sí, mi hijo no, hermano. Mi hijo hace honor a lo que vive con puras mujeres, ¿no?
0: Ah, no, ese caballero va a ser una dama.
2: Sí, no, mi hijo no.
0: Mandalo al cuartel.
2: Yo le digo, ya vamos, Santi, pero espera un rato más. No me he puesto todavía crema en mi cara.
0: Ya.
2: Pero espera más, no me he puesto todavía el protector solar.
0: ¡No!
2: Ya, apura. ¿Te has peinado? No. Ya pues, Santi. Sí, un ratito, ahorita. Ay, ay, no, mi hijo, es bien tarde.
0: Cuidado, se esté poniendo trabito.
2: Yo le pongo cuando está su pelo así. Bien quisco, lo ve así. Un ratito te pondré.
0: Señoras y señores.

0: nosotros vamos inmediatamente. 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
1: A ver, dice, hola Pispireto, ¿de qué sirve que el gobierno haga un acuerdo con la COP de Argollo cuando ayer los del Tupac ya lo criticaron? El liderazgo de Argollo y los interculturales dicen que no se sienten representados por la COP y que seguirán con los bloqueos. Es un diálogo insulso cuando los dirigentes de la Tupac no pueden dialogar por sus bases. No quieren diálogo, entre ellas las provincias del Altiplano, Camacho, Omasuyo, Singabi, Pacaje, Saroma. Porque sientes que van a perder, sienten, debe ser, que van a perder, y entre ellos dicen 50 días de bloqueo no va a servir para nada. Ellos solo quieren la renuncia del presidente.
0: Otro mensajito, y estamos también en el TikTok sin permiso. TikTok Steve Carrasco informa, Facebook sin permiso.
1: A ver, dice, las mujeres somos como ángeles y cuando se nos quiebran las alas, seguimos volando en una escoba. Así de flexibles somos.
0: Bueno, dale.
1: A ver, nuestro querido Gustavo Riveros, el pezón.
0: Atención, mi querido pezoncito, hermana querida.
1: Dice, ¿por qué grita tanto el abuelo? Chiste, ¿ya? ¿Por qué grita tanto el abuelo? Porque le están saliendo los dientes, dice. ¿Cómo saliendo? Si ya tiene 89 años. Los postizos se los tragó anoche. ¡Otro!
0: ¡Otro! Muy bueno.
1: Y aquí está mi suegra. No es Messi, pero también es su último mundial.
0: Un abrazo, mi querido pezón. Un abrazo
1: gracias. Otro.
0: Otro.
1: Es verdad, los Tupac ya desconocieron a los de la COP y los que bloquean son los Tupac, dice. De los Tupac Katari están hablando,
0: claro,
1: ¿no?
0: Claro que sí, hermano. Y gracias, hoy tenemos chistes, colmos, aros, la gente que participe. Sí. Y un gran abrazo por abrir este sector a nuestro querido Gustavo Riveros,
1: el pezón, gracias. Siempre. A ver, yo tengo colmo.
0: Colmo, atención, vámonos con los colmos. Vamos a olvidarnos un poquito de toda esta cochinada de la política, de estos imbéciles y tarados de un lado y de otro lado que no solucionan. Nosotros, el pueblo, cagamos. Pero bueno, para ello tenemos, no pan y circo, tenemos buenos chistes y también colmos. Dice...
1: Dice, ¿cuál es el colmo más pequeño?
0: ¿Cómo? A ver, ¿cómo?
1: El colmo más pequeño.
2: El colmito.
0: No, ¿cuál es el colmo más pequeño?
1: El colmillo. ¡Ah! ¡Perfectirijillo!
0: Vamos con la mensaje 789-89975, 789-89975.
1: ¡Chiste!
0: ¡Vamos con el otro chiste!
1: Cariño, he soñado que me comprabas unos zapatos de $300.
0: ¡Miércoles!
1: Le contesta el marido, pues vuelve a dormir y ve, encuentra otros más baratos.
0: ¡Qué hambre los maridos, hermano!
1: ¡Tacaños!
0: Con los años... A ver, y para pregunta abierta, ¿el marido con los años se vuelve más tacaño y la mujer más...
1: ¡Botarate!
0: ¡Botarate! Estamos en viernes.

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2: Ciudad del Alto, por favor. Y atención, la quema de la subalcaldía Distrito 8 en Sencata perjudica a miles de ciudadanos que, más allá del tema catastral, vivienda, terreno, tenían certificados de nacimiento. Así lo ha remarcado uno de los dirigentes, y mejor dicho, una de las autoridades, precisamente de la alcaldía, quien sostiene, quien remarca que certificados de nacimientos que estaban en guarda, en custodia en esta subalcaldía para cobrar, iniciar procesos de asistencia familiar, prácticamente quedaron en nada. Preocupa, preocupa y mucho.
3: La quema de la defensoría, de la plataforma de la defensoría y de la gestión del distrito 8 de la ciudad del Alto, en el que se resguardaban, o sea, estábamos como resguardos de una serie de documentos únicos y irrepetibles. Este es el distrito 2. Este es el tipo de documentación que se maneja, son certificados de nacimiento de nuestras guaguas, que muchas veces son únicos, son los primeros certificados de nacimiento con los cuales se tramitan los servicios de asistencia familiar ante juzgados. Somos los custodios y, lamentablemente, gran parte de esta documentación única es repetible, inclusive partidas de nacimiento, inclusive certificados de nacido vivo únicos de hospitales que estaban bajo nuestro resguardo han sido quemados.
4: Doctor, mientras hacemos un recorrido, porque no solamente van a ser estos ambientes, sino también otros. Doctor, ¿cuánta documentación se ha podido salvar? Vamos avanzando a los otros ambientes.
3: Sí, mire, prácticamente un 70% de la documentación ha sido dañada, en parte por el fuego, en parte por la sustracción. No entendemos cuál es cuál ha sido la intencionalidad de estas personas, que son grupos irregulares, que no son los vecinos, por cierto, quienes han ingresado directamente. Ya sabían en qué gavetas estaban los casos más relevantes.
2: Como sea. Y eso se está investigando. Un perjuicio total, reiteramos, la quema de los documentos catastrales y los certificados originales de nacimiento de niños y procesos de asistencia familiar que iba a arrancar. Ese es el panorama, una verdadera lástima lo que acontece.
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7: Estos son los datos del tiempo. La hora
8: 9:03, 9 de la mañana con 3 minutos.
7: Temperatura.
8: Temperatura actual 7 grados centígrados.
7: Humedad.
8: Humedad relativa del 18%.
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2: Señoras y señores,
1: referéndum.
2: Este es el referéndum de este viernes, por favor, para la gente que nos está sintonizando en los cuatro puntos cardinales. Atención.
1: Referéndum.
8: Este conflicto se solucionará, opción 1, por agotamiento, opción 2, por acuerdo.
1: Referéndum.
2: Tenemos la pregunta abierta.
8: ¿Quién tarda más en el baño, el hombre o la mujer?
2: ¿Quién tarda más en el baño?
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2: Soy tu destino, mi amor. Grupo Azteca, qué buena canción. Bueno, avanzamos entonces, vámonos con los mensajitos. 7898995 699-52995.

0: Vámonos con los mensajitos. Hemos dejado algunos mensajitos pendientes. Estoy contigo, Eveline.
1: A ver, dice, ¿cuál es el colmo de un bombero?
0: El colmo de un bombero.
1: Apagar un incendio con galletas de agua. Otro mensajito dice, buenos días, Steve, y a las ocurrentes gemes. Saludos, mi hermano. Ojalá terminen todos estos bloqueos y nos dejen recuperar lo que ya perdimos. En fin, estaba escuchándolos y no nos vamos a poner a discutir quién tarda más en el baño. Sin duda son las mujeres. Por eso en mi casa tenemos 4 baños. ¡Ay, qué feliz! Y a la hora de salir a algún lado, ni hablar. Con suerte y salimos 2 horas después de la invitación. Pero igual, las queremos, chicas, aún con sus defectos. Bromita, dice. Espero que tengan un buen fin de semana. Aquí su oyente, el Kaiser.
0: Kaiser, muchas gracias. Vamos con más.
1: A ver, vámonos, dice.
0: A ver.
1: ¿En serio, chicas, van a discutir quién tarda más en arreglarse o en el baño? No, no es solo de arreglarse. Es quién tarda más en el baño.
0: En general, en general.
1: ¿Cuánto daño ha hecho el feminismo? Desde luego y por lejos, las mujeres son las que tardan al salir en el baño, en el antro. Chicas, ustedes se maquillan, los hombres no. Habrán excepciones, pero la mayoría de los hombres no nos importa tanto las apariencias. Somos más genuinos.
2: No, imposible.
1: No escuché su referéndum, pero todo es culpa de Evo, Steve. Saludos y buen fin de semana, Ariel Alvara.
0: Le traemos nuestro referéndum. Medina.
1: ¿Este conflicto se solucionará por agotamiento o por acuerdo?
0: Epa, y la pregunta abierta.
1: ¿Quién tarda más en el baño, el hombre o la mujer?
0: Señoras y señores, participen 78989975. Antes le doy la más cordial bienvenida, está presente con nosotros mi querida Russell. Russell, ¿cómo estás? Muy buenos días, bienvenida. ¿Quién tarda más en el baño, Russell? ¿El hombre o la mujer en la casa, en el boliche? A ver, ¿tú qué crees, Russellita?
3: Yo pienso que las mujeres para ver más bonitas.
1: Sí, porque tenemos el chance de arreglar algo, los hombres feos.
0: No, el hombre le decía, lavada de cara, mentizana las axilas. Es que los machos son así.
1: Mentizán, ¿qué le pasa a este cochino?
0: Aquellos nomás raritos huelen a Christian Dior. ¿Qué es Christian Dior? En mi época había
1: No. Los finos con plata. Huelen a Christian Dior. Los demás que se conformen con limón.
0: En mis tiempos había un solo tipo de Axe para todos los hombres.
1: ¿Ah, sí?
0: Axe, hermana querida. Y es mucho más antes había un. Así uno grandote era Marlboro. Uno rojo.
1: Sí. Que era Marlboro.
0: Y había otro verde, ¿no es cierto? Uno de pino.
1: Polo.
0: Nada
1: pino,
0: más.
1: Pino.
0: Nada más. En cambio, ahora la gente, estos chiquitos de cristal. Christian Dior. ¿Quién es Christian Dior? Al único Christian que conozco es mi casero de queso, mi hermana. Que me.
3: Givenchy.
0: ¿Qué?
3: Givenchy.
0: ¿Qué es eso?
1: Bueno, en otro momento discutimos, ¿sí? Hay que culturizarte en los olores.
0: Ah, no sé, olores. Me encanta el olor del mercado Rodríguez. ¡Qué rico, aventura! Tomate, cebolla. Es el olor que más extraña.
1: ¿Y qué rico es el olor de las verduras?
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2: Con la cara que tú quieres.
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1: Querida Rusel, Por familia, ¿cuántos pueden asistir a esta visita máximo? Porque por ahí hay gente que dice, con mi hermana nos queremos comprar el terreno, claro. Que vaya el esposo, la esposa, los hijos. Tampoco es así. ¿Cuántos máximo pueden ir?
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1: ¿Y cómo va a estar identificado el transporte que nos llevaría?
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0: Digo, para terminar, bien charlados con los comunales, nos llevamos bien con los comunales.
3: Sé bien, Steve, sé bien en temporadas de lluvias. Cañamos, hay una gran, exacto, hay una gran colaboración, ¿no?
0: Te reitero, porque a veces digo, pucha, no, con los conflictos, no, los comunales nos quieren mucho a G&C, la gente de G&C siempre les ha llevado chocolatada, juguetes a las guaguas, no van simplemente, compramos, somos los dueños, no, han convivido con los comunales, por eso los comunales nos quieren mucho a la empresa, ¿eh?
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0: Rusel, gracias por estar con nosotros.
1: Gracias,
3: Rusel. Oh, Steve, sí, un gusto saludarlos. Muchas gracias siempre por la cordial visita que nos dan aquí.
0: Gracias, mi querida Rusel. Vámonos con los mensajitos, mi querida Evelyn Medina. ¿Cuál es nuestro referéndum, por favor, mi querida Paulita?
2: Referéndum.
1: Este conflicto se solucionará, opción 1, por agotamiento, opción 2, por acuerdo.
0: Referéndum. Y la pregunta abierta.
1: ¿Quién tarda más en el baño, el hombre o la mujer?
0: Vámonos con los mensajes, estoy contigo, Eveline.
1: A ver, dicen, Pispireto y gemelas, no sé si vieron el quilombo que se hizo en Argentina por la falsa noticia de la muerte del padre de Messi. Despidieron a la presentadora del programa, a los productores. Es un programa de streaming que solo se puede ver por redes sociales. Sí. Pero tanto fue la repercusión que hizo que todo el país se manifestó porque piensan que es una forma de desestabilizar a la selección argentina. ¿Tú crees que en Bolivia se debe controlar este tipo de programas de streaming para evitar noticias falsas? Bueno, chicos, miren, yo sí, realmente ayer lo vi y realmente yo creo que más allá de la noticia, que lógicamente fue muy fuerte como pasó, yo creo que es la forma. Y ahí se pone en debate, y yo lo escuchaba entre los periodistas argentinos, ahí se pone en debate la facilidad con la que se les entrega micrófono a todos. Hoy en día, lo que menos se evalúa en una persona frente al micrófono es si es una persona de ética, no vamos a decir estudiada, porque hay mucha gente talentosa realmente que puede desarrollar cierto tipo de programas. Pero yo creo que cuando se trata de noticia, es decir, último momento, lo que decimos, ¿no?, ha llevado a el descontrol de las redes sociales. Por dar el último momento, meten la pata. Y ahí está, se cobró a una actriz, porque Florencia Peña es actriz reconocidísima, ganadora de premios y del reconocimiento popular de su país. Hoy en día yo creo que es la mujer más odiada que existe en la Argentina. Porque claro, además, la forma como dio la noticia es lo que la ha lapidado y ha lapidado a ese programa. Lástima, están con todos los presentadores, y en algún momento creo que lo hemos cuestionado en esta mesa también, el hecho de que los presentadores ya no son auténticos, porque incluso las opiniones se las mandan desde la cucaracha, como se conoce vulgarmente, ¿no? El aparatito, este audífono, que se colocan los presentadores para escuchar a la producción, que les va diciendo lo que viene, lo que tienen que hacer, y bueno, cometió el grave, gravísimo error Florencia Peña y, lógicamente, la producción, que le manda a decir tremenda notición, que lo dicen como si fuera, ya se levantó el bloqueo, más o menos, ¿no? ¿Ah, no? ¿Ah, no se levantó el bloqueo? ¡Ah, qué pena! Bueno, no, chicos, perdón, no se levantó el bloqueo. O sea, fue algo así, una reacción tan fría, tan, diríamos, hasta falta de empatía con el jugador y con todo el país.

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2: Atención, ¿cómo cierra el dólar, por favor, esta semana? Dólar referencial cierra esta semana, viernes 19 de junio. 9.72 para la compra, 9.92 para la venta, por debajo de 10 bolivianos. Mientras tanto, Jaime Dunn, hay una crisis de Estado, un gobierno sin autoridad. Y los efectos de los bloqueos serán peor que los de la pandemia, proyecta Jaime Dunn. Y atención, por favor, Bolivia en este viernes cierra con 50 días de bloqueo, 41 rutas cortadas en 5 departamentos. Lamentablemente, y como siempre, La Paz y la ciudad, la sede de gobierno, la más golpeada.
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2: Estos son los datos del tiempo. La hora.
3: 9:33, 9 de la mañana con 33 minutos.
2: Temperatura.
3: Temperatura actual, 8 grados centígrados.
2: Humedad.
3: Humedad relativa del 18%.
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4: Muchas gracias por estar con nosotros, señoras y señores. Como siempre, es un verdadero placer a nuestra linda audiencia que nos sintonice en los cuatro puntos cardinales. A vos, a vos, a vos. Estamos en este viernes 19 de junio. Y bueno, el tema del pan de batalla, chicas, hay que estar atentos. Ya ha habido un paro de 48 horas que no se ha sentido mucho. Sin embargo, ahora sí, dicen los panificadores, pero la primera medida ha sido porque no les llegaba el tema de la harina subvencionada. Pero ahora dicen los elementos, los ingredientes, hermana, la hoja de costo se ha disparado. Obvio, se entiende, hermana. No es solamente harinas.
3: Claro.
4: Listo, ya
3: levadura,
4: aparece el pan de batalla. Exactamente.
3: Manteca.
4: Levadura, manteca, etcétera, sal, todo, ¿no? Y por ello se está analizando la próxima semana que suba el pan a un boliviano. Hermana, realmente.
3: ¿Qué podemos decir, hermana?
4: ¿Qué podemos decir, hermana?
3: ¿Sabes qué?
4: Estamos meados por los dioses.
3: ¿Sabes qué, hermano? Les diría a los hermanos panificadores, hagan su hoja de costos, perfecto. Pero seremos más honestos, y a todos los sectores les digo, seremos más honestos. Cuando algo quiere incrementarse en precio, tiene que ser porque, a ver, señores, yo vendo mi pan para comprar carne. Porque yo no vendo pan y como solamente pan, ¿no? Yo como carne, como huevo, mi familia toma leche. Entonces, tengo que incrementar mi producto para poder alcanzar y comprar
4: sin
3: lo que
4: duda,
3: compraba para mi familia.
5: Ser panadero
3: es un negocio. Es un negocio.
4: Y no está mal.
3: Pero eso, hermano, de que empiecen a decir, es que la harina no llega o está más cara, que es real. Pero a veces en la hoja de costo, hermano, ya hemos subido el precio del pan. Ya ha habido un incremento que incluso nosotros nos hemos querido desmayar cuando nos han dicho 80 centavos. Bueno, ya lo venden a 80 centavos.
5: Ya nadie te vende pancito a 50
3: centavos. Ya no existe a 50 centavos el pan.
4: Eso es imposible.
3: Entonces, hermano, si ya han incrementado y ahora quieren seguir incrementando, que sean más honestos, que no nos digan que es por los insumos, que nos digan que es porque yo tengo que comprar también lo que usted come, lo que usted vende. Entonces, seamos empáticos en ese sentido.
5: Hasta la movilidad. A los adultos mayores y a los escolares ya no les cobran el pasaje diferenciado.
3: No,
5: ya. ¿Y quién les dice nada?
4: No. Hermana, tampoco reclamas, ¿no?
5: Por eso digo, entonces, lo que dice Belín es cierto. Todo se ha incrementado, se sabe. Ellos que digan, por favor, señores de la población, nosotros también somos gente que vivimos de lo que producimos. Tenemos que mantener a nuestras familias, por eso vamos a incrementar el precio, socializado o no, tal vez con algunas autoridades, no lo sabemos, tal vez con el municipio, porque es su tuición. y que lo incrementen y la gente ya verá, hermanito, si come o no come pan. Pero ya eso de que nos vengan con amenazas y amenazas, yo digo, debería de la noche a la mañana, señores, cuesta un peso el pan y punto ya. Porque de verdad eso de que nos amenacen, no sabes el estrés que tenemos en mi casa, hermano.
4: Todos estamos con tanta amenaza por aquí y por allá. Y atención, todo esto pasa por los 50 días de
5: claro.
4: Vamos ahí con los mensajitos, pero a la gente del TikTok, por favor, esta no es una transmisión live, y el celular pongo y prendo, me rasco el potito, me rasco la nariz y listo, leo los mensajes. No, este es un medio de comunicación, una estructura radiofónica y de producción radial. Así que, muchachos, todo acá tiene una estructura, y iremos con los mensajes. Y bueno, nuestro referéndum, por favor.
6: Referéndum, referéndum.
5: Este conflicto se solucionará por agotamiento, opción 1, opción 2, por acuerdo.
6: Referéndum.
4: Tenemos pregunta abierta, por favor.

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0: Vámonos con los mensajitos, por favor. El 789-89975 en el TikTok dice Lord Quirios. Rodrigo Paz, ¿quieres vender las empresas del país? ¡Sinvergüenza, cínico, mentiroso! Mientras tanto, vamos con el 789-89975. ¡Eveline! No te olvides, voy con otro mensajito en el TikTok, creo que nos dicen. Dice Alejandro, hola Pispi, saludos desde Santa Cruz. Aquí en Santa Cruz hace frío, ¿qué tal?
1: A ver, dice Pispi Geme, ¿se dieron cuenta de algo? Los productores avícolas, porcinocultores de Santa Cruz, están llorando porque ya no saben a dónde vender sus pollos, su carne de cerdo, porque su principal mercado es La Paz. Ahora entiendo por qué las logias cruceñas no quieren y el desarrollo del norte paseño, porque no quieren perder el monopolio de los alimentos. Ojalá los paseños se den cuenta, abran los ojos. Ahora entienden los paseños por qué no se desarrolla la agroindustria en el norte de La Paz, porque existen intereses regionales, económicos de las logias de Santa Cruz. ¿Se dan cuenta?
2: Oye, pero yo digo, las logias cruceñas, como dice, y agradecidas con el comentario y la participación, pero las logias cruceñas están en La Paz, perdón, eso ya es tuición de nuestras autoridades, a quién elegimos nosotros como gobernador, como alcalde, ellos son los que tienen que preocuparse.
1: No, y sobre todo, chicos, discúlpenme, pero el cruceño le das un pedazo de tierra, la hace crecer.
2: Sí, la trabaja.
1: La trabaja. En cambio aquí, miren, los tenemos bloqueando las ciudades, o sea... Perdón, es una. Yo sé que me van a lapidar, pero es que yo digo, y yo en algún momento me he cuestionado, si a mí me dan un pedazo de tierra, aunque no la sepa trabajar la tierra, porque mis respetos para todos aquellos que siembran, cosechan, pero si me la regalan, yo voy, o por lo menos me la entregan y me dicen, hazla trabajar, yo me voy y la trabajo. Y no la voy a descuidar, la voy a hacer crecer. O sea, creo que en eso tenemos todos que tomar partido, hermano, porque La Paz es lo que es cuando vienen y nos dicen, es que ustedes tienen, es que a ustedes les dan, sí, pero porque es el sacrificio también del ciudadano. Nos levantamos a las 4 o 5 de la mañana para poder producir en nuestra ciudad y hacerla crecer. Entonces, el campo tiene que ser lo mismo en el occidente. No sé por qué tenemos tanto miramiento con el oriente, porque el oriente es productivo. La gente trabaja igual que en el campo, pero en el campo se dejan manejar. Esa es la diferencia. Ahora, creo que al cruceño, hermano, discúlpame, si van a su rancho y le tocan y le dicen, tienes que salir a bloquear, el cruceño va a decir, ¿por qué? ¿Por qué tengo que salir a bloquear?
0: Ahora, pero acá hay un tema, ¿no? El tema es que tenemos que complementar, porque hay un falso discurso, que solo Santa Cruz puede sola. No.
1: No, obviamente. No, ninguna región,
0: y va, hermano, por ahí. Va por ahí, ¿no? Santa Cruz no va a poder sola porque es un país que tiene 9 departamentos. Hay intereses regionales que realmente piensan que solitos pueden, no van a poder. Y ahí está el claro ejemplo. La Paz tampoco va a poder sola. Acá todos nos tenemos que complementar. Si entendemos eso como país, con visión de país, hermana, pero hoy la han dejado sola. Ahora todos los cruceños, los grandes, logieros o no logieros, productores, dicen, mi producción es que La Paz, ¿por qué no han pensado eso hace 40 días, hace 30 días?
2: Quizás porque confiaban también, días, hermano, como nosotros, tontos, los paseños.
0: Todos hemos en un gobierno, pero por favor, era también en su momento. Ahora, muchachos, estamos jodidos, La Paz.
2: Sí, pero no le echemos la culpa a Santa Cruz de nuestra falta de desarrollo, hermano.
0: Yo voy a redondear.
2: Entonces, no, pero es que muchas, no puedes comentar eso.
0: Voy a redondear, luego te doy el paso. Te reitero una vez más. Entonces, 50 días para que en Santa Cruz, ¡ay, que como mi producción! Ahí está, hemos aguantado 50 días. Lo han abandonado a La Paz por culpa de un gobierno tibio y por culpa de sectores sociales que tienen sus intereses. Bueno, ¿cuál va a ser la solución? Cuando pase esto, asentarnos y ayudarnos y complementarnos todo. Por

0: dejar de posiciones regionalistas.
1: No, sí, pero por eso digo, hermano, ¿sabes cuándo la paz va a desarrollar? Cuando tengamos que ver nosotros por nuestra comida, como ahora. Ahora nos damos cuenta qué importante había sido exigirle a un gobernador que trabaje. Cuán importante había sido exigirle a nuestro municipio que controle si están llegando bien los alimentos desde el norte de La Paz. Que no nos falte fruta, que no nos...
2: Que haya, hermano, pues, infraestructura caminera, hermano.
1: ¿Cuándo nos vamos a preocupar de eso los paseños? También los paseños somos egoístas. Yo tengo, ¿a qué me importa? Igual hace unos días atrás pasaba exactamente lo mismo. No se fijaba nadie, ay, qué pena, no puede comer carne la señora humilde de con 5 hijitos. Ahora que te falta, tú dices, ¿y ahora qué hacemos? Te agarras de la mano con la señora, rezaremos para que llegue el pollo. Hermano, en la ciudad de La Paz somos muy egoístas. No miramos al otro, hermano.
0: No lo amplifiquemos a nivel nacional. Por ello.
1: Por eso digo, hermano. O sea, ahora nos estamos dando cuenta de todo lo que está sucediendo.
0: Sí, tienes ahí total razón. Debemos todos ser empáticos y todos tenemos que pensar en jalar un solo país. No, que se jodan los collas, que se jodan los cambas. No. Porque llega el momento en el cual, te reitero, ya no podemos hacer nosotros nada como sociedad. Decisión del gobierno esperando que las tome y capricho prácticamente o engueruillamiento de un sector social que nos tiene secuestrados a los paseños. Ahorita nosotros, hermana, como usted, estamos comiendo alguito. Sigue buscando agua aquellos ciudadanos que están en el bloqueo. Y el presidente sigue haciendo el presidente. Acuerdos con la Federación de Pizzeros, con la Federación de Tintorerías, con la Federación de Limpiacalzones. ¿Cuándo con la COP o cuándo los vamos a agarrar de una vez bien a los de la COP y a los campesinos? Sí. ¿No, hermano?
1: Por eso digo, el dejar de rogar, hermano, claro, o sea, a los sectores que nos han traído tremendo problema en el país.
2: Por eso digo,
1: y ahora no deberían... se sientan ambos con sus mezquindades, porque para mí es ser mezquino, hermano, pensar solo en intereses de 200, 300, ya, ponle 2,000 personas, ya.
2: No, ya.
1: Pero
2: un millón.
1: Es un país, hermano, de 12 millones, casi 12 millones de habitantes. Entonces, si piensan que rogándole al señor Argollo para que por favor llegue a tiempo, primero, se siente y después escuche con racionalidad y lógica lo que se le propone o se le extiende en la mesa, pero no. Gobierno, no vamos a soltar a la gente que está ahí detenida porque han cometido vandalismo.
0: No,
1: entonces no quiero dialogar. Bueno, cuarto intermedio y nosotros que estamos esperando otra vez fregados.
0: Y hasta ahorita no hay nada de
1: no
0: diálogo.
1: No hay nada. Por eso digo yo, deberían ingresar a ese diálogo diciéndoles, bueno, señores, de aquí salimos con soluciones. O nos agarramos como perro y gato. O lo que estamos esperando, claro, y espera todo el país,
0: hay un término,
1: que se pacifique.
0: Paola, tiempo y materia, ¿no es?
1: Por eso. Nadie me sale aquí y eso de ir a consultar a las bases, ya no, señores. Se supone que ustedes ya están aquí en representación de esas bases. O solucionamos o solucionamos.
0: Ahora,
1: pero ¿sabes quién lo hace eso, hermano?
0: ¿Quién?
1: Un gobierno con carácter.
0: Exactamente.
1: Un gobierno que no tiene carácter nos va a seguir, sí, dorando la píldora.
0: Y para redondear nuestros mensajitos y nuestro...
3: Referéndum.
0: Referéndum. Que es viernes.
1: Sí,
0: nos
1: música.
0: Nos estamos aguantando. Vamos a ponerle, pero cortito, hermano. Desde la Argentina. ¡Vamos, por favor! ¡Vamos, pueblo boliviano! ¡Hasta la victoria! Esta mano es. ¡Hasta la victoria final! ¡Sáquense las poleritas del Che! A ver, muchachitos. A ver, pibes. A ver, pibas. O sea... Vayan a la Casa Rosada, vayan, si tienen las pelotitas bien puestas y los ovarios bien puestas, las activistas y los activistas gauchos y argentinos, vayan, grítenle a Milei. Milei los va a agarrar a macanazos, a patadas. Allá el argentino, el policía, el carabinero, no te va a aguantar esito frente a casa. ¿Pero por qué? A Bolivia. Bolivia está dando el ejemplo. Sí, no hay huevo, jodidos. Estamos.
1: Ayer
0: yo no he llegado
1: de,
0: a mi
1: de
0: trabajo
1: aguantar.
0: Por horario porque no encontramos movilidad.
1: Claro.
0: ¿Qué ejemplo, Gaucho Giles, por favor? ¿Ah?
1: Sí, hermano, de verdad. Y ese tipo de. No sé si llamarlo injerencia o como decimos.
0: Meter las narices donde nadie, ¿no?
1: Metichándose en problemas ajenos.
0: Metichada, hermana querida.
1: Eso también, hermano, yo les decía. ¿Tú crees que toda esa delegación ha llegado con su propia plata? Si en la Argentina están frenados, hermano, con el tema también económico.
0: No, y también, hermana querida, estos activistas, estos que hablan, ¿cómo les van a decir así? Ahora, claro, por opinar de un tema, ¿son todos zurdos? Todos esos diputaditos, senadorcitos, activistas de derechos humanos, todos, hermana querida, tienen plata, tienen un sueldo. El pueblo que no tenemos ni seguro, ni para una aspirina, ni un sueldo, hermana querida, ni un sueldo. somos los que estamos jodidos y que la derecha o la izquierda es la misma mier y nos ha dejado donde estamos.
1: Claro.
0: Pero todos aquellitos, hermana,
1: todos derechos, quieren sacar bandera no, no, por Bolivia.
0: Bueno, pero todos hermano. Aquellos que sacan bandera tienen plata, hermana.
1: Claro.
0: Están con sueldos, están o sus ONGs que les fomentan.
1: Financian.
0: Estos diputados, senadores, senadoras que han hablado, su sueldo arriba de 20 mil. ¿Cómo mierda vas a hablar, hermana querida, ser empático con un tipo que no gana nada? Sí. O está ganando abajo de 2,000 bolivianos. Sí, no jodan, señores diputados, senadores, échalos. No, ahora la libertad de expresión en Bolivia. No, nosotros vamos a resolver nuestros problemas, pero no necesitamos a ningún metiche gaucho argentino o argentina que se venga a meter en mis problemas.
1: Por supuesto, ¿eh? Por supuesto, hermano. Y si ellos, sobre pretexto de representar a toda la comunidad boliviana en la Argentina, hermano, no, la comunidad boliviana en la Argentina debe estar agradeciendo de estar viviendo en la Argentina en este momento, porque sí. No se pueden ni imaginar lo que es 50 días sin transporte, sin comida y sin servicios básicos.
0: Dormir en tu auto cuatro por una eso. Semana sin gasolina.
1: Y a propósito, tengo que ya voy cambiando así un poco de tema, pero casado. Debo hacer punto alto para todas aquellas empresas, instituciones que al igual que la Caja Cordes se han puesto la mano al pecho, hermano, por esos transportistas que están haciendo fila. En este caso he leído la Alianza Francesa y también de nuestra querida Yasmín Kisbert, que les están ofreciendo el baño, un lugar para relajarse, el wifi gratis. O sea, hermano, es realmente, parece poca cosa, pero no, es mucho en este momento donde los transportistas también están más de 2-3 días haciendo la fila de la gasolina. La Alianza Francesa ha sacado su comunicado también para los transportistas que quieran acercarse, sentarse un rato, tener un espacio, un momento de descanso.
0: Está en la Rosendo Gutiérrez, Aspiazo.
1: En Aspiazo, 20 de octubre.
0: No, Aspiazo es donde yo vivo, en la esquinita.
1: No, ese es el gueto, es la Guachaya.
0: Es la Fernando Guachaya. Hermana, exactamente. Fernando Guachaya, 20 de octubre, hermana. Que sí. Del mercado Sopocachi bajando directito, ¿no, hermana querida? Esa esquinita dice Alianza Francesa. Reiteramos entonces, ¿cuál es el servicio solidario, hermana?
1: Así es, les están ofreciendo el baño, les están ofreciendo el wifi gratis y también el relajarse, el poder ir a tomar asiento un rato en el lugar, ¿no?
0: Claro.
1: Descansar un rato.
0: Por lo menos prestarles baño para hacer el pis. Le mando un gran abrazo a mi caserita, por favor, a mi casera, sí. Hermana querida. Ahorita te voy a dar el detalle, que es lo que me dijo que tiene la tiendita allá. Pero hermana querida, la Alianza Francesa, ¿no? La Alianza Francesa, que está en esa esquinita donde gira la movilidad, es que están haciendo fila hasta la Sánchez Lima, túnel del Instituto Americano. ¿Sabes por dónde pasa? Por las narices. ¿De dónde?
1: ¿De quién?
0: De la casa. Es la casa argentina, pues, hermana querida. No es la embajada, pero es el consulado argentino. Claro que está en plenas piezas.
1: Ah, claro, claro. Sí.
0: Y los del consulado argentino, con sus activistas, todo, que joden tanto, que vamos, sigan, pueblo boliviano bloqueando. No dejen de bloquear. Claro, estamos hablando de un consulado que representa al gobierno de Milei. Pero
1: es derecha.
0: Pero un ratito. Ahí decimos, hermana.
1: Claro.
0: Derecha e izquierda es la misma mierda.
1: Sí, hermano.
0: Milei, que debería decir, che, hay fila. Compañero Milei, te cuento que aquí hay fila de los bolivianos, los bolitas, están haciendo fila por gasolina. Les prestaremos baño ya que está aquí el consulado. Ni mierda,
1: Milei. No han dicho nada.
0: Ni mierda a la derecha. Los otros cojudos, los otros gauchos giles ahí, que la izquierda, que esto, compañeros, hasta la victoria. Hermana, no han enviado ni ACA para los bloqueadores, no han enviado ni un suvinil de Messi, hermana querida, para la gente que está, o sea, los zurdos, los izquierdistas, izquierda, otra mierda.
1: Lo mismo, en todo el mundo, hermano, es lo mismo. Son intereses personales, y eso es lo que tenemos que ser claros. Tanto derecha como izquierda, estén en el gobierno o estén de hostigamiento y de paralizar al país, como dice, ¿no? Los que trancan al país, como dice Rodrigo Paz. Hermano, ambos lo que cuidan son intereses personales.
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0: 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Hermana, vámonos con los mensajitos y luego con el TikTok. Harto mensaje en el TikTok, pero antes del mensajerito, Evelyn.
1: A ver, nos dicen.
0: Hola.
1: La ley de los. Hoy no he leído el de arriba. A ver, Espíritu y Gemelas. ¿Cómo es? No sé si vieron. Ah, no, ya lo leí.
0: La ley
1: que los campesinos eliminaron les permitía que ellos pudieran acceder a créditos para hacer fortalecer sus productos. ¿Y de qué me sirve construir una hermosa carretera? Y lo van a bloquear, van a acabar zanjas, van a detonar dinamita, dice.
0: Vamos, como mensaje 78989975.
1: En mi criterio, Bolivia es un país inviable, nunca debió existir Bolivia. Somos muy conflictivos, sobre todo en el occidente, que solo debemos bloquear y bloquear. Sí. No nos gusta trabajar, no tenemos esa mentalidad capitalista.

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1: Estos son los datos del tiempo. La hora.
2: 9:10. 10 en punto.
1: Temperatura.
2: Temperatura actual 9 grados centígrados.
1: Humedad.
2: Humedad relativa del 18%.
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2: ¿Quién tarda más en el baño, el hombre o la mujer?
3: Estamos en viernes. Como siempre, muchas gracias a nuestra linda audiencia que nos sintoniza. Antes de la radio Cana 98.5, frecuencia modulada. Este es el programa Sin Permiso, 15 años al aire. Desde el

0: tomado la transmisión del TikTok sin permiso porque se han, han empezado a ingresar a otras pantallas. Como tú me dices, solicitan participar. Pero no, lo haríamos si fuese un live, hermana
1: claro,
0: querida.
1: Claro, podemos hablar con ellos también.
0: Pero este es un programa de un medio de comunicación, sí. Muchachos. ¿Qué es lo que pasa? De que ustedes si quieren participar a través del celular, no puedo conectar del celular directamente a la consola. Sí. No, no estamos con live studio, o sea, con streaming de... No estamos con streaming de TikTok. Estamos con streaming de Facebook. Así que mil disculpas, por favor. No pueden participar, no tenemos esa posibilidad técnica. Nos encantaría, hermana querida, sí, que de nuestro TikTok se conecten, pero tiene que salir. O tendría que agarrar el celular tipo altavoz, ponerlo a la... Y no, y la transmisión realmente sería pésima. Y obviamente el sonido para la radio también sería pésimo, desprolijo. Perdemos en el TikTok y perdemos lo que más realmente es nuestra prioridad. Es la transmisión de la radio, ¿no es cierto? Así que mil disculpas, por favor, a la gente que quiere participar, quiere con su pantalla, ¿cómo se hace, pues, vincularse con nuestro...
1: Que unirse a la transmisión.
0: Unirse a la transmisión, no tenemos esa posibilidad. 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
0: En este viernes empezamos con la participación full gente. A ver, empezamos con el TikTok, que ya nos están empezando a llegar los mensajitos, pero hemos dejado pendiente, hermana querida, el mensajerito 78989.
1: Sí, estábamos leyendo mensajes.
0: A ver, ¿qué es lo que nos dicen, hermana querida?
1: A ver, lo que nos decían. Ya. En mi criterio, Bolivia es un país inviable. Nunca debió existir Bolivia. Somos conflictivos, sobre todo en el occidente, que solo debemos bloquear, bloquear y bloquear. No nos gusta trabajar, no tenemos esa mentalidad capitalista. Porque nos guste o no, este mundo está diseñado para el libre mercado, el capitalismo, donde quien forja su destino es el propio hombre, con su ingenio de crear, de formar su empresa. Por eso las demás ideologías, como el socialismo o comunismo, no funcionan en el planeta universo Tierra.
0: ¡Epa! 78989975.
1: ¿Qué tal? ¿Qué tal? Gemelas hermosas y al hermano Steve.
0: ¿Cómo es, hermano?
1: Ayer escuché a Lupo, donde se vio que es muy terco y el que incita al odio al pueblo y dar una negatividad a la COB. ¿Cómo iba, en mayúsculas, no? Todo bien. En llegar a un consenso, a la pacificación. Lupo evidentemente es una oveja negra del gabinete de Rodrigo, junto al ministro mal educado José Gabriel Espinosa, ministro de Economía. Ya debería haber, sí, cambio, por eso la economía en este país está pésima, por estas personas que dañan al país. Y mi duda es, si todos los ministros de gobierno se reducieron sus jugosos sueldos, ¿por qué mi amiga me dijo que siguen con sus jugosos sueldos? Por eso debería renunciar el ministro de Economía. En cuanto a la pregunta, ¿quién tarda más en el baño? Pues las damitas delicaditas. Solamente para aclarar un punto. Esto de el reducirse el sueldo era, por si acaso, voluntario. O sea, no
0: claro,
1: sé.
0: Claro, ha sido una mamada, ¿no es cierto?
1: Sí,
0: de manera voluntaria, el club de madres, el gabinete... No, una mamada. Sí. Voy con los mensajitos a través del streaming, por favor.
1: Ya.
0: Luis Enrique Jiménez dice, buen día, buen viernes.
1: Hola, hola.
0: Ramiro Valverde, buen fin de semana, sin permiso.
1: Gracias.
0: A pesar de estar bloqueados, carita renegando, ¿no? Sí. Y Philip Films dice, La Montes, chicos, bloqueado en la estación de servicio
1: otra
0: Uruguay.
1: Vez.
0: Bueno, otra vez, pero ya no es novedad, Paulita Medina.
1: Sí, no. Sí, la verdad ya no es novedad. Esperemos también, tal vez minutos después, sea La Montes la que se...
0: Claro.
1: La Montes de bajada. Estamos hablando esto por la estación de servicio Volcán. Y después también están acostumbrándose el azúcar, hermano.
0: Sí. No.
1: Porque imagínate, bloqueada la Mariscal Santa Cruz de su vida.
0: La moda de los bloqueos en la avenida Sánchez Lima.
1: Sí.
0: Los de la Sánchez Lima, hermana, sí, que ella desurtidó para entrar a la Cantutani. Recuerdo bien hace dos semanas, sí, empezaron a bloquear un poquito más, tal vez, la Plaza Baroa con volquetas.
1: Sí.
0: Entonces decíamos, ya es un mes de bloqueo, mira, ya son más de 20 días de segundo. Bueno, tremendo, ¿eh?
1: Sí. Otro mensajito a través del 789. Pispi, lo más ridículo es que esos gauchos izquierdistas que quisieron llegar a Bolivia a convulsionar se unieron a los protestantes bolivianos que viven en Buenos Aires, Argentina, que piden la renuncia del Pollo Paz.
0: ¿Qué tal? Y ojo, acá nosotros no somos derechistas, hablamos de izquierda y derecha, es la misma mierda. No comemos de derecha, no comemos con izquierda. Yo sí como con la derecha porque soy diestro.
1: Yo también, con mi mano derecha.
0: Sí, no ve. ¿Cuántos zurdos? ¿Messi es zurdo o es diestro, hermana querida?
1: Creo
0: que es diestro. El zurdo más grande de la historia, uno de los zurdos más grandes de la historia, ¿sabes de quién estamos hablando? ¡Diego Armando Maradona!
1: También creo que Van Gogh era zurdo.
0: También era zurdo, un enano, ¡maldito!
1: ¿Hitler?
0: Emperador, no, él lo sé, te soy sincero, ¿ah? Pero lo podemos googlear.
1: Pero lo vas a googlear.
0: ¿Ah? ¿Sabes quién era zurdo, hermana querida?
1: ¿Quién?
0: Estamos hablando de Napoleón.
1: Ah.
0: Napoleón Bonaparte, hermana, el emperador Napoleón, el general Napoleón era también zurdo. Los zurdos siempre tienen una peculiaridad. Y el zurdo más buenicisijillo, el perfectirijillo, ¿de quién estamos hablando? Flandes, hermana querida.
1: Es zurdo.
0: Claro. Flandes es
1: cuando pone su tienda para zurdos.
0: Exactamente, ¿no? La tienda para zurdos. Con la izquierda has intentado escribir alguna vez, a mí me sale mal.
1: Me sale pésimo.
0: De pésimo.
1: Ahorita voy a ver si Hitler era zurdo, pero...
0: Los zurdos de
1: zurdos
0: la historia.
1: Zurdos famosos.
0: A ver, atención, estos son los zurdos famosos. Luego también para nuestra linda audiencia que está en sintonía, pese a que estamos en momentos difíciles. Tenemos chistes, tenemos colmos. Dice que las penas se tragan mejor con pan.
1: Sí.
0: Un buen chiste es un rico bizcocho.
1: Así
0: mala.
1: Es.
0: Paz.
1: A ver, Charles Chaplin era zurdo.
0: Chaplin
1: había sido zurdo.
0: Miércoles.
1: Otro zurdo o zurda, que famosísima,
0: atención.
1: Marilyn Monroe.
0: Ah.
1: Otros científicos genios, Isaac Newton.
0: A la miércoles.
1: Sí. Marie Curie.
0: Marie Curie,
1: sí,
0: ya.
1: Sí, Albert Einstein. ¿Quién es Marie Curie?
0: ¿Quién es Marie Curie?
1: Que han descubierto con su esposo para poder ver la radiografía del cuerpo.
0: ¡Ah! ¡A miércoles! Claro.
1: Celebridades también. Como Leonardo da Vinci, pintor.
0: ¿Zurdo también era?
1: Zurdo.
0: ¿Ah? No estamos hablando de zurdo ideología.
1: De los que escriben con la izquierda o manejan la izquierda.
0: ¿Quién maneja mejor el hemisferio izquierdo, sí, no? Dale.
1: Neil Armstrong también.
0: Neil Armstrong.
1: Rafael Nadal.
0: Nadal.
1: El
0: tenista.
1: Sí.
0: El churro.
1: Miércoles. Benjamin Franklin. Darwin.
0: Frederick
1: Nietzsche.
0: El de los monos. El Darwin.
1: Aristóteles.
0: No.
1: Oye, harto.
0: El Aristóteles dijo, el Aristóteles dijo, hermana querida, yo solo sé que nada sé, o era... ¿Quién era? ¿Se acuerdan?
1: No.
0: No era Aristóteles. Platón.
1: Cucharón.
2: Platón era.
0: ¿Lo ve? Otro zurdo.
1: A ver, otros zurdos. Decíamos Aristóteles.
0: Aristóteles, ya.
1: A ver, estoy buscando. No, Hitler no ha debido ser zurdo.
2: Miren este mensaje, dice: por si acaso habemos. Ya
1: nos está diciendo que es zurda. Por si acaso habemos muchos zurdos bien inteligentes. La mitad de los diestros son medio soncitos.
0: A ver.
1: No encuentro Chelsea, Hitler. No, Hitler no ha debido ser zurdo.
0: No ha debido ser zurdo, hermana querida. Pero sí.
1: ¿Por qué será, no? La inteligencia de los... ¿Será porque como es otro hemisferio, el otro hemisferio que está más desarrollado?
0: Son
1: más inteligentes, digo, los zurdos.
0: Claro,
1: ¿no?
0: Claro.
1: Pero ojalá lo supieran aplicar, pues, muchos
2: zurdos. En la Biblia, cuando habla de los zurdos, lo habla como que los zurdos son... aventajados, o sea, no habla como un defecto, digamos.
0: El día,
2: ¿no?,
0: de los zurdos es el 13 de agosto, así que ya vienes.
1: Ah, ya viene.
0: Sí, es mundial, por si acaso. No solamente es en un país, una plaza.
1: Y es que mientras
2: mientras no te pones a observar lo que sucede, y esto de verdad, por los Simpsons yo he dicho, ay, es cierto, es verdad. Por ejemplo, todo está creado para los diestros.
0: Todo. Por ejemplo, hermana, la guitarra. Ahí qué está. Difícil. Otra cosa, antes, mira, hermana, para que no se me vaya la línea.
2: Ya.
0: Escriben con el brazo al aire porque el pupitre es para los diestros.
2: Claro.
0: Qué difícil. Y otro, vive 9 años menos que los diestros. Está
2: comprobado
0: científicamente, ¿no?, de acuerdo a la Universidad de Utah. Y un zurdo, uno que maneja la mano izquierda, en una mesa chocan los codos con las personas, claro, diestras. Sí. Y cierro, mancha las manos con la que escriben con el lápiz, mucho más que los diestros. ¿Ah? Uh-huh. Por lo menos dice así el zurdo. Sí, bien.
2: ¿Te has
0: difícil
2: dado cuenta que la muñeca la doblan más?
0: Sí.
2: Claro.
0: Muñeca doblada. Hasta los cuadernos están hechos, pues, hermana. Claro, todo para los diestros.
2: Todo, ¿sabes?, para los diestros. Mira, dice músicos que fueron zurdos o que son zurdos. Ludwig van Beethoven.
0: Beethoven.
2: Sí.
0: Ah, Beethoven.
2: David Bowie. David Bowie.
0: El Bowie. Y el Chapchowski.
2: Chapchowski no. Ahora, te cuento que Simón Bolívar era zurdo.
3: Ah, sí. Sí,
0: por eso tenía una patilla más larga que otra, ¿no? ¿Nunca lo has visto a Simón Bolívar de perfil, chicas? Una patilla más larga, dale.
2: George Bush también era zurdo.
0: ¿George Bush padre o George Bush hijo?
2: El padre. El
0: padre, dale, el padre. De los 80, ¿no?
2: Sí,
0: dale,
2: exactamente. ¿Eh? El príncipe Carlos de Inglaterra.
0: Oh, ese no era zurdo, era burro, hermano.
2: Otro zurdo. Que ya no es príncipe, por si acaso, Carlos, ahora es rey.
0: Claro. Otro, ¿quién más era zurdo?
2: Fidel Castro.
0: ¡Hala! ¡Cosa más grande, chicos! Rumba, rumba, rumba, rumba, cabrón. Cagamos. Como dijo Scaloni, ¿no? Cuando le han preguntado en inglés ayer en conferencia de prensa. 10:13 en el Estado Plurinacional de Bolivia. Envíenos sus chistecitos, envíenos sus colmos. Porque ya estamos hasta el colmo de esta situación. 50 días de bloqueo.
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0: Por eso nace nuestro referéndum. Paulita Medina, por favor,
2: así
0: ¿qué
2: es
0: lo que dice?
2: Este conflicto se solucionará por agotamiento, opción 1, o por acuerdo, opción 2.
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0: Y tenemos la pregunta abierta.
2: ¿Quién tarda más en el baño, el hombre o la mujer?
0: ¿Quién tarda más en el baño, el hombre o la mujer?
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0: sombras. Tanta pasión, tanto amor. Esta parte me gusta escuchar. Ya vas a ver. Tanta pasión. Y aparte,
1: cállate.
0: Como me escucha, escucha.
2: ¿Con quién estarás ahora? Tal vez ni pienses en mí.
0: Ahora lo va a decir así con su vocecita media de cojuda como Marcel. ¿No ve cuando a Sebastián Marcelo han agarrado en su video para decir? Ah, sí, pero...
3: Hablaba dentro de su boca.
1: Sí, yo soy el capo.
0: Hay unos policías que son medio raterín. Hablo yo jodido esto. Así hablaba Marcel. Ahora, más o menos así le saca a Daniel Agustín esta parte. Escucha.
2: ¿Con quién estarás ahora?
0: ¿No ves? Dejala un poquito. Ya, ¿qué es eso, Daniel? Macho, por usted, ya, por más que parezca apache, macho, por favor. Vámonos con los mensajes. ¿A qué número, mi
1: querida Belín Medina, por favor? Al 789-89975.
0: Y el 699-52995. La gente del TikTok ya está participando. Ahora sí tenemos harto tiktokeros, hermana. Vamos entonces con el mensaje del TikTok. Vamos a reiterar, por favor, nuestro referéndum.
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1: ¿Este conflicto se solucionará? Opción 1, por agotamiento. Opción 2, por acuerdo.
0: ¡Hola, miércoles!
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0: Y tenemos la pregunta abierta.
1: ¿Quién tarda más en el baño, el hombre o la mujer?
0: ¡Vámonos con los mensajes, señoras y señores! Ladies and gentlemen, Kilatanaka, Kuyakitanaka, Madanimesi. Hora en Bolivia, Paulita Medina, por favor.
1: Las 10 con 16, 10 de la mañana con 16 minutos.
0: Alvarito Aguilar, buen día, hermano, buen día, hermana. 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
0: Vámonos con más mensajitos. 789-89975. 789-89975.
4: Bienvenidos.
0: Hasta las 12 del mediodía, el Pispireto, las Gemelas Fantásticas.
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0: Vamos con los mensajes del TikTok. Empezaremos, por favor, Paulita Medina. Ahí claro estoy listo, sí, con el WhatsApp. Dale, Evelyn.
1: A ver. ¿Evelyn?
0: No.
1: Qué peligroso lo que acaba de expresar una de las señoras, motivando a que el pan suba a un boliviano, pero que avisen, dice.
0: Vamos, igual, claro.
1: No, es que no me mames, porque debes comprar carne en 100 pesos, así que mejor cálcense.
0: ¡No mames! Vamos con el TikTok.
1: Es que se me da rabia, hermano. ¿Por qué renegamos? Igualito estamos sacando plata para comprar.
0: Lamentablemente, hermano, estamos haciendo magia.
1: A ver, Carolina, dice, ¿las gemelas se ponen de acuerdo para combinar su vestimenta? No, dice, no.
0: Pero está, hoy las chicas, por si acaso, la gente de la radio que no está viendo ni las redes sociales, están de cafecito, de beige. Yo nomás estoy desentonado. Hoy día estoy, hermana querida.
1: Es cierto, sí, de negro. Estamos igual, ¿no?
0: Hacemos contraste bonito. Sí. Dale, hermana querida.
1: Gemelitas, con todo respeto, no comparto su opinión. El gobierno de Banzer, el mono Víctor Paz, hicieron un plan Bohan, donde el Estado llevó todos los recursos para desarrollar el Oriente con la construcción de la carretera Cochabamba-Santa Cruz. Sí. Comparto su opinión respecto a que la gente aymara son egoístas, envidiosos, flojos, que no saben labrar la tierra, que esperan bonos estar estirando la mano por dádivas al Estado. En eso estoy de acuerdo. Pero ese modelo, Bohan, se diseñó para que el Departamento de la Paz sea un departamento consumista, no productor. Ese es el modelo, Bohan. No se trata de odio a los Canvas. Lo que ocurre es que ellos no dejan surgir, progresar a otros departamentos. Tanto se habla del norte paseño, pero existen intereses. Así no queremos, así no queramos aceptarlo, es la cruda realidad. Si apoyo a Lupo y José Gabriel Espinosa son tercos, más que una mula, ellos arruinan al gobierno y al país.
0: Remarco, aquí nadie dijo, ni Evelyn, ni Paola, ni el suscrito Steve Carrasco, que en el campo son flojos. Eso, papá querido, no nos vas a endilgar.
4: Sí, sí.
0: ¿No has escuchado bien? Con mucho cariño, con ese respeto que nos tenemos, no nos pongas palabras en la boca. Lávate bien las orejitas, papito, con cariño te digo, no hay mala leche, papazo. Pero aquí, ni Evelyn, ni Paola, ni Steve dijimos que en el campo son flojos.
1: No.
0: No, todo lo contrario, más bien dijimos, hermana querida, que nosotros apreciamos y valoramos el trabajo.
1: El trabajo, porque es muy duro.
0: Es muy duro. Así que, muchachos, por favor, sus mensajes, si yo tengo que aclarar esto, lo aclaro. Por si acaso, lávense las orejas, escuchen bien lo que decimos, muchachos. Sigamos, ¿eh?
1: ¿Qué tal? Buen día, gemelitas y papá Steve. ¿Hasta cuándo estaremos con esta incertidumbre? 50 días arruinados, todos menos los peleados porque tienen su sueldo fijo. ¡Qué macana! Un sueldo a todo el sindicato, un saludo a todo el sindicato El Norte.
0: Abrazo.
1: Esperemos pronto se solucione todo. Gracias, hasta luego. Atentamente, Rodri Room. Postdata. Los zurdos son muy buenos para el fútbol.
0: Sí, hermana. Sí, claro. Diego Armando Maradona, Lionel Messi, dale.
1: A ver, dice Pispi, ayer perdí 100 lucas por la apuesta Corea-México. Pinche portero coreano. Talica. ¿Qué? Talica. Ah, Talica, tu cochita. Soltó la pelota y ahí el mexicano la metió. No, pero es que se ha perjudicado. El defensa también se le pone así de espaldas, hermano. Por eso la ha soltado.
0: Qué
1: la
0: vaina,
1: pelota. Ayer, de verdad, Corea no merecía perder.
0: No.
1: No merecía perder porque, claro, tampoco vamos a decir que los mexicanos no han jugado bien. Pero no tenía, hermano, han llegado muchas más veces los coreanos.
0: Y la mínima diferencia, hermana, 1-0.
1: Ahora, ¿sabes qué me he puesto a pensar, hermano? Y es bueno también, tal vez, para referéndum o pregunta abierta. No, pregunta abierta. Los partidos donde se ha ganado ha sido cuando el estadio en general los apoyaba. Mira, en el inicio México ha ganado porque todo el estadio era a favor de México. Sí. En el mismo estadio
3: abucheaban, eso no me gustaba.
1: Pero escucha, en el mismo estadio después, día después juega Corea jugó día después. Todo el estadio de México estaba con Corea. Todos por BTS y que recién había llegado, bueno, tenía mucha afinidad con ellos. Los apoyaron, ganaron. En la Argentina, se escuchaba, pero increíble la barra argentina, ganó Argentina. Hermano, cuando la hinchada está del lado del que
3: es que
1: juega, gana. Entonces, lo emocional juega un papel tan importante,
0: vital, pues,
1: hermano.
0: No, es motivación. Hermana querida, por ello mismo, ¿qué pasa si México juega en Canadá o en Estados Unidos?
1: Eso decía yo. ¿Pero van a jugar, hermano, bueno, o solo en su cancha?
0: No, ellos van a quedar como son anfitriones.
1: Locales.
0: Exactamente. Por eso también recuerda que hay prerrogativas y hay también, algunos, ¿cómo se dice, hermana? Bueno, algunas indulgencias deportivas. Ellos no participan en clasificatoria, ya están clasificados.
1: Claro, ya están directamente.
0: Exactamente.
1: Por ser sede.
0: Sede, ¿no? Bueno, una lástima. Qué pena por Corea del Sur. Queríamos que por lo menos empates. Sí. Y ojo, no ha sido goleado. 1-0.
1: Apenas.
0: Vamos con más mensajes en el Mundial. Tenemos más noticias, pero antes. Dice.
1: A ver. No, ya no tengo
0: mensajes.
1: Vamos
0: con el TikTok, hermana querida. TikTok sin permiso. 10 de la mañana con 23 minutos.
1: Dice.
0: Hola.
1: Se ven bien lindas gemelas, dice sí, Carolina. Está gracias. Gemelas están día, hermosas, ¿no? Dice Armin. Gracias. Saludos, queridos amigos, desde Sucre.
0: Sucre, abrazo.
1: Espero
0: grande.
1: Ya mejore la situación y vuelva a la normalidad en La Paz, dice. Muchas gracias por sus deseos. Otro dice, por favor, no se te ocurra poner música de clase alta.
0: Ay, Dios, esto.
1: Nuestro querido Alvarito está escribiendo, dice.
0: Pecados. Vamos a hablar después de la pausa de pecados, que es el tema de la semana también, ¿te parece?
1: Ya. A ver,
0: dice.
1: Confirmo, mis tres hijos son zurdos y su promedio es superior a 95.
0: ¡A la miércoles!
1: Sí. Hola, Pispi. Hola, viejas, nos dice.
0: Hola, viejas. Desgraciado. Cínico, atrevido.
1: Por si acaso sabemos muchos zurdos bien inteligentes. Así ya lo he leído, ¿no? ¿Sí? Otro mensajito dice, por favor, ah, no, esa cumbia de clase baja, como dice Wally Ceballos, dice. Ah, otro mensajito.
0: ¿No han tergiversado a Wally Ceballos? ¿Lo han malinterpretado en el tema de decir mi
1: No, yo creo que sí, hermanito.
0: No, porque vamos a aclarar, pero nuestro punto de vista después de la pausa.
1: Porque lo conocemos personalmente.
0: Claro. Bueno, después de la pausa, esto y otros temas, aquel es sin permiso.

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2: La hora. 10:30, 10 de la mañana con 30 minutos. Temperatura. Temperatura actual 9 grados centígrados.
3: Humedad.
2: Humedad relativa del 17%.
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0: ¡Qué frío que está haciendo!
2: ¡Mucho!
0: A vos por la sintonía, gracias por estar con nosotros. Estamos en viernes. Sí, señor, tenemos tanto para ofrecerte, tanto para conversar. Pero tenemos una agenda informativa, por lo menos tranquila, gemelas fantásticas. ¿Sí? Paulita, no hay las grandes informaciones de bloqueos, de marchas, enfrentamientos. Gracias a Dios, hermana. Estamos todos expectantes, atentos. Estamos todos en apronte que de una vez por todas ese pinche cuarto intermedio del diálogo gobierno COP reactive de una vez todo y que tengamos un fin de semana largo, porque el lunes es feriado, Pauán.
2: Lunes feriado, pues siempre, aunque no hagamos nada, porque de verdad escuchaba a mucha gente que decía, ¿con qué ánimo vamos a ir de vacaciones, pensar en ir a algún viajecito?
0: Te puede agarrar un bloqueo a la mitad.
2: Claro, ¿no? Entonces, o sea, no, en casa nomás, decía la gente, pero sí, siempre, sí, como tienes un día más para estar en tu casa, compartir con la familia, te afilas más que nada para comer.
0: Así con la casa, pero, hermanito, hermana, dice que, perdón, filosofía japonesa, filosofía china, asiática, hermana querida, la casa tiene que estar ordenada, desde el que te levantas, y eso hay que educarles a los hijos, ¿no es cierto? Sí. Se levantan primero la cama, así como está tu vida, está tu cama, está tu cuarto, dice. Sí. Y obviamente somos lo que somos, que somos el reflejo de nuestra casa. Ahí coincido total y plenamente. Sí. Y tres, para cerrar, hermana, coincido mucho, gemelas fantásticas, amigos de Radio Cana 98.5. 15 años el programa Sin Permiso al Aire. Coincido mucho con esto, de energía. Hermana, cuando todo está fuera de lugar, están cajones abiertos, el closet, el ropero, puertas abiertas, es como el agua. Cuando el agua se estanca, ¿qué se hace? Se pudre.
2: Sí.
0: ¿Me entiendes? Entonces, por eso dicen, y los chinos dicen, todo tiene que estar cerrado, no herméticamente, cerrado, ordenado, para que la energía fluya. Y los cuatro elementos, agua, aire,
2: tierra y fuego.
0: Y fuego, ¿no? Fuego, incienso, siempre incienso de sandro o algo que tú quieras. Aire, por favor, abrir las ventanas.
2: Sí, tienes que hacer, ventilar tus cuartos.
0: Tierra, todo cochino, no, siempre darle una barridita. Ese polvillo que queda, hermana querida, encima de la computadora, la
2: de
0: tele.
2: De los muebles.
0: Muchas veces tú limpias, me pasa a mí, hermano, siempre barro bien. Me olvido a veces cuando miro la tele, Dios mío, detrás.
2: Sí, llena de polvo.
0: Y agua, siempre tiene que fluir, ¿no? No, el peor error que puedes hacer es dejar de mojar ropa mucho tiempo, 3-4 días, se pudre. 2, hermana, mala costumbre, raro pero mala costumbre, no jalar la cadena.
2: Ah, sí, del baño, sí, sí, sí. O servirse, o sea, vos, tú sabías, y mira, eso un día, yo dije, pero si algunos te recomiendan eso, había sido malo, y te voy a decir, voy a buscar ahorita, pero había sido malo. Digo, si tú pones el vaso de agua y de 2 días, digamos, te lo tomas, a veces es lo peor que puedes hacer. Porque muchos dicen, pero esa agüita, ¿qué te va a hacer? No, toma nomás. No, había sido dañino tomar.
0: Comida podrida nunca en la casa. Ahora que hemos tenido problemas de trasladar, de sacar la basura, hermana querida, lamentablemente hemos tenido los conscientes. Porque nosotros a la mierda.
2: Sí, hay gente que les vale, hermano.
0: El basurero está lleno. Encima le ponemos, nos vale 3 hectáreas de berenjena, si se puede o no, si el municipio. con tal que mi casa, mi departamento esté limpio, la ciudad que esté cochina, hedionda, hediendo y ahogada en basura, no me importa. Hay gente así, hermano. Sí. Pero los conscientes, no, dejaremos aquí la basura, hermano. Pero sí, la comida, qué rápido se pudre. Sí, y eso que está haciendo frío, imagínate en el oriente.
2: Sí, no, uy, y en el oriente es peor, hermano, porque también, por eso yo digo, mi mamá me dice, ahí yo en Santa Cruz, porque mi mamita ha vivido 5 años en Santa Cruz, y dice, yo sé cómo he aguantado, porque claro, eso que tú dices es vital hacer todos los días en Santa Cruz, y mi mamá lo hacía, porque se te llena de cucarachas, se te mosquitos, llena de mosquitos. Sí, hermano, sí, basta que tengas un botecito chiquitito con agua listo, criadero de mosquito. O sea, es terrible en el oriente, luego, hay que tener mucha limpieza.
0: Percy Fernández, ¿en el cielo o en el infierno? O en el limbo, ¿dónde está?
2: Y hermano, yo creo que sigue fregando. Dando vueltas por ahí.
0: Al diablo, a carajo, el Percy, cara de dengue. Bueno, vamos con los mensajitos.
2: Los mensajitos, para que no se quede así, ¿ya? Les voy a decir, ¿por qué no se debe tomar agua, especialmente al dejar un vaso destapado?
0: ¡Atención, por favor!
2: Porque el polvo y los microorganismos flotantes caen a esta agua. Y si el vaso está en una mesita de noche, esto es mucho más propenso a suceder. Y además, si esta agüita tú la tomas y la bebes con tu propia saliva, las células muertas que hay en tu boca se aceleran y aceleran la descomposición de este líquido. O sea que estarías tomando agua contaminada.
0: ¡Epa!
2: Como, por lo general mucha gente dice, no me voy a hacer hervir, voy a hacer que hay el sedimento baje y la voy a colar el agüita, voy a tomar. Bueno, no te sirve de nada si te dejas ahí tu vasito 2 días, 3 días y te la tomas, no sirve. Estás igualito tomando agua contaminada. Así que hasta el agua, imagínate, hermano. Si no tenemos cuidado, no somos delicados con eso, hasta el agua nos puede enfermar. Así que a tener mucho cuidado.
0: Vámonos con los mensajitos. ¿Qué es lo que nos dice la gente? Belín Medina, 789-89975. Participando de a poquito. Pero antes, este es nuestro
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0: Belín Paola Medina, Gemelas Fantásticas.
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2: Este conflicto se solucionará. Opción 1, por agotamiento. Opción 2, por acuerdo.
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0: Y la pregunta abierta.
2: ¿Quién tarda más en el baño? ¿El hombre o la mujer?
0: Vámonos con los mensajes, 789-89975, 699-52995. 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

0: También cuando utilizar un refinanciamiento. Como buen auditor, pues estoy trabajando desde la pandemia con esos temas. Un gran abrazo, se los quiere mucho.
1: Claro, con mucho
0: Oye,
1: gusto.
0: Buenísimo,
1: qué lindo.
0: Muchas gracias.
1: Coordinamos inbox, ¿te parece? ¿Te parece?
0: Sí, ¿sabes bárbaro. ¿Quién es?
1: ¿Quién es?
0: Nuestro querido Henry Larrea.
1: ¡Ay, oh, Henry! Oh, sería lindo. Sí. Ah,
0: gracias, Henrycito. Buenos días, hermano, hermanas. Ah, no. Buenos días, hermosas gemelas y pispi primo. Primo perdido.
1: Hola.
0: Con respecto a pecados, ¿acaso sábados populares era de clase, para la clase alta? Ni siquiera se llama Wally, se llama Walter. Creo no ve y los peca sin la Paola hermosa. No pasa nada. Solo eso. Y a mi hijo tarda mucho en el baño por el celu. Hagan algo, dice.
1: ¡Epa!
0: Ah, se mete al baño con celular.
1: Pero antes, ya que estamos con el tema de pecados, hermana querida, ¿qué ha pasado con Wally? Porque ha sido viral, ¿no? Lo están prácticamente lapidando,
0: funando.
1: Sí, lo están funando, lapidando, porque sería racista, porque sería discriminador, supuestamente por esas palabras. No he visto completo yo la entrevista, no sé en qué medio le han hecho la entrevista donde emite estas declaraciones. Pablo Medina, tú me estabas comentando, por favor, hermana querida.
0: No, en realidad yo no he visto, hermano, la entrevista. No la vi. No sé exactamente qué es lo que ha dicho. Sí sé que ha habido una entrevista, si no me equivoco, en Santa Cruz, pero después más no. Lo que yo te voy a dar es el testimonio de que lo que yo lo conozco a Wally Ceballos,
1: claro.
0: Y por eso estoy segura que le han malinterpretado, nada más. O sea, le pusieron palabras que él no dijo.
1: Ahora.
0: sí lo dijo. A ver, yo he visto fragmentos, tampoco vi la entrevista completa, ¿no?
1: Claro, hermana, cuando se edita, no te da el contexto
0: no,
1: general.
0: Claro.
1: No estamos defendiéndole a ni aquí, ni a Wally, ni a nadie.
0: No, pero creo que, hermano, mira, respecto, o sea, yo creo que viene bien al caso, dado lo que está pasando en la Argentina, guardando distancias. Creo que los programas de redes sociales, hermano, se prestan para eso, para sacar fragmentos
1: claro,
0: y editarlos al antojo de quien quiere hacerse popular. ¿Por qué es eso? Todos se han agarrado de la frase de Wally Ceballos, ahora tienen más de 1 millón de vistas, ¿no? Entonces, para hacerle memes y cosas. Entonces, está bien, pero yo creo que la esencia de los artistas no tiene por qué ser mellada, ni mucho menos, hermano, desvalorizada por algo que hayan dicho. Quizás en un momento donde incluso el calor de la charla te hace decir ciertas cosas sin pensar que alguien se puede agarrar de esto. No te digo por hipocresía, sino porque realmente no es el contexto. ¿Y por qué te digo?
1: A ver.
0: Mira, la frase de Wally Ceballos sale a raíz de qué? De lo que le pregunta alguien del panel, que es un programa de streaming, o sea, para redes. Y le preguntan y le dicen, ¿por qué Pecados, o más o menos es la pregunta, ¿por qué Pecados no hace música chicha si es lo que está de moda? Y ahí es donde Wally dice, porque, bueno, después de dar una explicación que ellos en los años 90 logran ingresar a un mercado donde la cumbia definitivamente no era de preferencia.
1: Sí.
0: Caso Zona Sur, las discotecas de la Zona Sur, logra ingresar Pecados con su música. Y desde entonces se mantienen como el grupo de preferencia en este lugar. Y ahí es donde él dice, y bueno, desde entonces es como que Pecados hace música de clase media alta, ¿no? Para la clase media alta. Pero no es que ellos con ese objetivo hacen la música.
1: De manera tajante en la entrevista, no dice,
0: exacto.
1: No, para un ratito, ¿no? O sea, ejemplo, ¿no? Sí. Dice, no, para un ratito. O como le pregunta alguna vez a los rockeros. Porque yo he visto a muchos metaleros,
0: sí.
1: Ellos sí son jodidos, ¿no es cierto? Si alguna vez han hecho cumbia, algún rockero dijo por ahí, ¿cómo esa basura voy a tocar?
0: Claro,
1: no, nosotros tocamos música de élite. Música. No cualquier tala. Discúlpame, hermano, nunca lo vamos a hacer. Vamos a morir rockeros, vamos a morir metaleros. Bárbaro. Bueno, nadie se escandaliza porque conoce. Pero el tema de la cumbia, que tiene ese margen de maniobrabilidad, y que la cumbia ha ingresado a todas partes, hermana.
0: Es popular.
1: Pero un ratito, hay un contexto.
0: Claro.
1: Todos vemos al momento lo que está pasando en el instante, en este 2026. A ver, redondealo más, hermana, y vamos a complementarte acá. Mira,
0: sí.
1: Disculpa, Paulita, tú no eras el que me decías. Tú me decías,
0: sí,
1: pues, hermana,
0: sí,
1: que habías chequeado no toda la entrevista,
0: claro.
1: Pero esos fragmentos nos da el contexto. ¿Eh?
0: Nos da el contexto que, lógicamente, tampoco es que Wally no lo dijo.
1: No.
0: Pero creo que fueron desacertadas la objetividad con la que quería explicar el hecho de que PK2 fue el primer grupo, y es real, en ingresar a la zona sur, donde en ese momento solo se escuchaba música en inglés, se escuchaba otro tipo de cumbia, música.

0: tropical. Si se escuchaba cumbia,
1: salsa, merengue,
0: claro, si se escuchaba cumbia, era cumbia de Colombia y qué sé yo. Entonces logra ingresar Pecados y es lo que explica Wally Ceballos en la entrevista. Ahora, sí dijo esa frase de que Pecados hace música para clase, cumbia para de clase media alta, que prefiere la clase media alta. Eso tratando de explicar el por qué ellos no se van a meter en el rubro popular que está de moda, es decir, no van a seguir a la moda, ellos van a ser fieles a su estilo. Y luego vi ya una entrevista que hizo con Jimena Antelo, si no me equivoco, donde le explica y le dice... no sé si es Jimena Antelo, perdón, ahorita voy a revisar otra vez, donde él pide disculpas si es que la gente se ha sentido ofendida, claro, con la frase se ha sentido ofendida. Yo realmente el contexto de la entrevista lo distorsionaron y entiendo por qué, dijo Wally, no entiendo por qué, pero pido disculpas si con esta frase incluso compañeros de arte se han sentido ofendidos. En ningún momento nosotros no vamos a tocar a prestes, a discotecas en el alto. No, nosotros más bien hacemos música para todos, dijo Wally Ceballos. Bueno, es lo que yo te digo, hermano, es... no sé si decir el poder o la mala suerte de decir una frase en redes sociales. Ahí es donde te la pidan, ¿no? O sea, ahí es donde todos se agarran para hacerse también vistos, también ser populares y salir a la palestra. Pero bueno, eso es lo que ha pasado con Pecados y ahora es objeto de miles de memes, hermano. ¿Han visto ese? Ese me ha gustado. Tocando con la época de Luis XV y el Wally con sus rulos blancos. Nosotros hacemos cumbia de clase media.
2: No, pero hermano, yo digo, a ver.
1: A ver, ya, empecemos a
2: ya,
1: ver.
2: Ya yendo.
1: Rapidito este tema.
2: Sí, rapidito. Dale, mira, ver, hermano, yo digo que la gente que contrata los servicios de un determinado grupo y todo, se haya sentido ofendida, lo puedo entender.
1: Ya.
2: Porque estamos así, ¿no? Con este tipo de roces. Pero discúlpame, un compañero de arte que te conoce, que sabe cómo eres, no puede ofenderse y salir y yo hago todo tipo de música para todos. Y eso me parece, hermano, de mala leche. Y demostrar tu hipocresía y demostrar tu mala onda con el rubro.
1: ¿Ya?
2: Porque, ¿sabes, hermano? He visto a cantantes y músicos viejos que se han agarrado de la frase de Wally Ceballos para tal vez en algún momento le tenían alguna rencilla, o sea, que hay algún malestar con él, atacarlo y hacerlo quedar mal. Porque, te repito, la gente del pueblo que contratamos los servicios, que no lo conozcamos en persona, Wally Ceballos, podemos decir, ¿qué se cree este? ¿Qué le pasa? ¿No? Pero un compañero de arte me parece lo más desleal que puede haber en la vida, hermano. Yo lo conozco a Wally Ceballos y lo conocemos nosotros desde que él era escolar y nosotras de colegio. Lo hemos conocido en su etapa de universidad y en la etapa en la que ha comenzado con Connection, en la etapa en la que ha iniciado con PK2, hemos trabajado con él y no hay persona más noble que Wally Ceballos. Jamás antepone una clase social o una condición social para ir a un lugar a trabajar. Es de las personas de antes, hermano, los artistas que entran y saludan a todos como por obligación, con besos si te conocen, sino con una sonrisa.
1: No puedes comparar con los chiquitos, los cacachos, hermano, de ahora.
2: Exactamente.
1: De los
2: muchos han querido meterlo a esa bolsa a Wally Ceballos y no es justo, hermano. Ellos son artistas, especialmente Wally Ceballos, porque las muchachas sí son nuevas artistas emergentes que les ha dado la oportunidad Pecados de que se muestren.
1: De ellas no se habla, ¿no?
2: De ellas no hablamos. Es que, hermano, lo meten al grupo. Y por eso, a ver, tú en los memes no dice solo Wally Ceballos, dice PK2. Lo están metiendo al grupo, al medio, hermano. Entonces, esta es una fuente de trabajo que se debe respetar, por supuesto. Si cometió el error, ya pidió disculpas. Pero compañeros de arte, ¿qué no? Por supuesto.
1: Descontextualizaron a propósito, tal vez, este
2: portal. Sí, para mí sí, hermano. Para mí sí. Porque es que las redes sociales te venden eso. Polémica, escándalo. Son los mala leche. Para mí las redes sociales son las malas leches de la vida. Pero, hermano, el artista, el compañero de arte, qué mal que se ponga en esos zapatos y lo critiquen. Muy mal. Porque bueno, ellos lo conocen y saben cómo es Wally Ceballos.
1: A ver, para el contexto, que me parece bien importante. Uno, Wally Ceballos, el primer grupo... No, Wally, estás equivocado. El primer grupo para mí, o en simultáneo tal vez, pero no ha sido Pecados el primero. ¿Ah? Ha sido FM y Silvina. Así de simple. FM Silvina, que ingresa precisamente a la zona sur, a las discotecas de la zona sur, tal vez de la mano de Pecados. Y ojo, Wally Ceballos ha pasado por una etapa que se llama Connection. Y Connection era más popular, en cambio Pecados tenía un nuevo ritmo. Por si acaso, segundo elemento, la música no discrimina, llega a todos, pero entre gustos y autores, colores no han escrito los autores, así de simple. Si a mí me gusta la música chicha, me gusta la joda, qué sé yo, de los grupos que están en prestes y todo lo demás, que está, es válido, es legítimo y es igual música linda. Hermana querida, no comparto la música de otra onda de Pecados. No los voy a contratar y por eso no soy ni súper popular o soy de la clase, la peor clase. No. Pero tampoco, hermana querida, la música de Pecados y con Wally Ceballos es exclusivamente de clase media, clase alta. Pero a inicios, y ahí vamos a remarcar los Gemelas Fantásticas, a inicios de los 90, cuando la cumbia aún tenía un obstáculo que era el estrato social popular a clase media y peor subir al siguiente escalón, llega Pecados. Después de la etapa de Connection con Wally Ceballos, pero también llegan otros grupos, como viene a ser, lo hemos dicho en su momento, Sombras de la Argentina.
2: Néctar del Perú.
1: Sí, pero son más, pero Sombras de la Argentina, para entrar a la clase media alta, te digo. Y pero principalmente es que
2: Néctar también
1: sur.
2: Con la figura de Livio entra,
1: pero eso
2: hermano.
1: Ha sido a partir del 94, en cambio Pecados está un poquito más antes, no, creo que entre los pioneros. Y para redondear el concepto, parece que, te reitero, para la próxima, Wally tiene que saberlo contextualizar más y saber con quién vas, Wally. Ahí están los malas leches que están esperando que a la primera te cortan la parte en que dices, ¿sabes qué? Yo odio a los gays. ¡Esito maldito! El Steve ha dicho que odia a los gays, pero no por él. Yo odio a los gays. ¿Qué? Reniegan de ser gay. Si ser gay es un orgullo, porque sales del closet y hay que tener valentía. Ah, esa parte ya no lo pones.
2: Claro.
1: Solamente, exacto. Y eso le han hecho al Wally, hermana querida.
2: Sí, en cierto como modo, gente, sí. En
1: 5 segunditos, Evelyn. Hermana, también lo conozco al Wally. Y como tú has dicho, Paulita Medina, voy a parafrasearte, es de los antiguos que el saludo y valores están presentes. Nadie es perfecto, nadie es monedita de oro, pero te reitero, de una cojudez, de una estupidez, agarrarse y querer estigmatizar y querer perjudicar, porque esto es como mala leche.
2: Sí.
1: Esto es como la mala leche. Te reitero, mal. Y hermana, Evelyn, yo rara vez he chequeado, sí, muchos prestes a Pecados, pero no es la cartelera.
2: No.
1: En los prestes están los grupos bien chicheritos, esos que te una y otra vez te refritan el mismo tema. Y está bien, te reitero, entre gustos y colores no han escrito los autores.
2: Sí.
1: Qué pena, para terminar, y le paso a mis hermanas, por favor, qué pena que de un tema tan cojudito, de un tema tan tontito, se quiera perjudicar a la persona, a la familia, al grupo y generar una especie de efecto contraproducente, hasta de hater, de odiador, contra alguien que no lo merece de verdad. Y que otros compañeros de trabajo del rubro de la música se sumen a que. Bueno, no soy defensor de Wally, su vida, su boca, pero por lo menos el contexto me parece que hay que aclararlo. Gemelas Fantásticas. ¿Ah?
2: Sí, definitivamente, hermano. Y ¿sabes qué? Yo creo que es momento de que, en lugar de mirar las redes sociales para tirar odio,
1: claro,
2: es mejor más bien reírse, reflexionar, reírse, pero no hacer, como decimos, leña del árbol caído, ¿no? Cuando hoy en día todos lo que necesitamos es trabajar. ¿Y por qué te digo esto, hermano? Porque ya Wally, en una oportunidad, cuando dijo que se lleven la sede a Santa Cruz, ya igual lo hicieron bolsa, hermano. Con lo que le sacaron igual una fotografía de mala leche cuando la chica esta Wendy de los Maroyu
1: se aproximó
2: un poco más de lo debido a él.
1: O tal vez por la transpiración.
2: Claro, igual, quisieron destrozarlo. Entonces,
1: hacerle problemas con su mujer.
2: Sí,
1: o sea,
2: hermano, eso
1: perdón,
2: es ser
1: hermana,
2: mala gente.
1: Qué malas leches de mierda.
2: Sí, ¿no por ves? Eso digo, y cuando todos necesitamos de trabajar, porque este tipo de cosas hacen que definitivamente la gente que no tiene capacidad de discernir o disociar la información, se quedan con lo malo y dicen, no, a ese grupo no hay que contratar. No, ese grupo ha dicho que con nosotros no, no va a meter.
1: No, pero ¿sabes qué? Yo te digo esto, Paulita, ven y me diga.
2: También les han hecho un favor.
1: Les han hecho un favor. Me encantaría mucho que Wally, por ejemplo, si se aviva. Wally, si me estás escuchando, si eres bien soconchudo, Wally. Sí. La próxima presentación de Pecados, hermana querida, que vayan con sus trajes de Luis XVI. Le das el enojo a todos esos cojudos haters que te han malinterpretado.
2: Claro.
1: Y sí, y ojo, una y otra vez el Wally quiso aclararlo. Pero tampoco puede estar a cada rato, a cada que lo contrate o a cada que escuche su música aclarando. Y dos, hermana querida, por favor. Hay jovencitos, hay muchachos que han hecho grupos que han causado avalanchas con muertes. Lo siguen contratando y ha sido un efecto inclusive que les apoyó comercialmente.
2: Sí.
1: Hermana, hay cada yokaya que tienen los grupos cumbieros que son atrevidos.
2: Malcriados.
1: Los contrata más. Los contrata más.
2: Qué verdad.
1: Y por una frase descontextualizada tal vez de Wally. No, uy, racista. No, por favor. No seamos hipócritas de mierda. Aquí ya nos conoce y te vamos a decir... En tu jeta, en tu cara. Señoras y señores, ladies and gentlemen. Vámonos a la pausa. Uy, tan rápido.
2: ¿Un qué?
1: Sin permiso, somos.

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2: Señoras y señores, en el norte de La Paz, camino a los Yungas, se han conformado diferentes comitivas de desbloqueo. La Federación Regional de Cooperativas Mineras Auríferas desbloquean desde ayer la vía a los Yungas. De manera pacífica y también en colaboración de la policía boliviana, los cooperativistas desde ayer están desbloqueando. Se reporta que al momento no hay ningún punto de bloqueo en este sector. Mientras tanto, una verdadera lástima. Lo acontecido con el tema de los medicamentos. Pacientes con cáncer están afectados, agonizando. Están exagerando, agonizando porque no llegan sus medicamentos y tampoco hay atención y tratamiento para trasladarse a La Paz o de La Paz a otros sectores, pero principalmente a La Paz para tratar el cáncer. Los familiares denuncian que una paciente con cáncer ya falleció tras dificultades para acceder a la atención médica durante los conflictos, los bloqueos. Y los responsables, los entendidos en la materia, dicen científicamente, estás estresado, estás deprimido, el cáncer te afecta el doble. Y estás afectado por los bloqueos. Y estás deprimido, estresado con cáncer, porque por los bloqueos y por un gobierno tibio no llegan tus medicamentos, no puedes ir a llevar a cabo el tratamiento. Prácticamente ya tienes más que una sentencia de muerte. ¿Quién hace algo? ¿Quién va a hacer algo por estas personas? Reiteramos, agonizan los enfermos con cáncer porque ni gobierno ni sectores sociales hacen nada para superar este conflicto ya de 50 días. Agonizan, señores. Qué pena, qué lástima.
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5: Estos son los datos del tiempo. La hora.
2: 11 de la mañana con 4 minutos, señor Elena.
5: Temperatura.
2: Claro que sí, la temperatura al momento 10 grados centígrados.
5: Humedad.
2: Humedad relativa del 18%. Se siente frío, ¿no?
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2: Estamos en viernes, señoras y señores, ladies and gentlemen. Claro que sí. Vamos a darle peso a los problemas, 50 días de bloqueo, 50 días que no hay solución, que tampoco el gobierno puede de una u otra manera solucionar este conflicto, los sectores sociales enguerrillados, atrincherados, pero el pueblo es fregado, el complicado, el jodido y el fregado, una lástima. ¿Qué nos queda? amor. Escuchar buena música. ¿Te parece esta canción, Bella? Te conquistaré. Claro que sí, América Pop.

0: ¡Qué buena canción! Sí, señor, los años 90, compartiendo contigo, como siempre, un verdadero placer. Vámonos con los mensajitos, 789-89975, 789-89975. ¡Harto frío que está haciendo! Muchísimo, me rompe. De verdad, escandaloso frío que está al momento sintiéndose en la sede de gobierno. Hoy ingresa un frente frío, por si acaso, para la gente que nos está escuchando.
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2: Bienvenidos.
0: Hoy tenemos el ingreso de un frente frío, así que probabilidad de lluvia este fin de semana. Y si hay lluvia, ¿habrá nevada? Claro, estamos hablando altura superior a 4.000 metros, como lo dice el Servicio Nacional de Meteorología y Hidrología, CENAMI. 11:08. Mensaje 789-89975, 789-89975. Voy inmediatamente con los mensajitos que nos están llegando también a nuestro mensajerito del Facebook. Phil Phil dice, La Montes continúa bloqueado, Pispi. Saludos, Ramiro Valverde. Luis Enrique Jiménez también está en sintonía. Un gran abrazo. Van a cañar, dice. Nada, para nada. No. Hay que pasar en casa, tranquilitos, este fin de semana. Más que todo, por favor, tenemos un feriado. Hoy es el programa que cierra la semana y recién estamos de retorno este próximo martes. No es tu culpa, pues. El 21 de junio es el Vilcacuti, el 5334 años, de acuerdo al calendario, año nuevo aymara, amazónico, chaqueño, de todo. ¿Lo ven? Por ley se establece entonces que tenemos este feriado. Es una ley, no es una resolución nomás, un capricho del Ministerio. No. Tendría que haber otra ley que modifique. Ya ahorita nadie está pensando en modificar, etcétera, etcétera. Y los feriados, nos guste o no nos guste, nos adormecen. Y nos adormece por lo menos para quedarnos un ratito más en la cama, no ir a esperar movilidad que no hay porque están haciendo fila. Y por ello mismo, ¿no es cierto? El gobierno va a decir, sí, ya lo dijo, el día lunes es feriado. Domingo cae el 21, así que año nuevo aymara 5534. ¡Feliz año nuevo aymara! Cañaremos, haremos algo. Tenemos que realmente, ¿sabes qué? Salir del foco de los conflictos. Porque todos estamos estresados, deprimidos. La única charla que tenemos en la oficina, el trabajo, la casa, es cuándo pasará esta mierda de situación. Se viene un segundo mes, ya van a ser 2-3 meses de deuda. Y obviamente hasta los que deben o a los que debemos, nuestros acreedores o a los que tú debes, también entienden. Pero todo tiene un límite. Porque las cosas no es por solidaridad, por entender, por empatía que funcionen. Te estoy hablando servicio, luz, agua, teléfono, alquiler, demás miércoles, ¿no ve? Y bueno, no tenemos hasta el momento decisión, no tenemos hasta el momento, qué sé yo, una política que sea total y plenamente el principio de autoridad por parte del gobierno y por parte de la Central Obrera Boliviana, campesinos, tenemos intereses, tenemos nuestra posición tan cerrada que dice no, amnistía y tenemos que gobernar. Yo creo que todo en su justa proporción. Aquellos que son responsables, porque ha habido responsables de consecuencias fatales, de bajas, de muertos, de niños que han fallecido, no pueden quedar en impunidad, absolutamente para nada. Sin embargo, se tiene que dar un periodo, no de amnistía, pero sí un periodo en el cual primero nos posicionaremos. Y a partir de ello, tenemos que sí, caso por caso, no impunidad. No puede ser. O sea, un pinche acuerdo no le va a devolver la vida a ese niño que ha fallecido, ¿no es cierto? Esa guagua que no pudo llegar de 12 años, ese niño allá en el sector, si no me equivoco, entre Oruro, Potosí. No le va a devolver el hijo a la madre, ni el argollo de la COP, ni el pollo del Paz, ni el Salazar, el Don Omar andino de los Tupac Katari. No le va a devolver la vida a ese niño. O sea, esto es de dos, muchachos. O sea, lo jodió uno, lo está jodiendo el otro también. Pero los que estamos fregados pagando platos rotos, nosotros. Entonces, eso de amnistía general, o sea, la población misma, pues, no es coherente. aquellos que han cometido excesos, y también policías que hayan cometido excesos, también tienen que ser. Esto es para todos, muchachos. Y dos, estamos hablando ahora de este otro tema que están pidiendo, cogobernar. Perfecto. ¿Ah? Se tiene que cogobernar, pero proporcionalmente. Sugerencias, proponiendo no se ofende. Pero hay políticas de Estado que las tiene que asumir decisiones cuando tenga bien puestas Rodrigo Paz Pereira, le guste o no le guste. El tema, por ejemplo, de la subvención de la gasolina al diésel, tenía que tarde o temprano eliminarse. Y para ello no tenías que preguntar, para ello tenías que asumir una decisión. La asumió el gobierno, bárbaro, ahí está el resultado. ¿Ah? Después nos trajeron una gasolina basura, pero la gente dijo, para eso lo hemos elegido, para que asuma decisiones. Pero ya las consecuencias de ello, gasolina basura y demás, ¿qué te puedo decir? Por eso te reitero, si eso de cogobernar, no, pero sí colaboren. Sí, necesitan que las normas, las leyes sean bien consensuadas, que sean bien socializadas. Porque si no vamos a tener lo mismo otra vez, ¿no? Otros 20, 30 días de bloqueo. ¿Y cada cuánto vamos a estar fregados, arruinados, haciendo fila, 2, 3, 4 días? Hay gente que ya no saca su carrito. ¿Para qué? ¿Para qué? Y si te compras un carrito es para ello, precisamente, para estar cómodo. Te lo mereces, claro que sí. Ah, tantos años has estado en minibús, en trufi, tantos años has tenido que estar esperando con tu familia, tal vez, buscando. ¿Tiene tres? No, uno nomás. ¿Cómo nos acomodamos? Por eso te compras tu autito, ¿no ve? O para laburar, para trabajar. O sea, no me vengas a decir que es un lujo, tampoco comodidad. Es una necesidad que tenemos, pero ahora no podemos sacar porque la gasolina tienes que estar durmiendo 3, 4 horas. Esperemos que las cosas mejoren y lo demandamos.
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0: Por eso tenemos nuestro referéndum. Tenemos que cerrarlo ya cuando son las 11 de la mañana con 14 minutos en el Estado Plurinacional de Bolivia.
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0: Ahorita venía, qué frío que está haciendo,
1: demasiado.
0: Hasta acá, y eso que todo está cerrado. Tremendamente el frío. Eso pasa en los, y si no me quiero ni imaginar en los almacenes.
1: Hermanito, de verdad. Lo que pasa, claro, es que, ¿sabes? El viento es lo que está haciendo más, hacer la sensación más fría. Porque son vientos polares, ya lo decíamos, han ingresado desde el sur de nuestro país. Así que lastimosamente,
0: desde la Argentina, ¿no, hermana?
1: Desde la Argentina y Chile. Así que hay que tener nomás, pues, paciencia, porque estamos ingresando recién desde el día domingo, oficialmente, a la época invernal. Así que hay que esperar.
0: Hoy ingresa el frente frío, hermana.
1: Hoy ingresa el frente frío, pero digamos, para nuestro calendario, desde el 21 ya inicia el invierno.
0: Claro, claro.
1: Así que a tener nomás precaución y cuidado también en las casas, porque a veces los cambios de temperatura son los que nos están enfermando. Mi mamita está con un poco de dolor de garganta, está tosiendo.
0: Las articulaciones a las personas de la tercera edad, hermana. Yo a mi viejita, Dios la tenga en su santa gloria, lo primerito, mentizán, friccionarle las manitos y su bolsita de agua caliente. Ni así sabe calentar, ¿sabes? Mi mamá,
1: pues,
0: hermana,
1: hermano, es que ya la circulación también es más lentita.
0: No, de los mayorcitos, porque cuidado. Claro. Los abuelitos, hermana, que no estén abriendo la ventana, cerrando la ventana. Se van a desviar esos cambios bruscos de temperatura. Muchas veces mantenemos, hermana, una temperatura de hogar, ¿no es cierto? En la casita viene la guava, abre la ventana. Bueno, así que, por favor, cuídense. Este es nuestro
2: referéndum. Referéndum.
1: La consulta de hoy decía: ¿este conflicto se solucionará por agotamiento? Opción 1. ¿O por acuerdo? Opción 2.
0: ¿Por agotamiento o por acuerdo?
2: 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Referéndum.
0: Y la pregunta abierta:
1: ¿quién tarda más en el baño, el hombre o la mujer?
2: ¡Lucha!
0: Señoras y señores, rapidísimo. Vamos a recordar también un referéndum del día lunes de esta semana y también del día miércoles. Hermana, que digo del día jueves de ayer, hermana.
1: Sí.
0: El referéndum del día lunes. ¿Cuál era el referéndum del día lunes, mi hermana querida, por favor?
1: Claro que sí, que donde hemos tenido mucha participación a propósito. Y decía, calza. ¿A usted quién le decepcionó más, los sectores sociales o el gobierno?
0: Caramba. ¿Quién lo decepcionó más?
2: Referéndum.
0: Los sectores sociales o el gobierno en este conflicto. A ver, hermana, ¿qué es lo que respondía la gente? ¿Qué es lo que nos decía la gente? Reiterame el referéndum del día lunes, hermana querida, por favor, entonces.
1: ¿A usted quién le decepcionó más?
3: los sectores sociales, opción 1, o el gobierno, opción 2.
0: El gobierno.
4: ¿Por qué será? ¿Falta de solución?
5: Sí, no hay solución, no hay diálogo todavía.
4: Muy bien. Hay cosas que ha prometido, no están cumpliendo en primera instancia. Y empieza con lo que es la gasolina. Sí, claramente los sectores sociales, pienso yo.
6: Muy bien, Estito más.
7: Los sectores sociales más es político y el gobierno que no hace nada. Teniendo todo ya, toda la ley en sus manos, no hace nada, ambos.
0: Así de esa manera, Gustavo participaba, Caleb y también Sandra. ¿Quién le decepcionó más? ¿Quién le decepcionó más en este conflicto? ¿El gobierno o los sectores sociales?
8: El gobierno, más que todo el gobierno.
0: Y también Karen.
4: ¿Por qué será?
5: Por no haber asumido, ¿no? Medidas necesarias en su momento, ha dejado que todo se salga de control prácticamente.
0: Todos. Todos.
9: Estamos con el tema de la alimentación, medicamentos. Estamos siendo afectados todos. Lamentablemente, el centro somos nosotros. La paz siempre ha sido afectada.
8: Ambos. Por el conflicto, el tema de. En el bloqueo que hay enfrentamientos, uno. Y dos, la falta de abastecimiento también.
10: El gobierno y también las movilizaciones, porque no da solución al presidente.
0: A ver. Ahí está.
2: Referéndum.
0: Ese era el referéndum del día lunes, Evelyn Paulita Medina.
3: Así es, donde vamos a decir los resultados.
11: Los resultados han estado ahí nomás, hermano. No han estado tampoco muy lejos.
0: No han estigmatizado, no le han dado palo solamente al presidente o solo a los sectores sociales.
3: No.
0: Ojo que es una percepción legítima. Recogemos algunas de las opiniones del día lunes de nuestro referéndum.
3: Del día lunes.
2: Referéndum.
3: Así es, ayer la consulta de nuestro referéndum era, con las señales que dieron ayer, es decir, por el día miércoles, en el diálogo COVID-gobierno, ¿usted cree que se solucionará el conflicto?
2: Referéndum.
0: ¿Qué respondía referéndum, la gente ayer a propósito también de referéndum, nuestro referéndum?
4: El pueblo boliviano, ¿no? Y eso es, no es pues una buena, digamos, para el pueblo o para la central obrera boliviana, ¿no? Sigue provocando con eso, sigue buscando, digamos, los motivos, enfrentamientos, todas esas cosas. Más bien los ministros o el gobierno tiene que poner una buena condición, una buena fe, digamos, para solucionar al pueblo, porque el pueblo está perjudicado tanto.
12: Yo pienso que no. Pienso que los dos están jugando y el pueblo es el que está pagando el plato de la voz.
10: La verdad, no sé. No sabría decir. Dice que van a empeorar a la vez. No, ya no sé qué creer, ¿no?
4: Que van a empeorar.
10: Sí.
4: Es un paso importante, pero yo diría que todavía no. Porque cada uno está condicionando, ¿no?, lo que quiere para la pacificación de lo que está pasando ahora. Pero yo diría que no.
13: Buenos días. Imagino que a medida de que se va proponiendo las soluciones, imaginemos, ¿no? Todos queremos que de una vez ya se levante todo tipo de protestas y, bueno, priorizar el diálogo, ¿no? Siempre.
0: Bueno, reiteramos, esta era la consulta de ayer, Paulita Medina, esas eran las respuestas, la consulta era...
2: Referéndum.
3: La de ayer, con las señales que dieron ayer en el diálogo COVID-gobierno, ¿usted cree que se solucionará el conflicto? Opción 1 sí, opción 2 no, ¿por qué?
0: ¿Cuál era el resultado, hermana querida?
3: Y bueno, el resultado de ayer estuvo, sí, bastante alejado. Dijeron que no se iba a solucionar. ¿Y cómo qué, hermano? Es que la percepción de la población es prácticamente, es sabia. Porque ayer era un 7-3, hermano.
11: 7 que no se soluciona.
3: Que no se solucionaba. Y mira, hasta ahora seguimos. 50 días de conflicto.
0: 50 días de conflicto. Esto debería, hermana querida, parece como si el referéndum lo hubiéramos hecho esta mañana con las mismas preguntas. Se actualiza porque el panorama no ha cambiado, Evelyn.
3: No cambia nada y más bien empeora, hermano, porque lo decíamos al principio, en lugar de ser solamente ya un tema de sentémonos a dialogar, claro. No, ya es pasajes más altos en avión. Siguen rutas bloqueadas, el mercado más caro, la canasta familiar sigue subiendo y por supuesto, no, ni qué decir, las filas de la gasolina.
0: Señoras y señores, cada viernes hacemos un resumen de lo mejor con producción, obviamente con producción de lo que fue este Sin Permiso 15 años.
2: Referéndum.
0: Hoy cerramos nuestro referéndum en este viernes 19 de junio. Esta fue la consulta.
2: Referéndum.
3: ¿Este conflicto se solucionará por agotamiento? Opción 1. Opción 2, por acuerdo.
0: Vamos, por favor, resultados en boca de urna.
2: Referéndum. Referéndum.
11: Del 100% de las personas que han participado hoy exclusivamente a través de nuestro mensajerito, no hemos alcanzado a redes sociales, pero sí, solo en el mensajerito. ¿Ya? Te voy a decir que es un empate.
0: Empate, ya.
11: La mayoría de las personas, no la mayoría, sino el 50% dicen que se va a solucionar por agotamiento.
0: Que sea peor.
11: Lo peor. Y el 50% dicen que sí, va a haber un acuerdo.
0: Bueno, de esa manera cumplimos Vox Populi, Vox Day. Redondeamos entonces el parámetro 10, hermana querida.
11: 5 a 5.
0: Bárbaro.

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3: Y atención, por favor. La Cámara de Diputados aprobó este jueves 2 créditos internacionales. Sin más créditos, más deuda. ¿Sabe de cuánto? Un total de 162 mil millones de dólares. Sí, escúchelo bien. Usted va a pagar, por si acaso. Yo voy a pagar este crédito que el gobierno ayer en diputados, aprobó. 162 mil millones de dólares destinados a fortalecer la infraestructura y ejecutar proyectos de resiliencia climática en distintas regiones del país. ¿Qué tal? ¿Qué será? 162 millones de dólares destinados a fortalecer la infraestructura vial. 162 millones, de marco subrayo, 162 millones que se ha aprobado en la Cámara de Diputados para toda esta gestión. 162 millones de más plata, más deuda.
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1: estos son los datos del tiempo.
2: La hora
3: 11:33, 11 de la mañana con 33 minutos.
2: Temperatura.
3: Temperatura actual 11 grados centígrados.
2: Humedad.
3: Humedad relativa del 19%.
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5: No hay nada en especial, le voy comentando. Creo que es un viernes aletargado, adormecido. Sí, tal vez el punto de bloqueo que nos han reportado en el sector de la avenida Montes, pues todo está tranquilo, más bien, ese es el panorama que tenemos al momento, ¿eh? Y atentos por favor, porque hay mucha gente, hermana querida, que dice, wow, 11:34, ya tenemos que ir tan rápido, Diosito. Muchas personas dicen, están trameando mucho, ayer estaba chequeando Unitel, y en Unitel, hermana querida, sale justamente el cazador urbano, ¿no? Una chica que se ha hecho cargo y dice, puede denunciar usted a la línea 150 si hay trameaje en el Alto o en la ciudad de La Paz. Hermana, ayer yo he dicho, por favor, Diosito, que un minibusero tramee, por favor, que se dé la vuelta a la Plaza del Estudiante.
6: Para llevarme a mi trabajo.
5: Y me lleve a mi trabajo, a DTV, que yo trabajo en Obrajes. A las 9 de la noche tenemos el programa, La Máquina Deportes. Ni uno, hermana, nada. Mala suerte ayer. Y si no, al girar ya creo que se llenaban todos. Tengo que pensar estrategia, creo que voy a ir al frente, no, en el carril de subida del Nudo Villazón, y no voy a esperar en la Plaza del Estudiante.
6: Claro.
5: Pero tengo que darme modos. ¿Tú qué crees que aquel que antes de ayer me ha llevado al canal, lo voy a denunciar al ciento? Me ha hecho un favor, más bien. No, te reitero, no es lo apropiado.
6: No.
5: Pero es lo que tenemos. Los choferes, para mí ahorita te están haciendo un favor, hermana querida. 3-4 días durmiendo. Para que venga un canal, el cazador urbano, si quieres denunciar trameaje. Mis pelotas, el trameaje ahorita.
6: Eso por si acaso, por ahorita, lo que sale de la alcaldía. El número.
5: Es el número de la alcaldía, el 150 de La Paz. Hermana querida, esto es lo que tenemos. Lo tomas o lo dejas. Así nomás es lo que tenemos ahorita por
6: claro,
5: la situación.
6: Ahora,
5: no es lo apropiado, te reitero.
6: Claro,
5: es lo que tenemos.
6: Ahora, cuando se regule el tema del abastecimiento de gasolina,
5: trabaje,
6: de diésel, claro.
5: Y ahí los medios, los cazadores urbanos.
6: Ahí es donde tienen que estar,
5: sí,
6: hermano,
5: señor,
6: porque nosotros
5: sí,
6: nos
5: señor,
6: hemos quejado mucho cuando no había este problema de filas y filas de combustible. Nos hemos quejado cómo trameaban. No había uno solo que esté ahí increpando, ni mucho menos.
5: Hermana, ha desaparecido.
6: No, a propósito, te voy a decir, hermanito.
5: A ver qué dice César Doval, el alcalde. Luis Revilla también intermitente, cuando deberían estar nuestras principales autoridades presentes.
6: Pese a que cuando se inició el diálogo, llegó Luis Revilla, acordate. Ha habido declaraciones y lo hemos pasado aquí, al diálogo. No, pero bueno, esto ya alejándonos y dando vuelco de página.
5: A ver.
6: Hay cosas que son muy buenas de destacar. Sin embargo, no falta la gente que habla mal, pero yo digo, hermano, estamos en una temporada donde todos debemos colaborar. Y mira, la alcaldía ayer, precisamente, de La Paz, Gobierno Autónomo Municipal de La Paz, saca ayer un comunicado. ¿Y qué dice? Dice, el Parque La Icacota te necesita. La recuperación de uno de los espacios más emblemáticos de La Paz comienza con la fuerza de su gente. Y este 27 y 28 de junio, es decir, la próxima semana, desde las 8 de la mañana, te invitamos a ser parte de una gran jornada ciudadana para devolverle vida, color y esperanza al Parque La Icacota. Y bueno, dentro de las personas que se necesitan y que quieren colaborar, está gente que quiera hacer limpieza de áreas verdes y espacios públicos, reforestación y jardinería, trabajo de albañilería, pintura,
5: hermano,
6: creación de murales, o sea, están invitando artistas, donación de material de construcción, donación de agua, refrigerio para los voluntarios. Dice, si tú eres artista, trae tu talento y ayuda a llenar de color el parque. Ven con tu familia, amigos, compañeros de trabajo, vecinos, estudiantes, colegios, empresas e instituciones, cada mano cuenta y aporta y suma. Y bueno, ya hacen la invitación formal, por si acaso eso está en la página del Gobierno Autónomo Municipal de La Paz. El próximo fin de semana. Ya,
5: entonces, la gente, ¿qué dice la gemela? O sea, ¿para qué me necesitan el Icacota?
6: Resumido. Para revitalizar y darle nuevamente vida a este parque, porque...
5: Pero
6: la
5: no les
6: gente...
5: pagamos a la alcaldía para que hagan sí. eso, perdón.
6: Sí, sí,
5: perdón,
6: sí. Perdón. Precisamente, hermano, eso es lo que yo decía. No va a faltar personas que van a cuestionar y decir, bueno, ¿y dónde está el presupuesto de la alcaldía? Pero por eso decía yo, antes de ver esto y cuestionar y fiscalizar qué hacen con el dinero, hermano, es importantísimo que este lugar se revitalice. Y te digo por qué. Hace un par de semanas mi hijo me dice, mami... ¿Dónde está ese letrero que dice La Paz? ¿Por dónde se entra? Me dice, recuerda que el primer letrero que decía La Paz y visible, no de cualquier lado, estaba en la

0: unos chicos de su colegio habían ido, y una foto muy linda donde se ve pues hermosa la ciudad.
1: Pero.
0: Y me dice, pero mami, pero mira a ver por aquí, hay mucha basura. Y le digo, hijito, es que la Icacota, le digo, hace tiempo que se ha cerrado. Y empiezo a indagar, hermano, no, pues, ¿sabes qué?
1: La pena.
0: De verdad, ese ha vuelto un lugar de indigentes.
1: Muladar.
0: Muladar, lugar de atracadores.
1: Sí, sí, sí.
0: Entonces, hermano, yo no he podido pensar, yo le digo a mi hijo, le dije a mi hijo, te voy a mostrar las fotos que yo tengo cuando yo era chica.
1: Sí, sí, hermana querida, ¿no? Pero esto es culpa de Iván Arias.
0: Obvio.
1: Nombre y apellido. Iván Arias está tranquilo, entendemos. Lo urgente, primero, lo importante. ¿Qué es lo urgente en estos instantes? Pacificar, que todos, o sea, que gobierno, COVID, campesinos, etcétera, le den la estabilidad al país, a la paz principalmente. Pero una vez, César Dovaler no puede ser alcahuete de la oreja al Iván Arias. ¿Qué ha pasado con Icacota? ¿Por qué es un basural? ¿Por qué es un muladar?
0: ¿Por qué se ha destruido tanto, hermano? Porque realmente ese lugar parece que le hubiera caído una bomba. Porque nadie se ha ocupado absolutamente de nada. La última época que hemos asistido nosotros a la Icacota todavía tenía la pinta de un parque, hermano. Pese a que ya la parte del tobogán para adelante ya estaba, pero deterioradísima. Pero ahora, hermano, me parece muy buena la labor, pese a que lo que tú dices es real. Yo también había pensado en un momento y había dicho, pero para eso tienen presupuesto.
1: Para que haga mantenimiento.
0: Claro, tienen que tener presupuesto, tienen que tener mantenimiento.
1: Pero
0: si la idea es revitalizarla y darle una nueva cara a este lugar, y todos podemos hacerlo, hagámoslo en una primera instancia.
1: Espero que esté primero. Pero yo voy, si lo veo al César Dovaler.
0: Ah, claro, siendo el primero ahí,
1: claro,
0: ¿no?
1: Claro, porque si voy a estar sentado con el César Dovaler calentando las hemorroides, entonces, o sea, le pides al ciudadano, al vecino, vamos a revitalizar, tráiganse sus guantes, vamos a pintar. Y la primera autoridad se está rascando las pelotas.
0: Claro,
1: César
0: no, eso
1: Dovaler,
0: no.
1: Si va a estar el primero. Si sale un TikTok, dice, hola, ¿cómo están? Soy César Dovaler. César. soy César Dovaler. No, soy César Dovaler. Y voy a, sí o sí, quiero vecinos que me ayuden. Voy a estar a las 9 de la mañana, tal día, tráiganse, vamos a revitalizar. Me voy a quedar con ustedes hasta el final, me voy a traer mi tupper. Mi comidita. Hagamos una tapi con los vecinos en este momento de crisis. Ah, si va a estar el alcalde y se va a manchar las manos también, sí. Aunque sea por demagogia, pero esperemos que esté para compartir con el vecino.
0: Por supuesto.
1: No para que les reclamen, sino como un ciudadano más o como el primer ciudadano de La Paz, César Dovaler. Yo voy, hermana querida, transmito, dejo mi pedestal, agarro y me va a servir de terapia. Pero si solamente es de una direccioncita de la alcaldía pidiendo vecinos. No. ¿Dónde está la plata para el mantenimiento?
0: No, claro, por supuesto. Así que toda la gente que quiera ver este espacio nuevamente como era, hermano, porque realmente era un espacio de mucha diversión para los niños.
1: Mi primer beso así de Icacota, hermano.
0: ¡Ay, hermano!
2: ¡Ay, tan chiquito!
0: ¡Tan chiquito! No, mi foto con el conejo Ricky tengo ahí, hermano. Tengo en el gusanito medidor.
1: Tengo mi foto también, hermana querida. Cuando el bulevar, ¿no es cierto? Que un tipo pasarela, ¿no ve? Que por encima, tipo viaducto, vía...
0: No, era la vía balcón.
1: Vía balcón, hermana querida. Tengo mi primer beso.
0: Pero en la vía balcón ya era viejo, no mames. Ya habrás tenido tres guaguas. La vía balcón es de la época de Revilla. Claro, yo ya tenía tres hijas.
1: Está bien, yo también tenía tres hijitos. Está bien, hermana querida.
0: Ay, a tu primer beso con la...
1: Sí, claro, pero estaban con su mamá. ¿Qué pasa? ¡Hola, lo puede! ¿Otra vez con hijos? ¡Qué cínico! Ahí ha sido el primer beso que nos hemos dado con la cholona, hermana, que yo he doblado mi piecito, hermana.
0: Pensé que hubiera sido en un lugar carísimo.
1: Esa vía balcón, que es de Luis Revilla, con nombre y apellido, hermana querida, a la mierda.
0: A la miércoles.
1: Iván Arias, a la mierda.
0: Sí.
1: César Dovaler tiene la gran responsabilidad. Ahorita, ¿qué le podemos exigir a César también con esta crisis?
0: Hermano, está fregado.
1: Pero ojo, que no sea pretexto. Uy, no, nos va a costar un año después de la crisis. No,
0: no, no.
1: Y ahí va a haber referendo, ya va a haber todo. Por favor, le pedimos con ese cariño, porque nos conoce muy bien el César, sabe nuestro carácter como pispireto y también como periodista, mi otro perfil, que nosotros vamos a ser muy críticos, pero también vamos a ser realmente ecuánimes y vamos a destacar lo bueno.
0: Sí.
1: Pero ojo, después que pase esta crisis, ahorita charlen, de una vez acuerden y déjense de joder gobierno, déjense de joder sectores sociales, queremos de una vez trabajar.

0: Señoras y señores, vámonos con los mensajitos. ¿A qué número, Belín?
1: Al 7889-89975.
0: Perfecto, vamos inmediatamente. 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Gracias. 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
0: 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Vámonos con los mensajitos, por favor. Estoy contigo, Evelyn Medina, gemela fantástica.
1: A ver, dice hermano, por favor, un tema de alta clase.
0: ¿Ya?
1: Bueno, a mí me gustan las chichas, no lo miento. Y a ti también, Pistio.
0: Me encantan a mí las chichas.
1: ¿Será que me puedes colocar un tema de Coralí? El tema Volví a Caer.
0: Ya, con gusto.
1: Ya pues, hermano, Steve, colócame los viernes. Yo sé que te gusta también.
0: Ya.
1: Y en cuanto a Wally, no da sus temas. Es mejor su tema de la señora Inés con el tema original 50-50-50. O miento, gemelas. Hermano, no te olvides mi tema colocar de Coralí. Volví a caer.
0: Bárbaro.
1: Otro.
0: Vamos con más, hermana querida.
1: Dice, buenos días. Ah, no, es
0: de Rubén.
1: Dice, ay, con la Wendy es clase alta. O sea, del alto entiendan, pues, chocos. Sí. Otro. Pispireto, mira este meme. No sé si nos mandan. Y está ahí la Magdalena. ¿Es la Magdalena?
0: Claro, de los vecinos. De los vecinos. Por cierto, ¿eh?
1: Cuando me preguntan, ¿qué estás escuchando? Yo, Pecados, carísimo, por cierto.
0: Le han hecho un favor a Pecados, hermana.
1: Para mí sí.
0: Está vigente al momento. Y te reitero, si Wally Ceballos se soconchudea, Wally te soconchudeas, hermana, en tu presentación andate con esa ropa de Luis XVI, así de aristócrata.
1: Claro.
0: Ah, hola, muchas gracias. ¿No van a provocar? No.
1: No.
0: La gente en el boliche a veces está en joda, ¿no? Sí. Dale.
1: Hola, chicas, yo entendí las palabras de Wally. Lo que no me parece es que generalice diciendo que a la clase media baja nos gusta estos cumbieros. ¿Lo hay así? Habrá gente que llegue al orgasmo escuchando esa basura, pero también habemos gente que no escuchamos esas mamadas. Aquí puro Lara más que huele. Lara más que huele. A ver, chicos, no para volver al tema, pero solamente por puntualizar algo. Él dijo que él hace música para clase media alta. Pero nunca dijo, y no sean como lo hacen con nosotros, que nosotros dicen que hemos dicho que son flojos en el campo. Nunca lo dijimos.
0: Nada más.
1: Lo mismo están haciendo con Wally. No pongan palabras en la boca de la persona que no lo dijo. Él nunca dijo que la chicha es para clase baja.
2: No.
1: Nunca lo dijo.
0: La música, escuché este temita.
3: Pero
0: no me gusta, te soy sincero, no es mi onda, yo soy más de esta onda. Si me hablas, hermana querida, no me gusta porque no me gusta. ¿Eh?
1: Ajá.
0: Me gusta más esta onda, sí, me gusta más esta onda, hermana querida, por favor. Este sí es mi tema, hermana querida. ¡Águilas de América! Cuidado, ay, ese gusta solamente peruano. No, me gusta esta cumbia chochita.
1: Peruanita.
0: Esta cumbia peruanita, esa cumbiecita.
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1: Yo nunca te he olvidado.
0: Me encanta, la marmota de la cumbia, le dice la madre. Me parece marmota, mi cuerpo.
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0: El argollo de la cumbia, le dice. ¡Vamos, marmota!
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0: qué buen
1: tema?
0: Dime,
1: dime. Es otro amor.
0: ¡Qué buen tema! ¡Águilas de América! Vamos con más mensajitos, hermana querida. Pero antes, para vos que estás en la sintonía, este es el Sin Permiso. No, no, no, no te confundas. No te confundas. Aquí vas a escuchar cumbiecita, bonita.
2: De todo.
0: Onda. De todo. Pero también tenemos una línea. Esta onda también nos encanta.
2: Vamos. Sí.
0: Dice mensaje.
1: Más fuerte frío, no. Gobierno, ya necesitamos soluciones. Y con donación de la luz, del agua, del wifi, 6 meses.
0: Epa.
1: A los de la alcaldía e impuestos nacionales, con donación de 6 meses de impuestos.
0: Claro,
1: al gobierno, claro. Al cerdo del argollo, a los Tupac y demás, dejen de joder a la paz y al alto. Y compensación a todos los ciudadanos por el perjuicio de parte del gobierno. COP, Tupac, y el especial del Chapare, y todos, gobierno, COP, Tupac, Chapare, Rodilla, Mamen. Mamén, Evo, Loza, Sokol, Condori, el Kencha, vaya Saban.
0: Al Sokol, que lo meten al comandante
1: general de la
0: Sokol.
3: Es que les habían entregado reconocimiento a los de la Cámara de Diputados.
0: Claro,
3: hermano, entonces mucha gente está un poco ofendida, hermano, porque la verdad,
0: ay,
3: la policía,
0: Dios, sí,
3: este último tiempo se ha dedicado solo a defender Palacio de Gobierno y aledaños.
0: Mira,
3: entonces,
0: ¿qué
3: otros
0: ha pasado
3: lugares?
0: Ayer, hermana, en la 23 de Calacón.
3: Exacto, había sido
0: policía. Bueno, vamos a comenzar. Uy, nos tenemos que ir 51.
1: Sí, una vez que se levanten los bloqueos. Estos bloqueadores que vayan, pues, a bloquear,
0: claro,
1: todas las oficinas,
0: hermana,
1: de impuestos. A ver si les va a gustar. Dejen de perjudicar, dice.
0: Vamos con más, señoras y señores, dice.
1: Respeto mucho a Wally y a PK2, pero no era el momento. La gente está emplumada, está renegando, están furiosos con los conflictos. Creo que Wally debería callarse, respirar. Entiendo que por estos conflictos está perjudicando a muchos rubros, pero las redes sociales solo sirven para lanzar mierda, dañar. Por eso ya no debería decir nada más. Estar ahí calladito se ve más bonito, pero todo el apoyo del mundo a Wally. ¡Vamos, cara! No es tan mal, la vía Balcón se construyó en la gestión de Juan del Granado.
0: Ah, del Granado.
1: Por el Bicentenario de la Paz, entregó los puentes trillizos también.
3: Ah, es
1: el
3: cierto.
1: Negro Arias fue una desgracia, ese negro solo chupaba y chupaba. Así hasta que llegó a los 5 años chupando y ahora está yendo a chupar a las provincias de La Paz.
0: Gracias.
1: Qué negro más cañador. Su gestión fue un desastre.
0: Gracias, dice. Por, la
1: gracias por la aclaración.
0: Fue
1: sí.
0: Con Juan de Granado.
1: Lo que pasa es que en el centenario con Juan de Granado se entrega y después se hace mucho más visible porque inmediatamente ya ingresó el siguiente año, si sí. No me equivoco, Ruiz Revilla.
0: Claro. Último mensaje, hermana
1: querida. Pipi Ponte de Extraña Tormenta, nena, chicha de calidad.
0: Como siempre, un verdadero placer. Hemos cerrado ya, muchachos. Nos tenemos que huir.
1: Que huir.
0: A propósito, ¿no? Es un verdadero placer. ¡Vamos cerrando!
4: Bienvenidos.
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0: 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Señoras y señores, ¡nos vamos! ¡Muchas gracias! Vámonos a la paz del Señor hasta el día martes. ¡Wow!
1: ¡Ay, no! ¡Hasta el día martes! ¡Hasta el día martes! Gracias por seguirnos. Nuestro encuentro el martes 8 en punto para ser sin permiso.
0: Vámonos a la paz del Señor Evelyn Medina.
1: Así es, disfruten en familia todo lo que puedan. Sean felices hasta el lunes, hasta el martes.
0: ¡Hasta el martes, hermana! Gracias por el cafecito, gracias por la comida. Gracias, hermana.
1: ¡Provecho, provecho! Gracias, gracias, gracias a Dios, hermano.
0: Amén, hermana. 9 de la noche, hoy nos chequeamos. DTV, Red Nacional. Nos vemos en la tele con la máquina. ¡Chao!

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¡Excelente inicio, señores! ¡Excelente comienzo el que nosotros le damos! En esta tarde de mediodía, claro que sí. 12 del mediodía con 36 minutos, 12 del mediodía con 36 minutos.

es momento de que la nave despegue. ¡Ya no más! Así es, queridos amigos, pónganse cómodos, que ya arrancó. Y obviamente ya empieza de esta manera, recargadísimos de muy buena música, de muy buena energía. Obviamente, el mejor programa tropical que tú lo vas a poder encontrar en las radios paseñas. Y obviamente viene desde nuestra casa, desde la poderosa, la única, Radio Hanna 98.5 Full Tropi. Este es Prende la Tarde, señores. Mi nombre es Fabricio Escobar. Y hasta las 3 de la tarde estaremos con excelente música.

Así es, queridos amigos, así que ya lo saben, el día de hoy vamos a estar con todo lo que viene a ser la disco de Prende la Tarde, la disco de la tarde, por Radio Cara 98.5.

¿Qué te parece, como siempre, nosotros con los estrenos? Hace un par de horitas, solamente hace un par de horitas, esta muy buena canción. ¿Recuerdas?

máxima, señores. Vamos a escuchar este muy buen estreno que te lo presentamos y obviamente lo hacemos aquí. Prende la tarde, señores. Los Herederos junto a Código Fer. Con esas muy buenas canciones que obviamente las recordamos y las volvemos a bailar.

de estrenitos, viernes de estrenitos, señores. Oye, qué excelente, lo hicieron bastante bien. Y el poder fusionarlo junto a Código Fer, junto a Fer Rivero, este veniano sí que realmente la sabe hacer muy bien, señores.

0: Obviamente hace un par de horitas nada más esta canción, obviamente la estrenaron, la subieron y dijeron: señores, tomen, disfrútenlo, bailenlo, pónganlo, emprende la tarde. Y nosotros obviamente se los transmitimos a todos ustedes. Señores, por fin es viernes. Viernes 19 de junio. A días nada más de San Juan, ¿no? Oye, San Juan sí que... ¿Cómo la pasaremos? La verdad es de que no sé. De alguna manera, en tema de un poquito la coyuntura, la actual que estamos viviendo en nuestro país, en nuestra ciudad, mucho más. Se dice de que ya se dieron los ultimátums. Estamos, se podría decir, en los días decisivos de qué es lo que va a acontecer en tema de soluciones. Simplemente esperemos nosotros y mandamos toda la mejor energía desde aquí, desde el programa, para que todo se solucione pacíficamente. O como tenga que solucionarse, pero que se solucione. Andamos bastante estresados. Ya se volvió como que al llegar a la radio, veo aquí por la Plaza José Martí, la Conchitas, ahí la fila de las movilidades, continúa el tema de la escasez de gasolina, y si es que llega solamente les toca a algunos. Es muy complicado esto, señores. Esperemos de que se solucione, ¿ok? Tenemos que continuar, ya lo sabes, hoy viernes, este viernes, ¿qué es? Es la tarde de discoteca, la tarde de disco de Prende la Tarde. Y obviamente tenemos que poner musiquita que pegue.
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0: Ayer me llamó mucho la atención el poder ver un poquito en las redes sociales.
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0: Y a nuestra encargada de las redes sociales le vamos a decir que lo comparta, ¿ok? Aunque no lo creas, y eso mismo dice, ¿no? El payasito. En plena fiesta infantil, le meten pues esta canción, ¿no? Lo rebajan un poquito el volumen. Y los niños, de memoria la letra. Oye, qué tremendo que es esto.
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0: ¡Qué tremendo, señores! Ahora, señora, que le hicieron famosa, de alguna manera te cuento de que no hay mal que por bien no venga, se dice, hay un dicho. A la señora le llegó una ayuda económica, te cuento, ¿eh? Así que, bueno, este tipo de cosas solamente la puedes, lo puedes ver en Bolivia. Tremendo, queridos amigos, tremendo. Tenemos que continuar con la buena música. Y en este viernes, viernes de disco de la tarde, viernes de Bailonki, te presentamos muy buena música. Hoy día tenemos, ya lo sabes, un variadito, pero que sean así full pilas.

vámonos a bailar. Vámonos a la pausita, pero que vámonos con ellos. Cumbia de barrio, con este muy buen mix de sombras. Esto es Prende la Tarde por Radio Canal 98.5. La poderosa, la única. La única Full Tropi. ¡Eso! ¡Eso! Vamos a bailar, señores. Porque por fin es viernes.

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0: lo saben, señores, este es el viernes de disco de la tarde.
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0: Hoy así que variamos un poquitito nada más, pero la idea es de que sea así música encendida, música que pegue bastante bien. Y esta sí que está sonando hasta el momento, pues en todas las ciudades, en todos los boliches, yo te digo, esta sí que está pegando muy bien. Buenísima.

0: ¡Qué dichoso!
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0: 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Ese corona, así que qué dichoso de tener tres cortejas, ¿eh?

0: Continuamos, señores, continuamos con la muy buena música, ¿te parece? Así es, y obviamente tiene que venir con ese excelente ritmo, ¿ah?
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así que tenemos que bailar a más no poder. A partir de las 13:30 activamos el live, no te olvides. Si tú tal vez de repente quieres hacer una... quieres solicitar en realidad una canción que sea interesante y a la vez también que pegue bastante bien en este viernes. A las 13:30 activamos el live y ahí vamos a nosotros estarles leyendo a todos. Porque ya lo sabes, el programa Prende la Tarde es el programa que jamás te viste.

Momento de cambiar el ritmo de la música, pero que siga sonando bastante bien. Y obviamente, bailemos acá desde Prende la Tarde.

Me imagino de que con esto ya estás bailando desde donde nos estás escuchando, ¿no, amigo y amiga? Obviamente, porque queremos ponerle esa onda, ese buen feeling de viernes, claro que sí, de viernes para todos ustedes.

0: Dámelo, mi pequeño Johnny. ¿Quieres?
1: ¡Los rayos de la cumbia!
0: ¿Ah, sí?
1: ¡Explosión!
2: ¡Cumbiera!
3: Así es, señores, tenemos que bailar bastante hoy día.

los sin miedo, a los que no le tienen miedo a nada. Los chicos de Explosión Cumbiera, esta hora de la tarde. Prometí no enamorarme, dice la canción. Solo quiero que lo bailes y lo disfrutes.

Buenísimo, señores. Qué bien que le estamos pasando. Obviamente, con la buena música. Johnny y su agrupación, Claros, más conocido como el Patoyu. Ese que decía, tu papi, tu papi. Dime que no has cantado así en plena farra. Yo te he visto. Sírvete lleno. Ah, no, mentira, ese yo nomás me meto. Ay, disculpar que soy una persona del socialismo. Porque soy muy sociable.

0: Continuamos con la buena música, queridos amigos. Continuamos con la buena música.
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0: Porque esta es la disco de la tarde, de Prende la Tarde, por la mejor, por la única Full Tropi, Radio Cana 98.5. ¿Bailamos? Préstame tu mano, por favor. Y vamos a bailar.

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1: Oye, qué manera de bailar. ¿Qué manera de bailar con este buen mix de los Cochalitos y el Simon?
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1: ¿Sabes qué? Me recordó bastante. Esta canción yo la conocía, pues, a ver, ¿de quién?
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1: De este capísimo, pues, del Beto Durán, ¿te acuerdas? ¿O no? Míjame, así que no. Así empezaba, ¿te acuerdas? Esas épocas. Esas épocas que esa noche yo te he visto con él y tú me has negado, mentirosa. Mira cómo de tanto tiempo... Como que le han vuelto a dar, ¿no? Ese toque, pero con un toque...

0: obviamente ellos ya le pusieron pues ese toquecito y ese ritmo especial moderno.
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0: Por si acaso, queridos amigos, ya estamos activos, ya estamos en el live, ya estamos conectados en el live en este momento. ¿Quieres ver cómo bailo?
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0: Yo les he enseñado pues a los cochalitos a bailar. Si no me crees, ya nomás ingresa al live. Me puedes encontrar como Fau Escobar, estoy con mi cuenta personal. Y ahí directamente vas a poder ver esos pasitos mortales que le vamos a meter. Hoy día vamos a hacer, señoras y señores, twerking. Hasta que mi espalda haga correcto también.

0: día, queridos amigos. Es viernes de disco de la tarde.
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0: Quiero y quiero que lo bailes.
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0: Quiero nada más que boile. Quiero que lo bailes y quiero que disfrutes el programa, por favor.
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Hoy día, queridos amigos, es viernes de disco y como lo saben ustedes, este programa es netamente tropical, pero hoy día sí que le ponemos pues esa onda de discoteca para que tú puedas bailar y lo puedas disfrutar. ¿Te recuerdas esto? Y obviamente que si lo escuchas en el boliche, lo bailas muy bien, ¿verdad?

0: 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Cuando era joven, yo te digo, esto era pues un himno para mí.
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0: Sí que pegaba bastante bien y obviamente que nosotros vamos a hacer de que tú también lo puedas bailar y disfrutar aquí en el programa, ¿ok, querido amigo? Atentos, atentos, porque... Se activó, queridos amigos. La disco de la tarde de Prende la Tarde en Cana.
2: Music.

0: es tu canción y lo bailamos. De rato en rato activamos este tipo de musiquita.
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0: Y obviamente el objetivo es bailar. Bailarlo a full.
1: Y ya tú sabes el resto. Yo se lo doy directo.
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0: estamos. Saluditos especiales a todos nuestros amigos que ya están conectados en el TikTok. A nuestro amigo Fernando Reiser, Polonia, Pau Alarcón, Loaiza Gaby, Alecita Menita, el Ferchito Santander también ya está. ¿Cómo estamos, brother? Emilio Pari, Modas Janel, Ropa Juvenil.
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0: Bernabé y Ayelet. Un saludo especial para todos nuestros queridos amigos. Querido Ferchito, ¿cómo estamos, hermano? ¿Todo bien, brother? Che, papá, solamente quiero informarte que hoy día por fin es viernes. Ahora sí, hermano, le meteremos de una vez como se... Como venga, hermano, por favor, ¿ok? Como venga.

Sofi dice, hola, buenas tardes, qué buen ritmo, dice. ¿Qué tal, querida Sofi? Gracias por conectarte, Sofi. Hoy la pasamos bastante bien. Nuestro otro amigo Fernando también dice, programón, hermano, saludos. Dice, ¿qué tal? ¿Cómo estamos, querido?

Viernes de... Viernes de discoteca de la tarde y obviamente con el programa Prende la Tarde la vamos a romper.

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1: Ahora sí, señores. Ahora sí empieza. Empieza la fiesta aquí en Radio Cana 98.5. Nuestra amiga Sofi dice, hoy es viernes y el cuerpo lo sabe. Así es, querida Sofi, hoy es viernes, el cuerpo lo sabe y mi garganta ya me está escociendo. Yeah.

viernes, queridos amigos. La Sofi dice, ¿quién se apunta? Esa es la actitud, querida mía. Sin miedo al éxito, de una. Bien, che, ejemplo. Bien, bien, querida Sofi. Me agrada esa tu actitud, ganador.

13 horas y señores, 13 horas con 49 minutos. Qué buena la música que el día de hoy vamos a poner, ¿eh? Para que lo disfrutes y obviamente también para que activemos motores.

Ay, ay, ay, ay, ay, mil disculpas, ¿qué es lo que ha pasado? Continuamos, continuamos, continuamos y ya está, ¿eh? A ver, a ver, a ver, a ver qué es lo que sucedió por estos lados. Vamos, vamos, vamos, con musiquita, queridos amigos. Estás en Prende la Tarde, queridos amigos, así es, están en Prende la Tarde. Son errorcitos que suceden porque obviamente es un programa al vivo. 13 de la tarde, señores, 13 de la tarde, ¿te parece si vamos a bailar con estas muchachas? Vamos a bailar con las chicas.

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0: ahí, señores, complaciendo las canciones a nuestros queridos amigos que nos están pidiendo todo este tipo de, bueno, pues recuerditos algunos.
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0: A nuestra querida amiga Sofi desde Argentina que nos pedía, ¿no?, esta canción de Los Ángeles Azules.
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0: Ferchito hace rato también que nos pedía, ¿no?, de Código Fer.
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0: ¿Y qué le digo a mi corazón? Oye, que mira que me recordé bastante. Esta canción sí que pegaba muy bien, querido Ferchito, ¿eh?
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0: Buenísimo, buenísimo, querido Ferchito.
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0: Le mando un saludo para Hugo Guillermo también. ¿Cómo estamos, Hugo? Che, Juguito, me imagino que allá en la galería todos los días suena Prende la Tarde, ¿no, papá? Continuamos, queridos amigos, continuamos. 14 horas con 8 minutos, 14 horas con 8 minutos.
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0: Saludos a todos nuestros amigos de Galería Las Vegas. 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Los demás, hermanos, truchos son. 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Te van a decir. Continuamos, señores, ¿quieren pedir su canción? El día de hoy estamos con el viernes de disco de la tarde. ¿Eso qué significa? De que hoy día se prende la radio, se prende el programa bastante y le metemos pues canciones que están sonando muy bien y también obviamente que sonaron, pero que sean así bastante full, full movidas, ¿ya?
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0: Enseguida nos vamos con una canción de los chicos de La Pura Sabrosura que a Yelet nos pedía. Enseguida, enseguida, querida Yelet. Enseguida se viene tu canción, ¿ok?

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0: De una vez, de una vez. La canción que nos pide nuestro amigo Hugo. Saludos, señores. 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

0: Oye, qué buen éxito el que... Casualmente ahí que nos esté escuchando Hugo, y nos está también viendo en el live. Yo te digo, Exter, un himno de viernes. Qué buenas épocas. Cuando el Hugo era soltero. Oye, con el Hugo estamos invictos. Hace rato que no nos sentamos a...
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0: Había una gradita, che.
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0: En San Pedro.
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0: Esa gradita se hablar.
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0: De la parada del Puma, ahí exactamente.
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0: 14 horas con 17 minutos, queridos amigos. Tú estás en Prende la Tarde. Prende la Tarde, señores, donde este viernes nosotros lo que queremos es de que tú te actives a full y obviamente que empecemos a bailar muy bien, ¿ok?

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También ahí se unen, ¿no? Nuestros amigos Galería Zona Franca, celulares por mayor también. Ya, ya, ya, ya, ya. Ahí a nuestro amigo también. Ya, JIB y este nuestro amigo, los únicos que tienen celulares originales. Las demás galerías, lo dudo mucho. Mentira, che. Estamos jugando. ¿Qué dice Sofi? Hoy es viernes, ¿cuándo andan con los ánimos de locos? Dice. Yo te digo, querida Sofi, desde ya aquí es un loquero. Aquí sí que le estamos rompiendo bastante bien. Eso sí que estamos haciendo y obviamente queremos pasarla muy bien. Saluditos especiales para Beto Flores, el que nos decía hace rato de la Galería Zona Franca. Querido Betito, buenísimo, onda papá. En la planta baja dice que le vayan a comprar. Vayan a comprarle los celulares a nuestro amigo Beto y tal vez de repente les va a dar algún descuento. Jimmy Reynoso nos dice: hola, hola, ¿qué tal? ¿Cómo estamos, Jimmy? Hola, Fabricio, me dice Jimmy. ¿Cómo estás, brother? Muy pocos saben que yo me llamo Fabricio. ¿Quién eres, hermano? ¿Quién eres? A ver, querido Jimmy. Oh, saludos especiales para nuestro querido DJ Beat. Oye, DJ Beat, hoy día tenías que estar aquí, hermano, haciendo tus mezclas en vivo. ¿Sigues en zona drywall, querido DJ Beat? Saludos especiales, nos dice nuestro amigo Jimmy. ¿Le podría mandar saludos a Kelly? Claro que sí, querida Kelly. ¿Desde dónde nos están escuchando? Pero Jimmy, a ver, ¿de dónde eres, hermano? ¿De dónde nos conocemos? No sé. Sophie dice, con tu programa super, es super los viernes. Y no solo los viernes, querida Sophie. Todos los días, desde las 12 del mediodía hasta las 3 de la tarde, encendemos la tarde y obviamente prendemos la tarde. Por eso el programa se llama Prende la Tarde, ¿eh? Que te pienso, que te extraño, no me importa que seas con él. Y no sé si volveré. Ese Jimmy se raya, ¿no? Che, ¿quién eres? Presentate, digo. Soy tu cuate, digo. Pues hoy ya te estaré mandando algunos mixes que tengo guardados por ahí. Dice, claro que sí, pues, querido DJ Beat, hermano. Ahí estamos para poder presentar todas las canciones. Y obviamente también para poder compartir junto a todos nuestros queridos amigos, ¿ok? Adrianita también dice, qué lindo programa. Que venís, el único, Betox. Dios te bendiga siempre. A ti también, querida Jay. Espero que estés muy bien, espero que estés muy bien. Hace rato, señores, nos pedía esta muy buena canción nuestra querida Ayeledi. Vamos a recordarlo un poquito, ¿te parece?

0: Así es, señores. A ver, a ver, a ver, a ver, a ver, a ver. Creo que esta está mejorcita, quería Yelena. A ver, pero creo que esta te va a gustar mejor. Este está mejor, quería Yelena. Con esto nos vamos a la pausita, señores. La última pausa.
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0: La última pausa, queridos amigos. Al retorno continúa la disco de la tarde de Prende la Tarde. Obviamente por Radio Jana 98.5. No te olvides que somos full.

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señores, recordando esta buena canción, ¿eh? Contrarruta. Que nos pedía nuestro querido amigo Ferchito desde la zona de Sopocachi, aquí cerquita y cerca a la radio, ¿eh? Ferchito, ¿qué pasa, hermano? Hasta aquí he escuchado, hermano, tu llanto. A ver, nuestro amigo Raf, ¿qué nos dice? Por si acaso, este es el último bloque, amigos, 13:34. Estoy con mi TikTok personal. Pueden ingresar ya nomás al TikTok. Quieren pedir su sugerencia. Este es el viernes de disco. Así que la idea es que pueda hacer la música 100% pilas. 100% animado, ¿ok? Raf nos dice... ¿Se puede pedir música de clase alta? Dice, obvio, hermano, P2 es lo que encabeza ahí, ¿eh? A ver, a ver, a ver. Hola, ¿cómo estamos, querida Edith? Mi querida amiga de... cuando estábamos en el colegio, ¿no? En el colegio San Martín. Un saludo especial para todos nuestros queridos amigos del Colegio San Martín. Hasta la zona allá de la placita de Gran Poder. Un saludo muy especial. Obvio, pues, quería decir. Los puntos, yo triste y tú riendo. Claro que sí, querido Raf. Hace rato también mi querido amigo DJ Beat me dice, che bro, te estoy mandando algo así también que pegue bastante bien. Me dice, a ver, escucharemos un momento. En este viernes. Oye, tremendo, che, Ángel, locura, brother, tu cancioncita que me quieres hacer así animar de una vez.

Esta es la disco, señores, de Prende la Tarde. De rato en rato colocamos así unos pedacitos, porque ya lo saben, lo nuestro es lo tropi, la full tropi. Pero de rato en rato, tú sabes que en un boliche, en una disco, suena pues esto. Esos enganches pues tan limpios de nuestro querido amigo DJ Beats. Cuando jugaba en los Tilines. Yeah. Oye, qué buenos éxitos, che, DJ Beat. Che, me avisas para si ya estás con los equipos para poderte anunciar aquí para que te contacte la gente, ¿no? Para sus fiestas o sus acontecimientos. Un saludo especial con mucho cariño a mi querida hermana Rosa Cruz, que también se conecta. Querida hermanita, para mí es un grato placer que usted pueda estar aquí. Nuestro querido amigo Casi Yugra nos dice, saludos Fabri, por fin es viernes. Eso es, hermano, por fin es viernes. La Edith dice, tú no ibas al Tilín, dice... A ver, Edith. ¿Vos acaso andabas ese rato conmigo? Nosotros hemos conocido. A ver, ¿cuántos años yo tenía en el San Martín? 15 años, a ver. La memoria, pues, Edith. ¿Ves cómo me quemas, Edith? No, qué buenos temas, querido, nuestro querido DJ Beat, que nos pasa esa cancioncita, hermano. Gracias, papá. Contigo, hermano, tenemos un muy buen viernes, vamos a tener aquí en el programa. Junto a nuestro querido DJ Beat, un saludo especial, un gran amigo, de la vida, Angelito. Un muy buen DJ. ¿Qué dice? A ver, nuestro DJ Beat, muy pronto ya estaremos de vuelta, bro. Estaremos regalando mixes a todos tus seguidores, las mega mezclas volumen. ¡Uy, qué lindo, querido DJ Beat! ¡Buenísimo, papá! Gracias, querido Fabricio, un abrazo enorme, dice la hermanita Rosa Cruz. A usted, mi estimada hermanita, ya voy a venir a visitarle, disculpas, no pude venir. Le voy a escribir internamente, temas de salud. No míos, no familiares, ya le voy a estar escribiendo, hermanita. Quiere escuchar, dice, los puntos y luego me voy a un entierro. Hermano, no sé si poner ya o decirte, ucha, qué pena. Che, el tilín era la casa del jabonero. Sí, hermano. Había tilín, en ese tiempo era pues el tilín, ¿no? Para nosotros, el que no cae resbala. Y ahora que ya somos así como medio que papás y demás, otros lugares son los que si no caes resbala. Teníamos 15 niños, dice. Ah, ya. Sí, pues. 15 años. Iba todavía al Tilín, Edith. Oye, viernes y el cuerpo lo sabe, dice Edith. Así es, querida Edith. Que no te pierdas, pues. El otro día, por ejemplo, me encontré con Rubén. Ahí del colegio también. Y me decía, ¿cuándo nos unimos? Es muy bonito poder a todos nuestros amigos que nos escuchan. El poder reunirse, ¿no? Con los amigos de la promoción o del colegio.

Ay, pues este DJ Beat me hace recordar cuando era chango, che. Oye, qué bien pegaba esta canción, te digo. Y sonaba pues muy, pero muy bien. Y los pasitos igual que tenías que hacer. Cuando escuchabas a este lobito, era para que directamente tú vayas a bailar a full y decías, de una vez, chicos,

se va despidiendo nuestro querido amigo Ferchito. Ok, me despido, bro. Buen fin de hasta el lunes, dice. Gracias, querido Ferchito, a ti, papá. A toda la linda gente está invitada a escuchar el programa de lunes a viernes de 12 del mediodía hasta las 3, hasta las 15 horas, hasta las 3 de la tarde. La Edith me dice, no cambiaste mucho. Y yo le digo, no, antes era más flaquito. La buena vida, no, me dice, yeah. Bien, si nos encontraríamos, te puedo contar, mis penas son terribles, querida Edith. Peor que María Magdalena.

0: Ay, cierto, che, el lunes es feriado. Voy a negociar ya, chicos, para ver si es que la logramos. Bueno, señoras y señores, ya nos vamos despidiendo. Ya nos vamos despidiendo, queridos amigos. Pero es momento de que pongamos un ratito, una pausita a este tema y le pongamos play a este otro.
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0: Le quiero mandar un saludo muy, pero muy recontra especial a mi querida hermana mayor, Vivi. A mi querida hermana Vivi, Vivianita. Un saludo muy especial para ella. Probablemente, no sé si estará atenta live o escuchando casualmente el programa, pero es una persona que hasta el día de hoy siempre está ahí a mi lado apoyándome en muy buenos y malos momentos. Yo siempre se lo dije a ella, es como mi segunda mamá. ¡Ay, voy a llorar! La verdad es de que yo le tengo un respeto muy grande y un cariño muy grande a mi querida hermana Viv. Simplemente deseo de que ella el día de hoy, no sé la verdad si es que nos logremos ver, pero lo que sí yo le digo es de que aquí siempre va a tener a su hermano, que va a estar para ella mucho en cualquier momento. Y obviamente también para poderle apoyar en lo que ella me indique. Tiene una hermosa familia, es una mamá muy, pero muy responsable. Así que yo le mando un saludo muy especial a mi hermana y le digo felicidades, querida hermanita. Dios siempre te bendiga y seguí siendo ese ejemplo. Seguí siendo ese ejemplo de persona, como lo ha sido cuando vivíamos juntos y a la vez también ahora que la verdad es de que sí sabes llevar adelante tu hogar y a la vez también como mamá, sí eres una persona bastante abnegable. Felicidades, querida Vivisita. Un abrazo muy grande. Y bueno, pues, a vos no te puedo decir a fasear, ¿no? Ahora, si también hay, me avisas nomás también, ¿no? Podríamos estar un ratito reuniéndonos. Bueno, señoras y señores, ya nos vamos despidiendo. Este ángel creo que me ha hecho meter la pata. Me ha dicho, con este despedite, brother. Me ha dicho, a ver.
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0: ¿Me has hecho meter la pata o no, DJ Beat?
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0: Me imagino que ese es. Señoras y señores, muchísimas gracias. Vamos, esto fue Prende la Tarde por Radio Cana. Ya, Ángel, me has hecho meter la pata. ¿Qué voy a poder hacer, hermano? Estamos en vivo. Nos vamos nomás con él. Gracias, querido amigo. Gracias, querido DJ Vita. A todos nuestros amigos, les agradezco. Mi nombre es Fabricio Escobar. Te cuidas tú también, querida Edith. Un saludito especial. A ver, internamente y coordinamos para podernos reunir entre todo el curso, ¿ok? Que tengan muy bonito fin de semana, señores. El lunes es feriado. En familia, ¿qué más podemos hacer en familia? Mi nombre es Fabricio Escobar y simplemente yo me voy diciéndole

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0: 3 de la tarde con 4 minutos. Buenas tardes, ¿cómo están todos?
1: Bienvenidos.
0: Bienvenidos, señoras y señores. Comenzamos con la muy buena música hasta las 5 de la tarde con estilo propio. Y no se olviden, es viernes.

recordando a Reina La Fuente cuando estuvo en Connection. ¿Se acuerdan de Connection? Cuántos recuerdos, ¿verdad? La música que no pasa de moda y que está permanentemente en tus oídos a través de Radio Cana.

3 de la tarde, 16 minutos en todo el país. 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Ahí estamos en 98.5. Full Tropical. Radio Cana con la música que te alegra, la música que te acompaña donde quiera que estés. Ahí precisamente estamos.

0: Muy bien, esa es la onda, ese es el ritmo que te vamos regalando en esta tarde a través de 98.5. Estamos en el centro, Radio Cana Tropical, full, full, full, full Tropic.
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0: Bienvenido.
1: Así es, bienvenidos, bienvenidos a todos, bienvenidos, gracias por la sintonía. 98.5 Cana FM, full tropical. Estamos acompañando tu tarde, tarde de viernes, alegres para muchos. Bueno, tristeza también porque el país no cambia. Seguimos hace 50 días con las mismas características. Algo ha mejorado en los mercados. Entró algo de alimentos. Llegó en avión, etcétera, etcétera, pero se acaba rápido. Los precios siguen variando. Y la gente está gastando más de lo normal, sacando los ahorritos para poder sobrevivir. ¿Qué pasa? ¿Qué pasará en la cabeza de los gobernantes? ¿Qué pasará en la cabeza de los bloqueadores? ¿Qué estarán pensando, verdad? ¿Cuál será el pensamiento de estas personas? Pero no piensan, lastimosamente, en nuestro país, Bolivia. Impresionante. Así está el panorama. Seguimos pacientes, la paz paciente desde el corazón. Siempre ha sido tolerante y paciente. No sé, creo que al momento que llegue nos asustaremos. Quizás tenga paciencia hasta cierto lugar, cierto momento. Y la paz, no sé si se levantará, qué pasará, pero algo va a pasar. Y esta situación no cambia en el país. 3 de la tarde, 44 minutos. Entre tanto, nosotros siempre con música, ¿no? Acompañándole ahí donde se encuentra. Invitamos a Laurita León. Suave, suavecito. Suave, suavecito. Laurita León.

0: qué lindo. Estamos a 3 de la tarde, 55 minutos, acompañándote.
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0: 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Así es. Con estilo propio todos los días a través de KNFM desde las 3

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1: Somos los consentidos de la tarde, porque te acompañamos con muy buena música. Marco Antonio Solís. Alégrate, es viernes. Mañana no trabajas. Pasado tampoco. Y pasado tampoco. Porque es el día del año nuevo, Aymar. Ahora, buena música.

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Qué lindo, Los Temerarios, recordando esa viejísima canción de este grupo que nos trae canciones muy románticas, elegantes, hermosas, como para que uno dedique a una persona que quiere, ¿verdad? Esas canciones amorosas, románticas. Los Temerarios, aquí en Con Estilo Propio.

0: recordando también esta hermosa canción, cuántos recuerdos, ¿no? Los Mier, así se llaman estos grupos. Vamos a contarles algo de cómo está el país, a ver, algunas notitas por ahí que nos interesan, a ver. Así está el país. Vamos a ir a Santa Cruz, habilitan vías alternas en San Julián para evitar mayores perjuicios. Sí, señores, el alcalde Carlos Baca se ha sentido y le ha dolido muchísimo. Ha informado que el municipio está desplazando maquinaria para mejorar caminos alternos y ayudar a paliar la crisis que afecta al transporte y a la población. Es que es triste, realmente. El dolor que se siente en la carretera, 30 días, 35 días, es terrible. Hay que estar en carne propia ahí, en el lugar del conductor, por ejemplo, de un tráiler, en el lugar de un cisterna, de un minibús. 30, 35 días en el sector de San Julián. Terrible. Y peor en este lugar del centro de Bolivia, Cochabamba, Oruro, donde han muerto choferes. Es triste la realidad realmente. Y hasta ahora nadie se hace responsable. Parece que estuviéramos en un país de injusticias, de falta de justicia. Está terrible realmente. ¿Quiénes deberían protegernos? El Chapulín Colorado, ¿verdad? No hay Chapulín Colorados en Bolivia. Hay autoridades que lastimosamente están ya colmando la paciencia de mucha gente. Así está el panorama en San Julián. Se están habilitando maquinaria para mejorar caminos alternos y ayudar en paliar esa crisis, esa palabra tan dura. Crisis, señores, crisis. La CAO y otras instituciones en Santa Cruz están intentando realizar acciones diferentes para mejorar esto de los bloqueos. Evitar que el perjuicio no sea grande. Y alguien por ahí en Santa Cruz, tenía que ser Santa Cruz, ante la millonaria pérdida en la industria, en este lado del occidente, necesitamos alimentos, necesitamos arroz, azúcar, verduras, pollito, necesitamos carne, y en el otro lado están sufriendo porque no saben qué van a hacer con los pollitos, qué van a hacer con los pollos, qué van a hacer con los alimentos, están entrando en pérdida. Nada, señores, es terrible. Y en el aeropuerto entre Santa Cruz y La Paz, lo mismo. La gente en Santa Cruz espera mandar recados, equipaje en forma de carne para que sus familiares en La Paz lo reciban, pero no hay aviones. La gente espera 2-3 días. ¿Dónde estamos? Dios mío, la pregunta, ¿no? La gran pregunta, ¿dónde estamos? Debería habilitarse vuelos solidarios, 2, 3, 4, 5, si es posible. Y mejorar este problema de los vuelos de Santa Cruz, trasladando alimentos a La Paz. Pero no es así, señores. Parece realmente una pesadilla de Freddy Krueger. O una serie, o un pedazo de la serie, aunque usted no lo crea, de Ripley. Bueno, gracias. Me dicen, basta, no comentes más. Vamos a la música. Aquí con estilo propio por KNFM en 98.5. Bueno, nos alegraremos ahí. Nos alegraremos, por favor. Nos alegraremos, cantaremos.
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¿Qué tal ese recuerdo, no? Me trae mucha nostalgia, les digo. Muchísimos años, hablo de 1989, cuando esta canción sonaba muy bien. Los Alfiles, así se llama este grupo. Muchas veces desconocemos que encanta, pero la canción nos encanta, ¿verdad? Ahí están Los Alfiles con Ay Negrita, más o menos de 1988-89. ¿Cuántos años? Pero la música se mantiene con mucho éxito. 4 de la tarde, 34 minutos. Vamos a nuestra pausa y enseguida volvemos.

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0: 4 de la tarde, 43 minutos, así avanza la tarde en La Paz. 19 de junio, imagínense cuántos días ya ha pasado. 11, 12, 13, 14, 15, volaron los días. Ya estamos en el número 50 de las movilizaciones y los bloqueos en todo el país. A ver, descansaremos, esperemos tener una respuesta clara, una sorpresa el próximo lunes, el próximo fin de semana. Esperemos, yo digo siempre, despertar de esta terrible pesadilla y volver nuevamente a lo que éramos antes. Trabajar, lo que la gente quiere es trabajar, trabajar y trabajar. Todos están clamando por eso. Eso, siempre, siempre, siempre. 4 de la tarde, 43 minutos.
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0: 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Más adelante, ya está con nosotros el Pepe. El Pepe les va a contar más noticias, más información y algo más de entretenimiento. Enseguida, la última parada con el señor Pepe Cortisona. Ahora, los Coris.
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La pregunta que nos deja la joven sensación para el futuro, ¿no? ¿Qué será de mí? Cerramos, 4 de la tarde, 51 minutos. Nos vamos con el dolor del alma. Nos vamos, nos sacamos una fotito por ahí. Eso, para las redes. Una más. Y por aquí, otrita más, por favor, así, con los audífonos. Perfecto. Ahora sí nos vamos contentos, lo subimos en algunos minutos. Y nos vamos. Para nuestra despedida, José Luis Córdoba. Enseguida con ustedes, el Pepe, la última parada y todo el equipo. Sigan con nuestra programación. Nosotros volvemos el lunes a las 3 de la tarde con Fabricio. Fabricio prende la tarde a las 13 horas y la tarde se pone más calientita con estilo propio a partir de las 3. Volvemos el lunes, tardes calientes en Cana FM 98.5. Y nos vamos con este señor que sigue enfermo, enfermo, pero enfermo de amor. Nos vamos con José Luis Córdoba. Hasta

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0: 12 minutos han transcurrido de las 5 de la tarde. ¿Cómo están? Muy, pero muy buenas tardes. Bienvenidos a la última parada, comenzando con el ritmo mundialero, con el ritmo del fútbol, que sigue, por supuesto, en territorio internacional, con este partido que no sé si ha concluido, me confirma mi señor director. Hace rato, sí, ya culminó. Ha ganado la anfitriona Estados Unidos por 2 tantos a Austria, 2-0, y se convierte en otra de las selecciones que se va acercando, por supuesto, como clasificada a los 16avos del Mundial 2026 en estas ciudades o en los países anfitriones en Norteamérica. Canadá, México y Estados Unidos. Hizo un buen papel México el día de ayer, costó la victoria. Mire, estaba, yo que le comento a usted que no escucha en la radio, estaba preocupadísimo, asustado. Yo dije, ¿y ahora qué voy a hacer si perdemos? Dije, no, pero ahí estaba el apoyo y respaldo, por supuesto, a la selección mexicana, como ellos nos apoyaron en alguna oportunidad cuando Bolivia intentaba llegar al Mundial 2026. Se llenaron, por supuesto, de camisetas verdes, no solo de nuestra selección, sino también de la selección mexicana de fútbol. A esto también se suma, por supuesto, que Canadá ha goleado ayer y se ha convertido también en una de las selecciones que está buscando ingresar a los 16avos, y hoy ya está en los 16avos, y hoy también la selección de Estados Unidos. Buen papel que están haciendo los anfitriones representando a América Latina, porque los sudamericanos lamentablemente no lo están haciendo nada bien. Pero quiero iniciar este programa conversando con ustedes sobre lo ocurrido el día de ayer y la noticia que se ha vuelto viral rápidamente en el sur de nuestro continente y prácticamente en Argentina, donde las noticias han girado en torno a la falsa información de la muerte del padre de Lionel Messi, uno de los máximos representantes de la selección argentina durante este mundial y en los últimos años, sin lugar a duda. Vamos con la nota, cómo informaba esta información, cómo se daba desde la casa televisiva de Luxo TV, que es un canal de streaming allá en el sur del país. Florencia Peña era la que daba, se enteraba en vivo de esta noticia y daba a conocer a todos sus seguidores de esta manera.
1: Sí, no era eso, niño.
2: Silencioso y misterioso. Escucha, no quiero darle una mala noticia, pero acaba de morir el papá de Messi.
3: No. ¿En serio?
2: Acaba de morir el papá de Messi.
3: Pobrecito.
2: ¿Pero fue de golpe o qué pasó? ¿Qué data hay, Maggie? ¿Duro o no?
3: Uf.
2: En el medio del mundial.
4: Sí.
2: Se va a tener que ir.
3: Pobre flaco.
4: No sabemos. Ahí estamos buscando y cuando tengamos más novedades.
5: Jorge Messi.
3: Qué data.
2: Bueno, ¿quieren tocar algo? ¿Quieren armarse para...? Sí, me encantaría. Che, fake. ¿Qué pasó?
4: Eso íbamos a decir, chicos, llegó. Hay un montón de rumores en todos lados. Se está escribiendo en Twitter. No está confirmado por ningún medio. Nada, lo aclaramos por las dudas porque...
5: Había quedado el rey amargado.
4: Sí, no. Primero para que no sea. Primero, no, estás informando vos.
2: Me lo tiraron por acá, pero digo, obvio, yo no estaba mirando.
4: Total.
2: Ojalá que no, ojalá que sea fake. Esto es lo que está pasando un poco también hoy en la comunicación, ¿no? Ya no entendés bien qué fake...
3: Lees
2: es real,
3: algo,
2: lees algo y lees lo tenés algo y que sí, poner todo en tela de juicio hasta que...
3: O esperar, ¿no? Como...
5: Incluso los goles, chicos.
2: Total. Y a veces te podés comer la curva. Pedimos disculpas, la verdad es que...
4: Sí, pedimos disculpas también de la producción que lo tiramos antes de terminar de chequearlo.
2: Okay,
4: y hay rumores, pero...
0: Y en la cabina principal me acompaña la periodista Yasmín. Hola, Yasmín, ¿cómo estás? Buenas tardes.
6: ¿Qué tal? ¿Cómo estás? Buenas tardes. Saludo cordial a toda tu audiencia y gracias por la invitación. Qué lindo verte siempre. Me encanta venir.
0: Los jueves creo que se están haciendo...
6: Recurrentes,
0: ¿no? Viernes. Jueves.
6: Hoy
0: o viernes, en realidad.
6: Pues,
0: pero
6: dudar,
0: hace 2 viernes nos vimos también en una actividad, en un evento.
6: Sí, es cierto. Así que saludos a todos. Y mira, entrando ya al tema... Es preocupante, ¿no? ¿Sabes qué? Como lado profesional, así de una, yo digo a la gente que ha sido el error de producción, es decir, de todo su equipo de trabajo. Ella dice, me lo dijeron, ¿no? Porque ella también está pendiente de las imágenes, de la cámara. Uh-huh. Todos los medios ya se han vuelto audio, video, ¿no?
0: Sí.
6: Ya no es solamente audio que podías corroborar y estar haciendo cualquier cosa y que la gente no te mire. ahora es cámaras, donde tú estás atento y tienes un productor que te ayuda. Hasta los streamings, los TikTokers, los influencers tienen su media producción.
0: Sí.
6: Imagínate. Me dio mucha pena, la verdad, que se viralice esto. Y lo decíamos porque es el padre del mejor jugador del mundo, Argentina, que ganó la Copa Mundial.
0: De esta época, o sea.
6: Claro, de esta época, pero en el sentido de los argentinos te hablo, ¿no? O sea, decir, nombrar al papá de Messi, o sea, fue el alboroto. Si hubiese sido cualquier otra persona, cualquier fulanito X, ¿no? Hasta un actor conocido, periodista, etcétera. Pero fue el papá de Messi quien lo mataron.
0: Entonces, ¿por qué nos rasgamos las vestiduras? Bajo la lógica que tú me mencionas, que si es otro, hubiera sido el papá de otra persona, no hubiera sido tanto el escándalo, porque ha terminado siendo un escándalo que sigue con repercusiones. La policía tuvo que ir a intervenir en las instalaciones de Luxo TV.
6: Sí, no, terrible. Mira, según, tú recuerdas, ¿no? En el, casi te digo en el colegio, en la universidad, el tema de las agendas informativas. Muchos estudios dicen que el medio da la agenda a la población para hablar, ¿no? O sea, es decir, yo escojo.
0: La denominada agenda setting.
6: Claro, yo escojo y voy a hablar hoy del partido de Estados Unidos, voy a hablar de lo que está pasando en los 50 días de bloqueo, entonces yo determino. Yo pienso y refuto con otros autores que indican que la población te da la agenda, es decir, que la población le dice a los medios de qué temas van a hablar. Ahora, por ejemplo, si no hubiese pasado lo de esta periodista, no hubiese sido tan llamativo, hubiese sido otro tema que tocar. Entonces, ¿qué hizo la población? Hacer agenda. ¿Y la agenda en qué consiste? En el populismo de la gente. Argentina, que es un país futbolero. Gente que no juega de fútbol y no le gusta, va a decir que ama a Messi o que ama su selección. Entonces, esto ha sido un error. Ahora, hablando de los medios de comunicación en sí, el que le pasó producción, el que creyó en este mensaje, fue el que cometió el error. Acá, Pepe, pasa mucho, ¿no? Por querer ganar la información, por querer ganar la primicia, mandan bastante noticia falsa.
0: Pero es algo lo que nosotros decimos, ¿no? En torno a que muchas personas que tienen la posibilidad de tener un celular, de hacer un canal de streaming, no son comunicadores. No han pasado ni por la facultad de comunicación social.
6: Ni por la puerta.
0: Ni por la puerta de una universidad privada o de una universidad pública. No lo hicieron. Y es el caso de Florencia Peña, que no es comunicadora, es ella actriz argentina, y que le pusieron por tener rostro bonito, entre comillas, o por ser muy visible, y es algo que estamos viendo en la televisión boliviana, en las radios bolivianas, en los streaming bolivianos, que nos vamos por el rostro. Si es bonito, si es bonita, que venga, que sea parte de nosotros, pero si no tiene cerebro, ni modo, ¿qué vamos a hacer?
6: Claro, en este sentido yo veo que la muchacha, me imagino que tiene experiencia, yo no sigo el trabajo de ella, la conocí recientemente también por la polémica, pero
0: yo la conocí por otros videos.
6: Pero acá, como tú dices, se refleja lo mismo en el país, y no reciente, hace muchos años, ¿no? Donde gente, cuando yo entré a la facultad, no sé si te pasó a ti, el licenciado nos decía, si quieren ser presentadoras, presentadores, están perdiendo el tiempo aquí en la universidad, sí. Váyanse a un instituto de oratoria, de modelaje, 2 mesecitos, vayan a hablar un poquito bien, vayan a presentarse un casting e ingresas. Y esa es la realidad de bastantes países, ¿verdad? Ahora, no podemos también, como te decía, crucificarla a ella, porque ya ha estado tiempo, ya se ha acostumbrado a escuchar en el audífono y
0: directrices, ¿no? Como
6: claro, directrices que te guíen y demás. Ahí el medio de comunicación en general ha errado, como te digo, ha pasado bastantes veces que por tener la primicia ponen cualquier cosa, ¿no? Pero esto ha sido, ¿por qué? Porque estamos hablando del papá de Messi, y mira que me he enterado hace minutos atrás que en contacto con otro medio hablan con la esposa, ¿no? Y dicen, ¿cómo se lo tomó el papá de la pulga, no? Y él le dice, ¿qué quilombo armé?
0: Sí, eso dijo, ¿no? En el hospital, sí. Mira el quilombo que estoy armando, le dijo a
6: porque
0: su esposa.
6: Está delicado de salud. Eso sí es verídico y es real. Pero no fue la primera en quien erró, o el medio de comunicación. Sí fue otro periodista también, tengo entendido, que dio la noticia también en su medio de comunicación. Fue otro personaje que también brindó, antes de Flor Peña, este fake que se hizo famosísimo, ¿no? Estamos hablando del periodista mendocino Gastón Lucero Suárez, quien también habría dado. Ahora, ¿por qué la atacan a ella y no lo atacan a él? Claro, se viralizó lo de ella rápidamente porque dijo...
0: Porque es que tiene también más comunidad que mendocino.
6: Exacto. Y afirmó, lo escuchábamos, ¿no? En el inicio del programa, afirmó, murió el papá de Leo Messi. O sea, ¿tú qué? O sea, y le llegaste a lo más sagrado de los argentinos, que es ahora Leo Messi, quien metió 3 goles en su primer partido. Imagínate.
0: Y hasta lloró, ¿no? Después del partido. Lloró. Tiene un gran contexto. Y luego se conoció.
6: Imagínate esta situación. Pero entonces yo creo que hay una responsabilidad común entre todos y del medio de comunicación.
0: Pero yo creo que esto básicamente es también en base a que lamentablemente cuando ingresamos, en nuestro caso al mundo de la comunicación, en el caso de Leo Messi al mundo del fútbol, nuestras familias ya dejan de ser familias privadas y se convierten en familias públicas.
6: Definitivamente.
0: Es lamentable. Yo conocí una entrevista de Leo Messi hace algunas semanas cuando decía, extraño salir con total normalidad a la calle, ya no puedo. Claro, es Lionel Messi, ¿no? Es el astro argentino en la actualidad. Pero a veces, lamentablemente, el mundo que cada uno elige, puede ser comunicado, puede ser actriz, puede ser deportista, incluso político, tu familia lamentablemente pasa a un entorno visible y público, y todo lo que pasa en tu entorno ya se puede generar también en una noticia, y eso creo que lo tienen que entender todas las familias de las personas que están en el mundo del espectáculo.
6: Definitivamente, yo estoy de acuerdo. Como por ejemplo nosotros, a mí como persona de medios nadie me conoce, o sea, ¿quién será esta persona? Incluso ahorita tus oyentes van a decir, ¿quién es?
0: ¿Quién es Jasmine Wanda?
6: ¿Quién es? ¿De dónde vino? Entonces, pero nosotros...
0: Yasmín Quisper, perdón, mira, ya me están corrigiendo. Dije otro apellido. Es de la producción, ¿eh? Que nos hablan al chícharo.
6: Exacto, ¿no? Entonces tú te proyectas, los artistas, pero cuando llegas a la cúspide, ahí es difícil de volver a retroceder. Sí. Entonces yo digo que la gente, esto que sirva como reflexión también para las personas, que si bien ha sido un medio argentino conocido, si la chica tiene experiencia, no, creo que es una culpa conjunta que yo pienso que pasó con la producción, también llamar la atención de que no crean en información falsa, ¿no? Nosotros creemos información falsa. Mis familiares cerquita, Jasmine, es cierto que pasó esto. Yo, no es cierto, ¿no? Y luego te ven como el comunicador de la familia, ¿no?
0: Sí,
6: la que corrobora, ¿no es cierto? Entonces creo que esto también es importante que la gente lo tome en cuenta. No sé lo que es decir, ha sido un error, ya
0: te
6: pasó.
0: Te pido, Jasmine, que te quedes un momento más porque vamos a conocer también qué es lo que decía Florencia Peña al salir de Luxo TV ayer por la noche, y también qué dijo Nico, el director y propietario de Luxo TV, ya en horas de la mañana. Les propongo una pausa. Sí, tras la pausa estamos de retorno. 5 de la tarde, 24 minutos nos marca el reloj en la cabina principal y estamos analizando la noticia que fue el detonante del día de ayer acá en la última parada.

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1: El reloj en la cabina principal nos marca las 5 de la tarde, 29 minutos. 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En las redes sociales, tú puedes comentar el análisis que estamos haciendo en este programa, y es sobre la noticia del padre de Lionel Messi, que fue dado como fallecido el día de ayer por Luxo TV, un canal de streaming, uno de los más reconocidos en la Argentina. Mire, y le doy este dato: el programa donde estaba Florencia Peña, que ha renunciado, que dice que es por voluntad propia, que yo y en la pausa diferíamos de eso, se llamaba el show de la mañana, el show del verano. El show del verano no era la conductora ella principal, era una co-conductora, y el conductor principal es Marlene. La productora es Magalí, quien ha pasado este dato. Y entiendo yo que lo último que revisaba es que Magalí Abramovich continúa trabajando en Luxo TV, y la única votada, expulsada, fue Florencia Peña.
2: Pepe, y para toda la gente, ¿qué pasa con las imágenes públicas? Sabemos que muchas veces la imagen del micrófono donde la gente ve conoce a la persona, pero no conocen al trabajador o a las personas que están detrás de toda esa megaproducción. Y claro, ¿para qué te sirve despedir una productora que nadie conoce ni cómo es, a la imagen y a la cara, quién ha salido en todos los medios de comunicación en esta polémica? Y ahora yo digo que esto es un grave error. ¿Sabes qué es un grave error? Lo vuelvo a decir, no solamente por ella, sino por todo el equipo de trabajo y el medio de comunicación, que debería de haber sido el medio de comunicación de pedir disculpas a nombre de su co-conductora, conductora, lo que sea, porque es parte de una casa, ¿no?
1: Así es.
2: O sea, representa una casa. Es como decirte una negligencia médica en un hospital, ¿no? Ha sido culpa del médico. Y esto sucede, o sea, yo pongo como a iguales, porque es un error garrafal lo que se haya cometido, porque somos comunicadores. Yo le preguntaba a tu producción si esta productora era comunicadora o no. Mira ahí la diferencia, ¿no? Tú me decías, Florencia no es comunicadora,
1: es actriz.
2: No ha estudiado, es actriz. Pero mira quién ha cometido el error y quién ha dado la cara, por así decirlo. Y lo decíamos muy bien en la pausa, ella renunció, entre comillas, pero sabemos que ha sido obligada, es lo que se manejan los medios, nosotros no estamos alejados de esa realidad. Conocemos tantos años, ya decía Pepe, ¿cuántos años estoy en los medios? Entonces ya conocemos también cómo se maneja esto. Ojalá que esto sea un llamado de atención para los otros medios de comunicación, no solamente de Argentina, sino también del país, porque reitero nuevamente que aquí sucede lo mismo. Medios grandes que cometen errores tremendos, somos el cuarto poder, que podemos hacer que la gente explote o no, que vaya a hacer algo o no. Entonces, lo que ellos han hecho, este programa es grave. Es como
1: gravísimo.
2: Que un médico haya matado a una paciente y después diga, ay no, discúlpeme, pero quien sale a la cara es el hospital, ¿no? Entonces, yo
1: a ver, escuchemos qué decía Nico, que es el dueño de la televisora, streaming en realidad, de Luxo TV. ¿Cuáles eran sus declaraciones que daba esta mañana? Él está en Estados Unidos, participando del Mundial. Entonces, pero antes me dice, me corrigen, me voy con qué decía Florencia Peña más temprano, el día de ayer en realidad, al salir de Luxo TV, realmente destrozada tras las declaraciones que emitió.
2: Y después diga, ah, no, discúlpeme, pero ¿quién sale a la
3: casa? Se terminó el show del verano.
4: Ah, se terminó el show del verano. Ellos te acompañan en esta y se termina
3: sí,
4: todos. Y a los chicos de la producción
3: por
4: los
3: ahora,
4: vincularon.
3: Sí. Voy a hablar más tarde cuando yo esté mejor. Claro. Entiendo que sí, lo lamento mucho. Yo fui la primera en decirle, te lo puede confirmar, Nico. Por favor, no los eches. Pero me excede, nos excede a todos. Y lo lamento de corazón.
4: Yo te creo que lo lamentás. Yo ya sé que no lo hiciste de mala. Creo que fue una irresponsabilidad. Y como decís vos, entiendo el punto, no te había escuchado, de decir, bueno, está pasando esto en el país y yo estoy boludeando.
1: Fue el primer contacto que tuvo con Yanina Latorre ayer al salir de Luxo TV muy tarde. El programa, el show del verano, se difundía en horas de la mañana. Para nosotros entre las 11 a 1 de la tarde. 1 de la tarde, horario argentino, esto explota. Y a esa hora hay muchos programas de entretenimiento sensacionalista.
2: Y los otros medios sacan lo que pasó.
1: Claro.
2: Esto sí es una joya, esto sí, claro, es una primicia.
1: Y sabes, lo peor que a mí me molesta, que los medios argentinos, los programas de espectáculo, se rasguen las vestiduras cuando cuántas veces ellos no se han metido en la vida privada de la gente y han dicho estupideces, perdón la expresión.
2: Inventando cosas.
1: Claro.
2: Jefe. Sabemos cómo es el espectáculo argentino. Lo sabemos.
1: Y no solo el espectáculo, el periodismo argentino. El periodismo amarillista argentino y sensacionalista que tú lo puedes encontrar desde el canal 1 en Argentina hasta el canal 20.000 de Señal Abierta en Argentina. Porque ese es el estilo de periodismo que hacen. No muy lejano del periodismo que está intentando ingresar al país, pero también es lo que la gente quiere. Si tú le vas a la calle, y con esto termino ya, si tú vas a la calle, a la gente le gusta el morbo. Si no hay morbo, no importa. ¿Sabes? Lo que estamos hablando ahorita, estamos teniendo más rating que nuestro programa de competencia.
2: Dímelo
1: en otra emisora. ¿Por qué? Porque le interesa esto.
2: Quiere escuchar chismes. No sea chismoso. Ya, mentira, ¿no? La gente que no
1: se... Es la verdad.
2: Mira, hacíamos una comparación con Emita, porque nosotros estamos en el programa Aprovecho la Publicidad a las
1: 7
2: de la mañana, 8, sin censura.
1: Luego le va a pasar a mi equipo de marketing.
2: Y lo decíamos bien, hemos invitado aquí a autoridades importantes con medios de comunicación en entrevistas y hacíamos TikToks, mi querido Pepe, ¿ya? Y entraba, ¿qué? 10 personas a lo mucho, 10 personas así. Y cuando empezó los conflictos y demás, yo a Emma le digo, ¿y si transmitimos nuestro recorrido de cómo venimos así? De si hay bloqueo y paro, ¿no? Y transmitimos, se han conectado creo que 1,000 personas, haciendo un rato, ¿sí? ¿Qué están haciendo? ¿Dónde hay? ¿Hay carne? ¿No hay carne? ¿Está cerrado? ¿No está cerrado? Es por eso que los influencers y TikTokers que tienen el celular, tienen se creen que tienen el derecho y potestad de dar información, meterse con los compañeros periodistas. Nosotros hemos exigido también a las autoridades de que si quieren hacer sus transmisiones de TikTok, que lo hagan lejitos, ¿no ve? Porque perjudican al equipo de la prensa.
1: O que esperen en una segunda ronda. Siempre hablan los entrevistados
2: no,
1: en una primera y segunda ronda.
2: Tiene que ser un profesional, mi querido.
1: No,
2: Pepe.
1: Pero si quieren informar, si tienen audiencia ya.
2: Yes,
1: o
2: si
1: sea,
2: quiere...
1: a mí me parece que también decimos.
2: Hay la línea.
1: Claro,
2: yeah,
1: o sea, el periodismo si lo informar, puede hacer todos. Claro. O sea, todos podemos ser periodistas, pero hay un periodismo ético, verdadero, que son los que estudian y se preparan. Y hay otro que es un periodismo sensacionalista que ya está abierto, no solo en Argentina, en Perú, en Brasil, en Paraguay, y no vamos a dejar...
2: Está bien, pero yo me refiero al hecho de que la gente que transmite solo transmite conflictos, solo transmite lo que tú acabas de decir, morbo, accidentes, peleas, etcétera.
5: Hablamos con las
2: pero
5: personas que teníamos que hablar.
2: No transmiten... Pero no transmiten lo que es otra información, porque no hacen periodismo, hacen espectáculo. Ahora, si ustedes tiktokers, influencers, quieren hacer periodismo de espectáculo por primera vez aquí en Bolivia, háganlo, pero hagan espectáculo, no se metan con el periodismo serio. Lo digo de manera personal, como Jazmín Kisbert, me llamo así, Pepe. Ya.
1: Sí.
2: Entonces, yo me refiero a eso. Porque cuando hay quilombo, todos son influencers, todos en TikToks. Hasta la señora de la esquina que está vendiendo refresquitos transmite y, por supuesto, tiene sus millones de seguidores, ¿verdad?
1: Okay.
2: Pero otros no. Así que me pide.
1: Vamos a ir en instantes con las declaraciones de Nico mientras me voy con la unidad móvil de Andrea Lee porque está hablando el alcalde municipal de La Paz.
6: La ciudad puede ayudarnos a hacer este tipo de... Se va a elaborar con la superintendente para que les pueda explicar en detalle todos los operativos que se están realizando.
7: Sí, señor secretario, bueno, estamos escuchando también al alcalde Sexto Miguel, quien está también en nuestra conferencia en relación a los diferentes operativos que se están realizando por San Juan. Escuchen.
6: El Distrito Sur, posteriormente, en los días sucesivos, como decía el señor alcalde, de manera permanente, el trabajo de la intendencia es controlar la inocuidad alimentaria, recomendar a los manipuladores de alimentos tengan el uniforme correspondiente, la estabilidad de los mismos y poder extender los productos a los ciudadanos de manera segura. Se han implementado dos números telefónicos donde el ciudadano puede efectuar las denuncias. Uno es el 77-88-60-73 y el otro es el 77-07-31-06. Esos números están habilitados ya y de hoy para que el ciudadano vea alguna irregularidad, alguna normalidad en el tema de los alimentos, pueda realizar su denuncia correspondiente. Y al mismo tiempo, al recibo de esta denuncia, el personal de la Intendencia se va a desplazar al lugar que se someta a la denuncia.
5: Perfecto. ¿Alguna otra consulta de los medios de comunicación?
8: Bruno Flores para Medio PAT, alcalde, perdón. ¿Cuál sería la multa o las consecuencias que tendrían las personas que realicen las fogatas o el lanzamiento de fuegos pirotécnicos?
6: Bueno, en este caso, fecha 22 y 23, de acuerdo a la Ley Municipal 01-2010, el decomiso de los fuegos artificiales es, o sea, no se puede vender, se los puede exponer. El interés se va a proceder de forma normal, se va a someter a los productos como tal.
9: ¿Hay alguna multa para las personas que realicen esta actividad durante esta noche? ¿Cuánto sería? ¿Cómo procedería?
6: Bueno, en realidad hay las restricciones, hay la prohibición, ¿cierto? El tema que la legislación ambiental ya no es el primer año, ya vamos superando esta actividad durante varios años. Felizmente, pues, creo que se está sentando conciencia del ciudadano para poder de alguna manera restringir esta actividad, ¿no? La ciudad, pues, como les digo, con esa situación, con otras instituciones departamentales, bien, vía San Juan se va a producir operativos apagados de fuegos. Va a estar bomberos convocados, el equipo correspondiente para poder organizar este trabajo.
5: Perfecto, queremos agradecer a toda la prensa.
10: Entonces, solamente para aclarar, en el municipio de La Paz, por ejemplo, no autorizadas.
1: Son las declaraciones del alcalde municipal César Dottweiler a días de la fiesta de San Juan, la noche más fría del año que se denomina, y ha asegurado que habrá multas y sanciones a las personas que enciendan fogatas, algo que está prohibido, por supuesto, en la ciudad de La Paz y en el resto del país, la tradicional fogata, por el tema de cuidar el medio ambiente. Y además ya se conoce que en instantes, bueno, ya se conoce la lista de las salchichas y embutidos autorizados en La Paz. Más adelante vamos a pedir a nuestra unidad móvil que nos pueda presentar cuál es la lista de estas empresas para que usted ya pueda ir a comprar este fin de semana. Retornamos a estudios.

0: vamos a escuchar qué decía Nico Chiato, el dueño y director de Luxo TV desde Argentina.
1: Hablamos con las personas que teníamos que hablar, pedimos las disculpas que teníamos que pedir, está todo recontra aclarado, lo más importante es que las personas en cuestión están bien. Dicho eso, también quiero decir que, a ver, tanto se habló de fake news y lo único que hubo ayer fue divulgación de más fake news, de un montón de cosas que se dijeron que eran erróneas. Entonces, le saca bastante seriedad cuando el que se jacta de criticar y señalar con un dedo a alguien que se equivoca, porque sí, se equivocó, se pidió disculpas, como digo, todo, pero el que se jacta de eso generando más fake news no merece mi respeto ni el de nadie tampoco. Dicho eso, quiero decir que cuando ocurre un error no forzado y sin mala leche, como lo fue, repito, yo tengo que tomar decisiones, como las tomé, como cabeza de canal, de esos errores, pero hay algo que tenemos nosotros que por ahí todos los medios que ayer se jactaron de querer hacernos mierda no lo van a tener nunca, que es una comunidad que se da cuenta de dónde hablamos. Y cuando uno se equivoca, pide disculpas, y cuando es con cero mala leche como lo fue, la comunidad entiende y banca y va a bancar siempre. Y para todos los que se ponían contentos de que es el fin del USU, no se bajó ninguna marca, seguimos acá, vamos a ir a los partidos. Y todo lo que se dijo también fue mentira. Como dije recién, repito, se habló con quien se tenía que hablar, se pidieron las disculpas, está todo más que bien y eso es lo más importante. Después yo tomé la decisión que creía que tenía que tomar como cabeza del USU. Dicho esto, amigos, subí la música a Gaspi, vamos a hacer el programa como siempre porque eso es lo que quiere la gente. ¡Buenos días, amigos!
0: El show debe continuar, ¿no? Literal, el show debe continuar. Yo te voy a hablar desde la postura que actualmente soy director de Libertad Multimedia. No te voy a decir que en Libertad Multimedia el equipo de prensa que teníamos no ha cometido errores. Y no por eso los hemos despedido.
2: Es que son un equipo.
0: Hemos sacado comunicados pidiendo disculpas. El año pasado, esta misma gestión, informábamos de un hecho del 2018, un feminicidio. Y dijimos perdón. Claro, se le bajó el perfil a la periodista, se evitó que haga más contacto, pero siguió trabajando porque somos un equipo.
2: Al mejor cazador se le va la liebre, dicen. Por ejemplo, acá en La Paz, te voy a decir, la imagen que fue totalmente falso y todos los medios compartieron, ¿te acuerdas cuando fue el siniestro de la ciudad del Alto, el avión? Sí, supuestamente sí, sí. Agarraron un dinero que estaba todo sucio.
0: Yo compartí.
2: Varios medios, Red Uno, Bolivisión, nosotras también compartimos, porque llegó a los grupos de prensa oficiales donde se llega información, porque ojo, nosotros
0: mi actual coordinador me pasó esa imagen, por ejemplo. Mira, y no por eso lo despedimos.
2: nos despedíamos a sí. Todos, ¿no? Entonces imagínate, ese es un gran ejemplo que se da. Pero ahora en este contexto, ¿por qué llamó la atención? Porque es el papá de Messi, lo reitero. Hubiese sido otro personaje, hubiese sido otro, de igual talla a figuras grandes que se tienen ahora en la época del Mundial, imagínate. Entonces lo decíamos muy bien, eres un equipo y no puedes decir, ya, el show puede continuar, qué pena, va a venir otra actriz, que ni siquiera comunicadora quizá, una licenciada en comunicación o periodista, va a decir, ya, otra actriz, le metemos listo. Y ahora ellos mismos, mira, te voy a hablar de manera de especulación, de morbo y de espectáculo. Podrían sacar provecho de esto, bastante. Claro. Pero es que hasta en eso tienes que tener pues coordinación, entonación como equipo.
0: Se dijeron que 10 marcas se habían ido, pero es mentira, no se fue ni una marca. Creo que incluso están aumentando sus marcas.
2: Ahí está. ¿Por qué? Porque a la gente le gusta esto. Tú lo has dicho.
0: Claro. Y además, yo parto de que bien por los medios de streaming, porque creo que lo de hoy es verte. Y lo streaming te ayuda a que te vean en cualquier horario, en cualquier parte del mundo. Puedan ver el reprise, puedan ver las veces que quieran. Yo, por ejemplo, veo el programa después de la medianoche.
2: ¿Qué para programa
0: dormirme,
2: ves?
0: El de la última parada, digamos. Para dormirme me veo.
2: ¿Qué programa después de la medianoche?
0: Me veo. ¿Por qué? Porque transmitimos en redes, estamos en Facebook, estamos en YouTube, estamos en todas las plataformas.
2: Hay mucha gente que ve videos de TikTok en la madrugada. Sería sí. Un hit tener un programa en la madrugada, medianoche. Siempre ha sido mi proyecto.
0: ¿Qué quieres hacer usted la medianoche?
2: Muy pronto, seguramente. Pero, Pepe, qué lástima. Me ha parecido muy exagerado el despido.

0: o la renuncia de
1: y muy
0: de
1: mal
0: ella,
1: por Nico
0: y muy mal por el equipo. Esto sí va a perjudicar la imagen.
1: Y es Nico es cercano a Lionel Messi, es muy cercano a la familia de Lionel Messi.
0: ¿Qué te costaba corroborar 2 minutos antes? Porque
1: pero acuérdate es que Nico está en el mundial, pero Nico está en el mundial. Si yo con el
0: pero
1: equipo estaba hablando, yo con el equipo
0: de prensa,
1: no, pero yo con
0: en
1: el grupo.
0: Redes.
1: Pero a ver, espera, no veo que el streaming de Luxo TV tenga un espacio noticioso, informativo, no lo tiene, es puro entretenimiento, hasta lo que he podido revisar. Y yo les decía a los chicos, estoy pensando viajar, quiero viajarme unos 2-3 días. Él está en el mundial, imagínate, con tal que yo vaya a Copacabana, ¿les voy a contestar el teléfono a mi equipo? No, pero sí ha sido muy brutal la noticia que ha tenido que contestar. Y se ha tenido que comunicar con Florencia por llamada para esa determinación.
0: Pero ahí está la diferencia de un buen profesional, a quien llamas precisamente para corroborar, no solamente la única fuente. Tienes bastantes. Y en el tema del espectáculo, Pepe, tenemos más que en el tema político, en espectáculo tienes más contactos para contactarte y corroborar cosas así. ¿No? Bueno. Por eso te digo, el error conjunto me ha parecido exagerado el despido de ella.
1: Luxo TV,
0: pero ya está.
1: Luxo TV puede ser el mega canal de streaming argentino, pero no tiene los mega coordinadores y productores que tiene la última parada y Libertad Multimedia, que lo hacen bien, que no nos hacen meter errores.
0: Pero la noticia ya va a pasar también. Mañana habrá otra que lo vas a ocultar. Sí. Así está nuestro medio de comunicación.
1: Mataré a alguien yo para que me haga viral ahorita.
0: No hables así, qué feo.
1: Pero he matado a alguien en vivo.
0: ¿Cómo? Ya entendí. Yo utilicé mis primeras veces.
1: Yo igual.
0: De comunicadora.
1: Yo me disculpo y lo hice esa vez públicamente con el cocalero Cota. Que
0: ¿era mentira?
1: Era mentira, claro, yo fui el primero, estaba en el otro medio, salí en vivo y dije, me acaban de informar que acaba de fallecer, y no, pues.
0: No.
1: O sea, fue error, claro, para Temia fue error, pero también estaba 2 días aquí en La Paz, me sacaron a hacer unidades móviles, no tenía muchos contactos, ahora ya averiguo.
0: Es que ahora ya eres famoso, no puedes equivocarte.
1: Ahora no.
0: Pepe, ya no puedes.
1: Pero
0: no
1: tampoco,
0: puedes.
1: Si me equivoco acá no me pueden botar de mi programa, ¿no?
0: De mí mismo.
1: De mí mismo.
0: Yo pregunto cuál. No, en mi caso no tuve.
1: En mi caso sí me botan.
0: No fue mentira, pero sí sacamos una noticia muy triste de la muerte de 2 periodistas que eran enamorados y la gente que sabe la información recortara. No fue mentira.
1: Ah, entonces.
0: Pero fue tan mal que hemos hecho, porque eso fue morbo, porque la familia se enteró gracias a nuestra publicación. O sea, enterarte de la muerte de una persona por una publicación en redes
1: es
0: lo peor que te puede pasar.
1: ¿Quién fue? ¿No puedes decir o no?
0: Te puedo decir, claro que sí. Eran 2 periodistas, amigos, Eric Salazar de Reduno y Tatiana Vargas en TVOF, quienes en ese entonces fueron encontrados sin vida en un vehículo en la zona Villa del Carmen, en La Paz. Fallecieron por asfixia, ¿ya? Y nos llamó el coronel. Yo llamé al coronel en coordinación. Me dijo, sí, es verdad. Porque nos llegó la información. Yo corroboré con el coronel que fue al caso. Me dijo que sí. Lo sacamos en vivo. Se fue un quilombo total. Y nos llamó el coronel, mismo coronel. Nos dijo, ¿por qué sacaron la información? Pero le hemos preguntado si era verdad. Pero no sabe la familia. La familia me acaba de llamar.
1: Qué pena.
0: Y fue lo más terrible. Y todos nuestros compañeros de los medios nos criticaron un montón. Teníamos la primicia. Era verdad, pero ahí también viene lo de la ética y valores. Imagínate que te pasara a ti.
1: Pero claro.
0: ¿No? Y me pasó, lo confieso.
1: Pero a diferencia de la querida Florencia Peña, es que ella es actriz, no es comunicadora. Nosotros, si cometemos estos errores, son garrafales.
0: Imperdonables.
1: Sí.
0: Como las...
1: Yo lo puedo decir en tono de broma, ¿no? Pero en ese momento, que la familia se entere, que seas... En ese entonces, el canal que yo estaba trabajando era un canal muy visto por ese sector del departamento.
0: Pero imagínate un infarto, ¿no?
1: Claro. Sí. Y bueno, lo bueno es que yo llegué al hospital Arcoiris y rectifiqué. Y te voy a mandar, porque también mi rectificada fue catastrófica. Dije, todavía no se murió. Pero claro, es que la doctora dijo que tenía 70% de posibilidad que fallezca. Entonces,
0: es que hay errores y errores, ¿no? La primera vez que yo hice 80 versus 90 en televisión, en vez de decir reggae, dije reggaetón. O sea, es que me querían matar los clasiqueros.
1: Bueno, pero bueno.
0: Pero bueno,
1: gracias, querida Jazz, por habernos acompañado. Estoy con Yasmín Kisberg, periodista y parte de la casa de Radio Cana, por supuesto, todas las mañanas y los fines de semana en el Pasanaco.
0: Mañana a las 9 de la noche, de 9 a 11, por favor, escúchanos. Vamos a hablar del frío invierno y del también frío invierno del corazón de la gente. De todo. Así que un abrazo. Gracias, Eve, por la invitación. Chicos, no se equivoquen. Estamos ahí fichándolos. Y gracias también a la casa, a Briancito, Carlita y Rami que nos están escuchando. Y mañana en El Pasanaco. Gracias, Pepe.
1: Gracias. Nos faltan algunos minutos para llegar a las 6 de la tarde. Y yo quiero terminar con esto. Yo, desde un punto de vista profesional, desde un punto de vista también como director o propietario de un emprendimiento comunicacional, me parece que Nico cometió muchos errores. Alejarse de alguien por un error garrafal de una producción me parece imperdonable. Si la producción se equivoca, despedirlos a todos, pero no solo a una, no por una van a pecar todos. Es algo que me parece fundamental repetirlo. Y claro, cualquiera no puede dar este tipo de comunicados entendiendo de que cualquiera no es periodista. Un periodista analiza, investiga. Un periodista, desde que entramos a la carrera de comunicación, nos exigen por lo menos conocer las 5 Ws. ¿Qué, quién, cuándo, dónde y cómo? Incluso ahora y el por qué, y algo que continúa aumentándose a través de las redes sociales. Mal por Florencia, que dio la noticia, pero es parte de lo que está pasando. Y mal por la productora, mal por todo lo que es Luxo TV, por esa decisión que han tomado. Mientras tanto, yo quiero felicitar a mi equipo de producción porque son fantásticos. Son unos jóvenes fantásticos que día a día nos traen lo mejor, verificado. Verifican la información para que usted no se pierda absolutamente nada. Y eso deberían hacer los de Luxo TV. A ver si los llamamos para que los capacitemos un poquito. Y no solo a los de Luxo TV, sino también a varios canales de televisión, programas, amigos que conozco que hablan cualquier pachotada porque piensan que tienen el poder del micrófono. Pero el micrófono es responsabilidad y una muerte es mucha más responsabilidad. Y termino con esto. Antes de decir la muerte de alguien, averigüen bien. Averigüen bien. Porque una familia puede pasar malos momentos. Una pausa, que estoy de retorno en Cana 98.5.

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1: Tarde en punto en todo el país. Continuamos con la última parada. Te acompaña a Pepe Cortés en la sintonía 98.5 en frecuencia modulada. Ángel Chipana es un estudiante de informática de la Facultad de Ciencias Puras y Naturales de la UMSA y cuenta además con formación técnica en gastronomía de manga. Es fundador y CEO de Cantu, una plataforma basada en la economía circular, el trueque y la colaboración comunicacional y comunitaria mediante el principio del AINI. Además, supera los 9.000 usuarios en 11 países latinoamericanos. Su proyecto destaca por haber obtenido el primer lugar en el Innova San Andrés 5.0 en los últimos años. Reitero a los amigos de la radio, me acompaña en este momento Ángel Quino Chipana. Hola Ángel, ¿cómo estás? Bienvenido a la radio.
2: Buenas tardes, muchas gracias por la invitación.
1: Querido Ángel, ¿cómo nace la creación de Cantu?
2: Bueno, Cantu nace bajo el problema del desperdicio. Nace con el propósito de reducir que desperdiciamos cosas que ya no usamos, pero que están en buen estado. Ropa, alimentos, electrónicos, juguetes, ¿no? Que los niños dejan, a veces cuando casi nuevos, los niños pequeños. En vez de que estén archivados, ganando polvo, mejor intercambiarlo, ¿no? Que pase a otras manos.
1: ¿Qué es lo que te motivó a cambiar sus conocimientos sobre la informática dentro de este proyecto?
2: Bueno, yo vengo del campo, de la comunidad de Chirapata, en el lago Titicaca, y para mí ha sido bastante natural el tema del trueque, que se practica todavía en varias comunidades del altiplano, pero también de los valles y del oriente. Entonces, ya viviendo acá en la ciudad, bajando de mi ladera, cada día veía este problema del desperdicio. Entonces, con los conocimientos, habilidades que han impartido mis docentes en informática, me pareció una opción viable, porque otra opción hubiera sido hacer un marketplace, pero ya existen por montones, ¿verdad?
1: ¿Hace cuánto tiempo estás con este proyecto?
2: Desde el 2021 ya se ha hecho el lanzamiento. Claro que el desarrollo ha venido más antes de eso, todavía un tiempito más.
1: ¿Qué les podrías decir a las actuales autoridades nacionales, departamentales y municipales, entendiendo que hay formas para darle una segunda oportunidad a muchos elementos y no se tiene políticas estatales, departamentales y municipales para lograr esto?
2: Bueno, es urgente y necesario que avancemos en el tema de políticas públicas en lo que viene a ser economía circular, consumo y producción responsable. Podemos ver ejemplos como el caso de México, que están muy adelantados, para tratar de replicar lo bueno, adaptado a nuestro contexto, claro que sí.
1: ¿Y cómo ha significado para ti haber ganado el proyecto Innova San Andrés 5.0?
2: Bueno, ha sido un punto de inflexión porque, a pesar de que ha sido un concurso de la UMSA, estaba abierto a todas las universidades. Entonces, enfrentarse a equipos de la Cato, de la EMI, de universidades, pues equipos bastante grandes, siendo en mi caso yendo en solitario, ha sido muy intimidante. Pero al ganar ha sido muy satisfactorio. También he tenido la fortuna de, al ganar esto, ser mentoreado por Antonio Riveros, presidente de Startups Bolivia.
1: Estás presente en 11 países a nivel Latinoamérica. ¿Y cómo los jóvenes pueden influir en que también se hagan parte de tu proyecto a nivel internacional y no solo acá en Bolivia?
2: Ahí había una puntualización. No son 9.000 usuarios, son 90.000. Entonces, algo importante, ¿no?, para el tema de los jóvenes es que tenemos quizá no tanto productos para intercambiar, pero sí talentos, habilidades, que el trueque no está limitado solamente a cosas tangibles, sino también pueden hacer trueque de esas habilidades, tanto en tema digital, tanto en tema artístico, incluso cultural, que es una oportunidad interesante para que lo puedan probar.
1: Entiendo que actualmente estás desarrollando tu tesis licenciatura en la UNSA enfocada en el problema del desperdicio y en cómo se puede tener una iniciativa dentro de tu proyecto. Explícanos un poco más sobre esta tesis.
2: Sí, justamente voy a defender este día jueves. La tesis se llama CATU, Plataforma Móvil de Economía Circular Basada en Redes de Trekking. Entonces, a través de este proyecto se busca demostrar cómo a través de los medios digitales se puede romper este problema que había para el trekking, que son las limitantes físicas. También el tema de la doble coincidencia que la ha propuesto Jevons en su momento. Y lo engorroso que es un trekking analógico, donde hay que hacer y recibir ofertas y estar en persona. Esto ya se puede superar con todo lo que ya tenemos hace años en tema de herramientas digitales, conectividad.
1: Gracias, querido Ángel, por habernos acompañado. Todo lo mejor, que te vaya muy bien en tu tesis. Y principalmente, gracias por darle a todos los objetos que tenemos en la casa una segunda oportunidad. ¿Cómo podemos contactarte y qué mensaje le das a los jóvenes para que puedan implementar la confianza en CATU?
2: Bueno, muchas gracias. Pueden buscarlo en todas las redes como CATU. K-H-A-T-U en TikTok, en Facebook, en Instagram, YouTube y la página web igual catu.app para los usuarios de iOS, también está disponible. Y algo que les pudiera decir es que vale la pena darle más vida a estos bienes que ya hemos adquirido, porque atrás de eso hay mucho consumo de recursos naturales, agua en los textiles, minerales. En tema de un audífono tan pequeñito consume hasta 70 kilos de materias primas. Entonces, tratemos de valorar un poco más todo este sacrificio.
1: Muy bien. Reiteranos, ¿dónde te encontramos en las redes sociales, querido Ángel?
2: Como CATU, en todas las redes sociales.
1: Así, K-H-A-T-U.
2: Exactamente.
1: CATU. Muy bien. Entonces, le agradezco, es Ángel Quino Chipana quien nos ha acompañado y a quien felicitamos. Felicidades, querido Ángel, seguí adelante y que te vaya nuevamente bien en tu tesis de este jueves.
2: Muchas gracias.
1: Y nos avisas, nos escribes para felicitarte y para la fiesta, por supuesto. Gracias. Reitero, me acompañó Ángel Quino Chipana a esta hora de la jornada.

0: Damas y caballeros, amigos del fútbol, estamos por supuesto minuto a minuto reflejándoles lo que pasa en el Mundial. Se juega el minuto 7 entre Escocia, que va perdiendo por un gol frente a Marruecos. El partido que es el preámbulo a lo que se vivirá a las 20 horas con 30 minutos entre el seleccionado brasilero, obviamente, que intenta seguir en la lucha por el Mundial. Es el partido entre Brasil y Haití. Algunos dicen es muy fácil Haití, pero lo cierto es que este Mundial nos está demostrando que no hay equipos fáciles ni tampoco equipos difíciles. Mientras tanto, a las 11 de la noche se tendrá Turquía versus Paraguay, otro representativo del continente que estará participando de este Mundial 2026.
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0: Seguimos en la última parada, 6 de la tarde, 9 minutos en el país, y a la otra, al otro lado de la señal satelital lo tengo a Chupete Suazo, el ex periodista deportivo y conductor de FM Bolívar, programa que está en esta casa radial. Hola, querido Chupete, buenas tardes, gracias por atendernos.
3: Querido, sí, ¿cómo te va? Buenas tardes, saludo a toda la audiencia de la última parada a esta hora de la tarde acá en Radio Cana. Y sí, mira, hasta, al igual que tú, estamos viviendo el tema del Mundial, de reojo viendo el partido de Escocia con Marruecos, y me agarraste, bueno, de salida justamente a hacer actividades, pero siempre con un poco de tiempo para poder hablar acá en tu programa, por favor.
0: Querido Chupeta, ayer una noticia que ha conmocionado al pueblo argentino fue la noticia falsa de la muerte de del papá de Lionel Messi en realidad. ¿Cómo ha afectado esta noticia en el ámbito de la interna de la selección argentina? ¿Qué conoce o qué conocemos en Bolivia de lo que pasa en Estados Unidos? Entiendo la molestia de Leo Messi por esta noticia.
3: Pero cayó mal, tremendo, te digo, cayó muy mal, entendiendo de que fue por parte de una conductora que, mira, revisando un poco el tema de las redes sociales, es muy conocida, sobre todo en Argentina, con más de 2-3 millones de seguidores, que se ha lanzado tremenda noticia y que esto ha generado realmente malestar. Evidentemente todos sabemos del estado de salud, que es delicado, el papá de Lionel Messi, pero el hecho de lanzar una noticia de esa magnitud, de sin corroborar fuentes ni nada, creo que de verdad ha generado primero un malestar. Creo que en la psicología de un futbolista profesional juega mucho la molestia, no solo para Lionel Messi, me imagino sobre todo para la esposa, ¿no? Mirá uno que va revisando redes sociales, tengo entendido que Antonella Roccuzzo dejó de seguir a esa presentadora en su Instagram, dejó de seguir a la cadena donde trabaja y dejó de seguir al productor y empresario y conductor también de esa cadena, si no me equivoco, es Luzu. Entonces, y ahí obviamente te das cuenta de que las cosas hay que saber manejarlas, pero muy bien, sobre todo si estás hablando de un compatriota en esta oportunidad, José.
0: Entendiendo tú que también estás en el ámbito comunicacional, periodístico, pero en el ámbito deportivo, ¿cuál es el protocolo que se debería usar en este momento? Entendiendo que se está viviendo el Mundial y el mundo entero lo está conociendo y Argentina quiere ser bicampeona, y la familia personalmente, ¿se borraron toda la ética profesional del equipo, principalmente, que hablábamos más temprano, porque Florencia no es comunicadora, es actriz, y Magalí, que es la productora, que sí es comunicadora, erró al pasar esta información de mal gusto?
3: Mira, pero es que esto es claro, yo te muestro esto, y este es un dispositivo celular que ya es común en todos lo tenemos, y gracias a la tecnología, incluso no debería haber ningún problema con el tema de corroborar noticias o detalles, ¿no? Yo estuve viendo toda la información, decía Florencia, de que no tenía ni a la mano el celular, no tenía nada a la mano para poder corroborar, según ella, que solo escuchó el tema del sono, de lo que decía la producción, y se basó en eso. Más allá de todo, Sobre todo ante un tema muy delicado, yo creo que hay que saber primero hablar de ese tipo de cosas. Para empezar esto, por más que puedas estar al aire, sea acá en el streaming de la radio, sea en la televisión o donde sea que esté saliendo, en cualquier plataforma, tienes que tener a la mano un dispositivo celular. Y obviamente, creo que es lógico para cualquier persona, hoy que las redes se inundan de tantas fake news, tenemos que decirlo, noticias falsas, hay que ser claros de que ante tanta fake news, uno tiene que aprender a usar esto, no solo por ser periodista o presentador, ya creo que es la lógica de cualquier persona a nivel mundial, de que si se habla de una noticia muy fuerte o muy delicada, en este caso que se habla de un supuesto fallecimiento, lo primero es corroborar. Y corroborar, en este caso, a ver, nosotros como bolivianos, los medios bolivianos se basan en los medios internacionales, ¿te das cuenta? Porque no creo que algún medio boliviano tenga el acceso a algún contacto de algún familiar de una iglesia para que le pueda corroborar eso. Nos basamos en lo que dicen los medios internacionales y argentinos. En este caso, el programa en el que salía Florencia Peña, se dejaron guiar por las fake news. Y ellos, eso es más complicado porque ellos, primero, que debieron contactar a la familia o a alguien cercano del entorno de Lionel Messi, pero ante todo tuvieron que saber manejar al aire en la conducción el tema delicado. No es lanzar por lanzar la noticia o la primicia, ¿no? Sobre todo cuando tocas un tema delicado, no sé si recuerdas, te hago una comparación, una analogía del fallecimiento de Diego Armando Maradona, por ejemplo. Así es. Cuando ya se daba el anuncio de la muerte de Maradona en la cadena, si no me equivoco, era ESPN con el Pollo Vignolo, el periodista en contacto da la información de que supuestamente habría fallecido Diego Armando Maradona. ¿Y qué es lo que hace el Pollo y todo su panel? Cuidado, que primero corroboremos esto. Y comenzaron a indagar, preguntar y ver todos los medios oficiales para recién lanzar una noticia verídica. En este caso, Florencia, entiendo que no es periodista, es actriz y todo lo demás, pero aún así no le costaba 5 minutos revisar diferentes páginas de información, periódicos digitales de Argentina, para ver si es que en algún lado se ha dado esa información, o decir, me están pasando la noticia acá en el sur, pero primero voy a pedir que se corrobore, sin tocar el tema de la palabra del fallecimiento y otros detalles. Por ahí pasó el error, el no corroborar, pero hoy te lo vuelvo a mostrar. Esto te permite hoy poder corroborar cualquier cosa, lo que por ahí en el siglo XX no teníamos, ¿no?
0: Claro, pero no vamos a comparar la producción de ESPN junto a la de Luxus TV, que busca, exacto, más vistas y ser conocido en el mundo, mientras el otro medio sí tiene las bases éticas. Ahora, querido Chupete, ¿esto podría influir en algo en el partido del próximo lunes, si no me equivoco, que juega la selección argentina dentro de la interna? Porque Lionel Messi está pensando en el fútbol, está pensando en ganar una copa, pero a veces nos ha pasado a ti, aquí en la radio, en la televisión, presentar tu programa con total normalidad, pero por dentro estás pensando en algún problema familiar que tenemos, porque los periodistas, los jugadores, las actrices y el mundo del espectáculo no está alejado de la realidad del mundo y tiene problemas y tiene familia detrás de una.
3: Yo creo que ya el problema en sí, el daño se hizo en su momento, que me imagino ha debido perjudicar y marear a Lionel Messi en plena competición, en plena concentración con la selección argentina, ha debido perjudicar de sobremanera, te puedo decir. Ahora, al verse el tema aclarado, con disculpas de por medio y todos los detalles que se han venido hablando, quiero creer que ya Lionel Messi vuelve a enfocarse, es decir, lo ha debido hablar con la familia, ha debido corroborar que su papá esté bien. Es un mal momento que ha debido pasar, hay que ser claros, no solo Messi, me imagino que su familia, pero también el entorno de la selección, porque si te das cuenta, la selección juega y concentra todo en base a Lionel Messi por ser su último mundial, y hasta ellos como que se ven un poco afectados porque deben pensar cómo estará nuestro capitán, ¿no? Cómo estará Lionel Messi tras esta fake news o lo que se ha venido diciendo. Entiendo que puede afectar. Ahora, de cara a lo que puede ser su próximo partido, yo creo que no. Yo creo que ya como profesional puede recuperarse de ese tema, y lo único que le puede restar a Lionel Messi es demostrar todo en cancha, es decir, bueno, el papá está estable, está bien, así que hoy toca demostrar de que nada te puede perjudicar y de que puedes salir adelante, así que creo que no, en su momento perjudicó, ayer perjudicó, creo que para hoy todavía puede que todavía tenga algunas sensaciones, pero para el día lunes yo creo que esto ya va a estar subsanado, quiero entender.
0: Entiendo que también si va bien la recuperación del papá de Lionel Messi, si me equivoco es Jesús Messi. Jorge Messi, ajá, incluso viajaría a los Estados Unidos para poderlo ver en la siguiente fecha. Esperemos que estas noticias no vuelvan a repetirse y que se tenga principio de ética comunicacional y que la gente se informe a través de los canales oficiales, porque hay muchos streaming en el mundo y en Bolivia, en Argentina, pero a veces lo hacen muchachitos que no tienen conocimiento ni de la regla base de comunicación. Estos días he visto streaming, por ejemplo, deportivos que nada que ver, streaming informativos que tampoco nada que ver. Entonces es porque están jugando a ser comunicadores. Gracias, Chupete, por estos minutos. Que nos vaya bien. Si tienes algo que acotar.
3: No, más bien te agradezco la invitación aquí a La Última Parada. Y nada, en este tema, hoy que vivimos con el celular, y para toda la gente que por ahí está en sintonía de la radio a esta hora, en la radio Cano 98.5, de que, bueno, una regla general básica de que cualquier cosa hoy que está de moda, las fake news, la inteligencia artificial y muchos detalles, que corroboren mediante las páginas de noticias, periódicos digitales, mediante las redes sociales, pero oficiales, me animo a decir, y de información de donde uno puede confiar. Nada más hay que estar atentos a cada detalle, porque se puede hablar de cualquier cosa, pero hay que corroborar hasta 5 fuentes por lo menos para poder tener la información veraz. Te agradezco la invitación acá a La Última Parada.
0: Es Chupete Suazo, periodista deportivo y conductor del programa FM Bolívar, que se difunde a través de nuestro dial. Más adelante, a las 9 de la noche, si no me equivoco, llega Chupete con la edición central, y a mediodía también la edición de mediodía, para conocer y para que usted se informe de lo que pasa en el mundo del deporte, en el mundial y principalmente en la interna del Club Bolívar, uno de los más importantes de nuestro país. Seguimos con más de La Última Parada.

0: 19 minutos han transcurrido de las 6 de la tarde y 19 minutos también han transcurrido del partido entre Marruecos y Escocia, donde Marruecos, visitante por tema logístico de la FIFA, va ganando en realidad por 1-0. 1 para Marruecos, 0 para Escocia, minuto 19 en este partido que lo estamos viviendo, por supuesto, intensamente. Nosotros en la cabina tenemos un celular, otro celular, viendo cómo poder seguir el fútbol. Y quien sigue el fútbol y está pendiente de esto es el dueño y amo de los deportes acá en la última parada, nuestro querido Javi Castellón, que también está al otro lado de la línea satelital y a quien le doy la más cordial bienvenida. Es nuestro sector deportivo a continuación.
1: ¿Qué tal, amigos? Tengan todos muy buenas tardes. Abrimos las puertas del bloque deportivo porque el Mundial de la FIFA no da tregua. Y la jornada de hoy nos está dejando las emociones a flor de piel. Consolidando el peso de las localías en Norteamérica, vamos directo a lo que sucedió en territorio estadounidense. El gigante de la CONCACAF, la selección de los Estados Unidos, saltó a la cancha con la obligación de marcar territorio ante Australia. Con un planteamiento agresivo y el empuje de su gente, el conjunto de las barras y las estrellas ha sabido inclinar su balance a su favor. Se confirma el dominio en casa y Estados Unidos selló una victoria crucial que le acomoda de gran manera en su Copa del Mundo. El segundo anfitrión del torneo hizo respetar su casa tal y como exige su afición. Y es que, amigos, ganar ante tu gente es una obligación. Y si no, pregúntenle a la selección mexicana que ayer paralizó el continente. El estadio de Guadalajara fue auténtica caldera. El Tri se midió ante una Corea del Sur que planteó un muro defensivo durísimo, complicando la existencia durante la primera mitad. Sin embargo, en la parte complementaria llegó el desahogo. Al minuto 55, tras un error en la salida coreana, Luis Romo estuvo bien atento, cazó el balón y mandó al fondo de las redes para hacer estrellar ese balón en el pórtico y estallar a toda la afición allá en México. Pero ojo, que para ganar también hay que sufrir. En los minutos finales, cuando Corea del Sur se fue con todo al frente en busca del empate, emergió la figura de Raúl "El Tala" Rangel con una doble atajada milagrosa en el minuto 87 que congeló el grito de gol asiático. Con este resultado de 1-0, México no solo celebra, sino que hace historia al convertirse en el primer equipo clasificado oficialmente a los 16avos de final de este Mundial 2026. 2 partidos, 2 victorias, 6 puntos y el boleto en la bolsa para los dirigidos por Javier Aguirre, mi tocayo. Pero la pelota no para de rodar porque la cartelera de hoy viene cargada de partidazos. En el mismo grupo D, la obligación es total para Turquía y Paraguay, que se juegan la vida buscando recuperarse de sus caídas en el debut. Mientras tanto, en las acciones del grupo C, Escocia se mide ante Marruecos, pero todas las miradas se las lleva el plato fuerte. La todopoderosa selección de Brasil se enfrenta a Haití en Filadelfia. La canariña llega con la soga al cuello tras ceder un empate en la primera fecha y hoy necesita demostrar con urgencia por qué sigue siendo una de las grandes candidatas a llevar la copa. La fiesta mundialista sigue su marcha al ritmo de los favoritos y usted ya está completamente al día. Nosotros cerramos este viaje por el mundo del deporte, pero sigan en sintonía de la Radio Cana. Esto fue la información en la última parada. Muy buenas tardes y que siga rodando el balón.
0: Y sigue rodando el balón, por supuesto, en el partido Escocia-Marruecos. Sigue perdiendo Escocia por 1-0. La mínima diferencia, minuto 23, que se vive en los Estados Unidos. Este partido que en Norteamérica, en realidad, que se vive este partido. Y ya lo decía Javier, y la agenda futbolera que tenemos para este fin de semana y para esta jornada principalmente. Hablando del fin de semana, el día domingo se celebrará el Año Nuevo Andino Amazónico y del Chaco. Se tendrá un descanso el día lunes, como corresponde la Constitución. De domingo se pasa a el día lunes. ¿Qué es el Año Nuevo Andino Amazónico y del Chaco? Lo conocemos a continuación. El Wilcacuti significa retorno del sol. También es conocido oficialmente en Bolivia como Año Nuevo Andino Amazónico y del Chaco. Se celebra el 21 de junio desde el amanecer.
2: Tenemos una creencia con tres abuelos y hacemos una huerta como una comida al achachila. Servimos como te puede invitar una comida, un plato así, ese mismo. Nos preparamos, damos una ofrenda a la llamada achachila.
0: La celebración principal se lleva a cabo en Tiahuanaco, antigua capital del estado Tiahuanacota, que formaba parte de la cultura aymara. Debido a la connotación de esta fiesta, entre los...
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1: Seguimos, por supuesto, que es la última parada por la 98.5 en frecuencia modulada, y es momento de ingresar algo que le encanta a usted y que nos prende de fiesta, por supuesto, todos los días viernes, y es conocer nuestro ranking semanal. Recordándote que nos puedes seguir a través del Facebook, del YouTube y de las redes sociales como el TikTok, buscándonos como La Última Parada. Ingresa, conoce todo el material, comentanos, compartí la transmisión para que llegue a más personas si te gusta, y si no te gusta, mandarnos a tus enemigos para que los aburramos también a ellos. Y te tengo la canción porque hay canciones que se convierten en un himno del desamor, y esta es una de ellas, con una letra profunda y un estilo incondicional. Jambao sigue conquistando generaciones tras generaciones. Puesto número 10 para La Barca, aquí en La Última Parada de

Con la voz de que marcó una época dentro de la movida tropical argentina. Una canción cargada de reflexión, sentimientos y expresiones de vida. En el puesto número 9 aparece el polaco con En este mundo.

El amor verdadero tiene banda sonora y para muchos esa canción y esas bandas sonoras es esta que escucharás a continuación. Un clásico romántico que sigue sonando con la misma fuerza de siempre. Puesto número 8 para Néstor en bloque con Mi Único Amor.

Cuando una historia termina, a veces no queda explicaciones, solo recuerdos. De eso habla esta canción que ha conectado con miles de personas. Sube al puesto número 7, Los Chicos de la Vía con Te Vas.

Ahora llega un tema con ritmo, frescura y toda la esencia de la cumbia romántica argentina. Una canción que mantiene su lugar entre las favoritas del público. Puesto 6 para 18 quilates y Chica del Este.

Dos estilos se unen para darle vida a una canción llena de emoción, una colaboración que ha sabido conquistar tanto a los seguidores de la cumbia tradicional como a las nuevas generaciones. En el puesto número 5 suena Muero por ti, de La Repandilla junto a Eugenia Quevedo.

Hay canciones que nunca pasan de moda porque cuentan historias que todos hemos vivido alguna vez. Esta es una de ellas. En el puesto número 4 llega la nueva luna con Y ahora te vas. Ahí estamos teniendo el ranking de la semana junto a la nueva parada. Radio Cana, viernes, y así disfrutamos de la mejor música.

0: Y a esta hora de la tarde tengo recomendaciones importantísimas. 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
1: Una de las colaboraciones más exitosas de los últimos tiempos, una canción que cruzó fronteras, géneros y generaciones, gracias a una melodía que se queda sonando desde la primera escucha. Puesto número 2 para Emanero, Big One y Valentino Merlo, con Si un día estás sola.

Llegamos a la cima del ranking, la canción más votada y escuchada de la semana. Reúne dos voces que saben cómo llegar al corazón del público. ¿Qué personajes? Junto a Américo, presentan Entre el odio y el amor, el gran número uno de esta semana en La Última Parada de Radio Cana.

Las 6 de la tarde, 51 minutos en todo el territorio nacional. Y antes de despedirnos, una recomendación, por supuesto, para toda tu semana. Y es una recomendación especial. Una combinación del romanticismo, la elegancia y el sello inconfundible de la cumbia mexicana. Nuestro recomendado de la semana es Por Ella, de Los Ángeles Azules, junto a la icónica Belinda. No te la pierdas esta pista, por supuesto, que suena a continuación.

0: gracias por habernos acompañado a nombre de nuestro equipo profesional, por supuesto, y nuestros productores que no se equivocan como los de Luxo. Llegamos a la parte final. Chao, Andy.
1: Chao, Pepe. Que tengan un bonito fin de semana y un largo feriado en la última parada a través de Radio Cana.
0: Le digo chao a nombre de mi productor, Cristian Gabriel Ramírez Aliaga, y también de la coordinación de Mateo Quintela. Hoy juega Brasil, el país más grande del mundo, el país pentacampeón. Esperemos que le vaya bien por el bien de nuestro continente. Chao, chao.

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